0: ¡Arrancamos! Balones al aire en este sábado, sábado 15 de agosto del año 2026. Gracias por sintonizarnos un fin de semana más aquí en MBS 102.5 de FM. Yo soy Eduardo Chabot, me acompañan Carlos Alberto Pérez y Nicolás Schiller para llevarles lo mejor del mundo del deporte, como siempre lo hacemos en este horario. Y más aún con el regreso de la Liga MX, nos va a costar, ¿eh? O sea, la Leagues Cup fue bastante malita. No sé, Nico estaba encantado, Charlie. Ahorita vamos a hablar. No deja de mandarnos mensajes todas las noches de, lo que necesita hacer Cruz Azul, lo que necesita hacer. Nosotros nos vale un comino lo que tenía que pasar en la Leagues Cup, pero me da gusto, Nico, que nos tengas tan al tanto con las noticias de la Leagues Cup. Regresa a la Liga MX y creo que también nos va a tomar un tiempo enamorarnos de vuelta del torneo local. Regresan también algunas ligas europeas, lo que está sucediendo con lo del calendario de la NBA que ya salió, el Mundial de Tochito, que lamentablemente hoy México queda eliminado pierde las semifinales tanto en la varonil como en la femenil, pero ya hablaremos de eso más adelante. Carlos Alberto Pérez, qué gusto saludarte un sábado más.
1: Hola, ¿qué tal, Eduardo, Nicolás, a todo el auditorio? Feliz de estar con ustedes un sábado más aquí en 9BC 102.5. Y sí, como dices, la verdad ha sido unas semanas complicadas con la Leagues Cup. Creo que Nicolás Schiller era uno de los muy pocos que estaba viviendo y vibrando realmente con el torneo. Pero bueno, mejor eso a nada, tengo que reconocerlo. Mejor que haya un poquito de fútbol, aunque sea ese torneo un poquito descafeinado, a no tener nada de fútbol. Sobre todo porque creo que puede servir este torneo para ciertos equipos, ¿no? Más allá de los premios deportivos, donde claramente el América es uno de los obligados, así como el Monterrey, creo que puede ser un impulso anímico para varios equipos y yo estoy feliz con que tengamos actividad deportiva. Pero bueno, sigue la Leagues Cup, ahora entre semana, entonces todavía nos estamos olvidando del torneo.
0: No, que me da gusto que ya, digo, se me hace un poco raro parar el torneo para que se juegue la etapa de grupos y después, por supuesto, tener regresar a la Liga MX, pero todavía nos falta la etapa final, ¿no? De la Leagues Cup, pero bueno, como bien dices, faltan los cuartos de final, semis y la gran final. Nico, después de haber vivido el Mundial, lo que era, pues, la euforia total sábado tras sábado aquí en Balones al Aire, qué difícil ha sido tomar la cruda de la Copa del Mundo, sabiendo que, pues, es obviamente cuando bajan todos los ánimos y hay que empezar a elevarlos con el regreso de las ligas y eventualmente de los diferentes campeonatos.
2: Querido Eduardo, qué placer saludarte, también a ti, Carlos, y por supuesto a todos los que nos acompañan un sábado más en el mejor programa de deportes que tiene la radio. Bien lo decía Eddie, todavía sigue un poco, ¿no?, la resaca de lo que fue la Copa del Mundo, pero ya Eduardo, hay que limpiarnos ese polvo de lo que quedó de la Copa del Mundo. Ya estamos con Liga MX, Leagues Cup, ya va a empezar el fútbol en Europa. Hay movimiento también de futbolistas mexicanos que pueden irse al viejo continente, así que ya hay que dejar de pensar en la Copa del Mundo, hay que dar vuelta a la página y enfocarnos en esto que es nuestro bendito fútbol mexicano, Eduardo. Mucho lío, mucha discusión también con el tema del ascenso y descenso, con el flag football, lo decías, pues una, vamos a decirlo como es, Carlos, una decepción.
0: ¿Por qué?
2: Porque, a ver, sobre todo en la rama, sí, en la rama femenil, son candidatas a ganar medalla de oro, venían dominando.
0: Sí, ganaron los World Games del año pasado y perdieron con Canadá hoy las
2: no, semifinales. No quiero quizás fracasos demasiado, pero sí, decepción, inesperado.
0: Esperabas que llegaran a la final, que consiguieran su boleto a los Olímpicos, por supuesto. En estos momentos, Atlante y Toluca se están viendo las caras 0-0, obviamente, en los primeros 45 minutos, va iniciando la segunda mitad. Lo digo también porque me parece, y lo voy a seguir diciendo acá, yo sé que fue mi sorpresa el Atlante, realmente destaco que a pesar de cómo llegó el Atlante, qué bien le ha hecho al fútbol nacional el conjunto de los Potros de Hierro.
2: ¿Y Ospina, Eduardo?
0: Por ahí traen su dramita con Ospina, que ya pusieron en pausa su contrato. Pero terminaron con el invicto de Wiki, previo a tratando de regresar a la historia después de la pausa de la de Leagues Cup. El torneo termina con la jornada 3 y con el Atlante en un juegazo, ganándole 3-2 a la Máquina en el Estadio Azteca, obviamente porque los dos juegan ahí, pero el Cruz Azul en calidad de local técnicamente, y se acaba el invicto de Wiki, que había tenido desde la última jornada hasta el campeonato de Liga. Bien por el Atlante, vino a aportar, ya aportó más en 3 malditas jornadas de lo que hizo el Mazatlán en toda su historia.
1: Es verdad. Pero yo sí quiero hacer un señalamiento, y es que yo sé que la historia indica que Atlante debería de jugar en el Estadio Banorte, pero se ve terrible cuando el Estadio Azteca está vacío. Y es el caso. Hoy yo diría un 25% de la capacidad.
0: Seguimos en vacaciones, estamos regresando de vacaciones.
1: Y eso que trajeron a tu cantante favorito, Eduardo Albogueto, cantó entre semana en el entretiempo del partido.
0: No tengo idea de quién me estás hablando.
2: un reggaetonero muy famoso, Eduardo, mexicano, talento nacional.
0: Disculpe.
2: Pero yo voy a seguir en mi línea de que pues yo le voy a pegar al Atlante, Eduardo.
0: ¿Por cómo llegó?
2: Por cómo llegó.
0: Pero no. El Atlante técnicamente...
2: Pero esperar, independientemente de eso, por las improlijidades...
0: No conozco esa palabra, una disculpa.
1: Improlijidades.
2: Chécamela. No, pero a ver, han sido muy poco prolijos. Te lo pongo así, de esa forma. Tanto en la forma en la que aparecieron otra vez en la Liga MX, como lo que sucede con Ospina. O sea, de la nada no sabían que llegaba lesionado, que tenía un problema de salud. A mí se me hace que llegó a México.
0: ¿Y a ti qué?
2: No, como que a mí qué, yo a mí nada, pues es el problema del Atlante que va a tener que conformarse con Oscar Jiménez. Pero, repito, es poco serio que le pasen estas cosas a un club que según tenía todos los méritos y...
0: Ah, y le pasa a cualquiera. A Tigres le ha pasado en cosas similares. Ya sé que te estoy poniendo en bandeja de plata para que le pegues a Tigres.
2: No, y lo peor es que no. O sea, yo no recuerdo que le haya pasado a Tigres.
0: Se fue Gignac sin que nos enteráramos ahí.
2: Sí,
0: de
2: bueno, pero aquí estamos hablando
0: se le fue
2: de que...
0: Ángel Correa un día salió ahí en el aeropuerto casi sin que supiera nadie.
2: O sí, sea... Tigres tiene un problema con las salidas, no con las llegadas. O sea, aquí David Ospina era muy importante para el Atlante, para este proyecto... Que trae la familia Escalante y pues de un día para otro no. Dicen que es por el tema de salud. Yo no sé si hay algo más ahí de fondo.
1: Y sacaron un comunicado,
2: económico,
1: ¿no? ¿Y que después borraron?
2: Correcto, donde justamente daban por terminada esa relación laboral.
0: Y bueno, y luego tú nos confirmaste que lo borraron y decidieron que solo va a estar en pausa.
2: Exactamente.
0: Recuérdame el nombre del director deportivo de Cruz Azul para luego pegarte.
2: Iván Alonso.
0: Cuando Iván Alonso llegó al Toluca como futbolista, también le pasó lo mismo, ¿eh? Descubrieron que, bueno, él medio que fingió que estaba lesionado y se fue solo para salir en Nacional o no sé en qué equipo lo fichó, pero era el Toluca. Así que si le vas a pegar al Atlante, te me vas al 2006 y le pegas también al Toluca. O sea,
2: si hubiera existido
0: es algo
2: balones
0: que
2: al
0: pasa.
2: Aire en 2006.
0: Es algo que de repente pasa. Digo, sí. Pobre Atlante, que le fue a pasar con, además, un elemento tan importante como es un portero y además el fichaje estrella, porque habías traído pues a un elemento mundialista que era un rompe mercado, sí.
1: Bueno,
0: sí,
1: tampoco, rompe mercados, ya estaba casi retirado, pero...
0: También Ochoa,
2: sí,
0: cuando llegó a América.
2: No, sí, era, no. Sí, era un refuerzo importante.
1: Pero bueno, suficiente hablar de Atlante, porque además me parece que hay que seguir trabajando, ¿no? Hay que seguir trabajando,
0: Traes algo ya varias semanitas con el Piojo Herrera, ¿eh?
1: Lo quiero mucho al Piojo, creo que le da mucho color a nuestro fútbol mexicano, extrañamente.
0: Oye, pero ahora que decías lo del Atlante, yo creo también que va a ser importante, esto sé que no va a suceder en todas las plazas, pero decías el tema del estadio, ¿no? Que se ve medio vacío, que eso puede, en el Estadio Banorte siendo tan grande, pues pegar cada vez que juegue los Potros de Hierro. Creo que va a pasar en muchos estadios. Hoy era un gran partido, ¿no? Frente al Toluca, digo, el marcador no lo está reflejando para hacer el segundo tiempo, pero sin duda y más pensando que el Atlante viene de ganar la Cruz Azul. Pero a lo que voy es que no nos sorprenda que veamos esto en muchos partidos, no solo porque siento que deportivamente el torneo está en un momento bajo, jornada 4, algo que decíamos hace una o dos semanas que era, pues quizás por mediocridad el torneo va a ser muy competitivo, pero porque dejaron de haber mil favoritos. Yo hoy, Cruz Azul era el favorito de varios acá y fue a perder con el Chicago Fire de último minuto y a perder con el Atlante en la última jornada de previo a la Leagues Cup. No me decantaría por un claro favorito, pero sin que exista esa emoción de decir, mi equipo va por todo, creo que sí pega y principalmente que era lo que quería llegar. La gente viene de gastar una cantidad de dinero abismal en la Copa del Mundo. O sea, la gente viene de gastar, de abrir la cartera pesado, ya sea por FanFest, por tratar de ir al estadio con los precios que habían, por irse a Estados Unidos. Y creo que mucha gente va a dejar de ir al estadio ahorita tratando de volver a solventarse.
2: Que hablando de, por supuesto, siguen las mantas que identificaban a la Copa del Mundo en el Estadio Azteca. Vergonzoso,
0: dentro de
2: esta altura sí ya es literalmente lamentable.
0: En los pronósticos que dimos no venía también hasta qué jornada creíamos que iban a seguir los...
2: Nos falta y deberíamos meterlo, porque ya vamos por la 4 con una semana y pico, dos de parón.
1: Sí,
2: y ahí siguen.
1: Siento que va a durar todo el torneo, Siento que va a ser parte del branding de... así vamos a identificar el torneo Apertura 2026 en los años siguientes. Es tristísimo. Y yo pensé que era una oportunidad para que la organización de la Liga MX viera y aprendiera qué bonito se puede brandear un estadio para que así se juegue en todo el país, el territorio. Claramente yo estaba equivocado, una vez más fui un iluso, porque pensé que, a ver, cuando los quiten, ¿qué? ¿Va a quedar en blanco el Estadio Azteca? Bueno, esas partes, ¿lo van a tapizar de cualquier patrocinador? Se va a ver terrible.
0: ¡Qué bonito!
1: O sea, creo que prefiero que se quede ese branding a que pongan un patrocinador o algo así. Incluso el branding de la Copa del Mundo ya tiene en medio una bandera ahí hecha de que en el centro de la Ciudad de México con el patrocinio del banco. Entonces ya, y sobrepuesta, o sea, está terrible.
0: Hay que recordar que Carlos, fiel reportero, va a todos los partidos que puede, que no son en horario de Balones al Aire, en el Estadio Azteca, juegue quien juegue, y por eso nos puede dar esta información de primera mano. También el tema de las cámaras, ¿no? Me acuerdo que el primer partido que se disputó en el BBVA, en el Gigante de Acero, en Monterrey, decíamos, es que el hecho de que hayan cambiado la cámara, que esté más baja, hace que el estadio se vea espectacular, y no es algo, al menos que yo haya visto, con lo que se haya continuado una vez que regresó Rayados al torneo local. Digo, detallitos que uno diría, pues aprendamos, aprovechemos lo que fue el Mundial y quedémonoslo, pero me queda clarísimo que la Liga MX no sabe hacer eso, ¿no? La Liga MX es lo que es, perdón que le vaya yo a pegar, ¿no? Pero es una liga bananera, como muchos lo han dicho, y lo digo por diferentes razones, ¿no? Está, por supuesto, el ascenso y descenso, que esta semana cobró relevancia porque se hizo oficial que no va a haber ascenso y descenso. El tema este de los estadios. Empezamos el torneo cuando se nos da la gana, a la mitad lo paramos y nos vamos a jugar algo más. O sea, no es serio, ¿no? El fútbol mexicano ha perdido muchísima seriedad, incluso en los torneos que juegan, ¿no?
1: El simple hecho de que estemos jugando ahorita, cuando todas las ligas todavía están paradas o en amistosos. Claro.
0: Sí, a la Liga Española se le está pegando muchísimo por haber regresado este fin de semana, porque a todos los equipos que dieron más de no sé cuántos jugadores al Mundial les dieron más tiempo de descanso, y ahora hubo que chutarse el inicio de la Liga con el Alavés frente al... no sé quién le gana al Alavés, lo vamos a escuchar más adelante. El Getafe.
1: El Getafe. 3-0.
0: Imagínate, nosotros que empezamos ya desde hace un buen ratito.
1: No,
0: ya fuimos dos torneos.
1: Sí, ya concluyó la fase de grupos de un torneo, vamos en fecha 4 de Liga MX.
2: No, y aparte empezaste el programa diciendo la cruda del Mundial y no sé qué. Todavía no terminaba el Mundial y la Liga MX ya había empezado.
0: Sí, claro. Qué bueno, ¿no? Porque iba a ser más doloroso. O sea, para nosotros iba a ser muy doloroso semanas de nada de contenido. No para el programa, sino como aficionado al fútbol. Por más malo que sea, pues al menos tenemos un Atlante Toluca. Me parece que sí, que a ver, la Liga MX es así, nunca va a pensar en mejorar las cosas. El tema que decíamos, ¿no? De salieron los amistosos de la selección y nos fuimos a Estados Unidos otra vez, que está bien, yo lo defiendo por el tema económico, pero hazte otro amistoso en el Azteca, en el momento que más conexión tienes entre afición y jugadores o combinado nacional, en el debut de Rafa Márquez en el estadio,
1: se
0: lo
1: vio,
0: que quieras.
1: Se vio,
0: ¿no?
1: Tantito, un poquito de esa rencilla con el campeonato sub-20 de la CONCACAF, que se llenó, bueno, no se llenó al 100%, pero se veía bastante gente en el Estadio Azteca para ver campeón a la selección sub-20. Un juego entre semana con jugadores desconocidos para, salvo Camberos y otro más, eran desconocidos para el grueso de la afición mexicana, y estaba casi lleno el estadio apoyando a la selección. Eso era lo que se tenía que continuar. Pero
0: bueno. Ahí hay otro tema interesante a tocar y que no es nada nuevo, que es, y voy a hacerlo en forma de pregunta, pero creo que la respuesta es bastante evidente. ¿Qué pasa en nuestro fútbol que en sub-20, sub-17 solemos tener grandes resultados, dos campeonatos ya del mundo, ahora ganamos el premundial de CONCACAF con la sub-20, clasificamos años luz antes de los Juegos Olímpicos, que es algo importante porque pues ahora todos decimos, ganamos el premundial y vamos a los Olímpicos? Recordemos que no fuimos a los Juegos Olímpicos anteriores y que no fuimos a los del 2008 en ese partido famosísimo frente a Haití, ¿no? Entonces, de repente, pues sí, desconocidos, pero nos dieron un boleto muy importante hacia la competencia donde México ha tenido su mejor oportunidad o su mejor logro, que ha sido ganar el oro olímpico en esa selección de Oribe. ¿Qué pasa con nuestro fútbol? Y otra vez, es obvia la respuesta, no sé si obvia, pero hay muchos matices en la respuesta, que cuando suben estos jugadores, se pierden. Porque hay un momento en el que hay un rompimiento y lo que México hace bien en inferiores no se ve ya en la mayor ni en la liga, por supuesto.
2: Pues yo creo que un poco hablando de lo que tú decías, ¿no? De lo poco serio que es el fútbol mexicano, es pensar en qué se destina todo lo que gana la Federación Mexicana de Fútbol. O sea, Porque, a ver, México es la y lo presume la propia Federación Mexicana de Fútbol, es la segunda selección que más playeras vende para la marca alemana, debajo de Argentina, y solo porque Argentina tiene a Messi. Cuando Messi deje de jugar al fútbol,
0: Adidas,
2: México,
0: ¿hablamos de Adidas?
2: Hablamos de Adidas.
0: Digo, ya, que al menos, no, o sea, digamos,
1: la marca, ¿no?, alemana.
0: Y ya, sí, dije, no sé de cuál puedes, podría ser varias,
2: Umbro,
0: ¿no?
2: Si solo una viste a la selección mexicana.
0: No, o sea, sí, pero quiero ver si así nos escuchan y dicen, mira, van a decir nuestro nombre ya que se suelten un varito.
2: Pues ojalá. Esperemos. Yo no les quería regalar esa oportunidad, pero bueno, si vamos a ser tan bondadosos. El punto era que la selección mexicana es la segunda selección que más playeras vende en el mundo, para Adidas.
0: Fuera de Argentina.
2: Fuera de Argentina, y solo porque tiene Messi. Cuando se retire Messi, México va a ocupar ese primer lugar. Y a ver, el contrato que tienen con Zoom, que es la empresa esta que lleva los partidos de la selección mexicana a Estados Unidos, también les lleva millones de dólares a
0: ¿cómo hubieras dicho a las eso arcas sin decir la marca? Hubiera estado difícil.
2: Bueno, pero es bueno, en fin. Entonces, todos esos millones de dólares, ¿en qué van destinados? Creo que es la falla de
0: a los bolsillos, mexicano, ¿no? A los bolsillos. Pues es lo que siempre hemos dicho, ¿no? ¿Por qué no hay ascenso y descenso? Porque es poner en riesgo el patrimonio de los dueños de los equipos que tienen ahorita. Porque es la molestia evidente de Nico con el Atlante, porque el Atlante parecía que estaba luchando por la justicia deportiva, porque pudieran subir los equipos de ascenso y demás. Y cuando les dieron la oportunidad de soltar un billete para convertirse en equipo de primera, dejaron varados a todos sus compañeros, entre comillas, de equipos de la liga de expansión. Dicho eso, yo defiendo un poco lo del Atlante, más allá de su historia, porque si nos fuéramos a lo deportivo, hace años que el Atlante hubiera tenido que haber regresado al máximo circuito. Pero sí, es evidente, ¿no?, la cantidad de problemáticas, el tema que mencionabas de a dónde se va el dinero, que sabemos qué es lo que pasa en nuestro fútbol, que por eso no hay un interés. Es increíble la incapacidad para exportar jugadores a Europa. Se pierden todas esas iniciativas, el boom del mundial no nos llevó a nada, ¿no? Es realmente triste. Y nada, pues esa es la realidad del fútbol mexicano actualmente.
2: Yo creo que dentro de todo lo malo que hay, porque sí hay muchas cosas malas en el fútbol mexicano, ya lo decíamos, ¿no? La parte de la poca cantidad de jugadores que se van al fútbol europeo a desarrollarse y demás. Sí creo que la implementación de la regla de menores, que creo que ya tiene 4 años, 2, 3 años de que regresó. Creo que el regreso de esa regla sí es buena. Lo escuchaba al Pollo Briseño en una entrevista entre semana. Bueno, es un podcast que tiene con el Pollo Ortiz y Julio Ibáñez, donde él decía, hacía un análisis de justamente las veces que mejor le fue a la selección mexicana en Copas del Mundo. Fue en tiempo, o sea, vamos, con jugadores que su debut se dio
0: gracias a la regla,
2: en tiempos donde estaba la regla. No sé si gracias a eso, pero sí en tiempos donde existía esa regla. Y él lo comparaba mucho con justamente las generaciones que, bueno, la que ganó el oro en Londres en los Juegos Olímpicos. Y vamos, pues es apostar a que esta generación y todo, o sea, en este tiempo, desde que regresó hasta el 2026, no, perdón, hasta el 2030, a ver qué jugadores ya están consolidados para poder tener un lugar en la selección.
0: Yo tengo un problema con la regla, porque obviamente la regla me ha callado la boca. Sí, creo que Gil Mora, 1000 jugadores en el pasado surgieron a través de esta regla. Me
2: Marcel hace, Ruiz.
0: Totalmente. Me hace un poco sentir que somos una liga que necesita una regla para desarrollar futbolistas. ¿A qué me refiero? A que en ningún otro país existe esto, ¿no? Y hay una parte mía que piensa, pues si un futbolista menor de, no sé cuánto es la regla ahora, ¿20? ¿21 era en mis tiempos.
2: ¿Hablas de extranjeros o de...?
0: No, de mexicanos, o sea, la regla de menores, digamos. Ajá. Tiene que tener menos de 21 años.
2: Son de 2005, no sé cuántos años tengan hoy.
0: Pues a sumarle 21.
2: 21, pues te lo había dicho, papá.
0: A lo que voy es... Yo antes pensaba, y lo mantengo, solo la vida me ha mostrado que estoy equivocado en los resultados, que obligas entonces a diferentes equipos a tener que usar chavitos y no a tus mejores elementos, y que eso fomentaba un poco la mediocridad, porque si yo tengo a un jugador consolidado, ya sea mexicano o de otra nacionalidad, no lo puedo meter porque a fuerzas necesito contar con los minutos de los chavitos, algo que no pasa en otra parte del mundo. Pensaba mucho en equipos como los regiomontanos, que suelen traer mucho talento extranjero. Decía, ahora hay que meter a estos a jugar con los pequeñines, que creo también sirve para foguearlos, ¿no? Yo creo que sí es importante que esto vaya acompañado de extranjeros y jugadores consolidados de buen nivel, y no traer, como hacía Veracruz en su momento, extranjeros para lavar dinero de una manera espectacular, para que los chavitos, pues sí, claramente Chiquito Sánchez, pues le va a venir muy bien haber tenido que empezar a jugar con Guiñac, con Ángel Correa, con este tipo de futbolistas. Y creo que incluso hubo una época en la que el Chicha, que también es que está muy chiquito.
2: Sí, entonces, sí.
0: Por eso, ahí la confusión. Ya no sé lo que... Monterrey, sus mexicanos, muchas veces tuvo una buena época, a pesar de que nunca desarrolló grandes futbolistas. Tú pensabas en César Montes, en su momento se perdió, pero Jonathan Rodríguez, González. Y Charlie Rodríguez. Y Charlie Rodríguez, que después pues, se va a Cruz Azul, no logra ir a este Mundial. Como que llegaste a tener a mexicanos que por estar, creo yo, compitiendo con estos futbolistas compañeros de gran nivel, pues se desarrollaron de mejor manera. Creo que ahí sí funciona la regla. El problema es cuando pues tienes a chavitos jugando nada más porque sí, que eso es lo que a mí me preocupa, que en ninguna liga seria te obligan a debutar.
1: Y además, yo creo que son complementarias, y los tiempos han cambiado en general, los sueldos han cambiado, la estabilidad de México... La fortaleza de la Liga MX se ha hecho mejor. La Liga MX también hay que lo podemos reconocer, pero también pues, hemos dejado muy,
0: ¿en qué se ha
1: muy
0: hecho
1: de
0: mejor?
1: Lado. Yo considero que hoy tenemos mejores futbolistas extranjeros y mexicanos dentro de la Liga MX.
0: Pero
1: yo complementaría la regla que estaban ustedes hablando, que sí creo que es importante. Con el objetivo, el ideal de la Liga de Expansión, no sé cómo se llama ahora.
0: De desarrollo, ¿no?
1: La Liga de Desarrollo, lo que sea, la segunda división, cuando participaban menores ahí, era riquísimo para los futbolistas. O cuando estaba...
2: Espérame.
1: Cuando existían estos equipos filiales, como filiales, que competían con equipos del llano, si quieres, pero eran jóvenes que se tenían que partir la madre para jugar contra jóvenes de 35 años.
0: Cuando el San Luis...
1: Y que se curtan así, no estén peleando en la sub-23 entre chavitos. O sea, todo eso yo creo que ha mermado un poquito el desarrollo de nuestros propios jugadores.
2: Es decir, cuando había ascenso y descenso.
1: Exactamente.
0: Me voy a ir muy atrás, pero incluso eso le llegó a pasar, ¿se acuerdan El Alvin Mendoza jugaba en el San Luis, que era filial del América.
1: Claro.
0: Y juega al mismo tiempo... Primera división con el América, y luego dos días después jugó la final del ascenso con el San Luis. Entonces, me llama la atención que ahí... O sea, me parece curioso porque voy a coincidir con Carlos en que el fútbol mexicano se ha llenado de más talento. Ha traído mejores jugadores, hemos generado más...
1: Es más fuerte.
0: Cosa que me parece ridícula porque el fútbol mexicano no ha hecho nada para que eso se ocasione. O sea, yo le daría ese poder...
2: No, al revés. Sí,
1: es económico.
2: Sí, exacto. O sea, pero por eso sí han hecho cosas.
0: Y entonces, ¿por qué nos quejamos de que no hay ascenso y descenso? ¿Por qué nos quejamos de no competir en Libertadores y en Sudamericana? Si parece que mientras nos salimos de eso, pues nuestra liga se está haciendo más fuerte.
1: Pues porque a nosotros no nos interesa lo económico. Eso es lo que ha hecho fuerte la Liga MX. Nos interesa lo deportivo. Y en lo deportivo no estamos... explotando esta fortaleza que te genera lo económico. Hoy, y seguramente muchos de nosotros lo hemos pensado en los últimos años, el prime de la Liga MX lo podríamos estar viendo en este momento y no podemos demostrarlo en una libertad.
2: A ver, por ejemplo...
0: No sé si en este momento especial.
2: Santos es un ejemplo...
1: No, en los últimos dos años.
2: Santos es un ejemplo de que es respaldado por una empresa que tiene dinero. O sea, Santos... Para mí, si estuviera mejor gestionado, mañana sin problemas podría traerse a... O sea, o armar un buen plantel.
0: Claro.
2: Es decir, que alimentaría el discurso de que la Liga MX tiene buenos jugadores. Pero eso sucede porque ya van dos años que no tuvo que sufrir el golpe económico que necesita el descenso.
0: Que no haya descenso obliga a que no tengan que estar constantemente invirtiendo.
2: Exacto.
0: En grandes estrellas para sobrevivir. Y eso hace fuerte a los equipos porque tú puedes... traer jugadores, lo que el modelo de Caxa, le digo yo, porque durante mucho tiempo funcionó. Yo traigo jugadores, los desarrollo y los vendo. Nunca voy a competir, nunca voy a ganar nada. Quizás alguna vez pelearé por estar en los puestos bajos, pero voy a hacer muchísima lana, porque yo voy a estar, además de generando lana sin miedo a desaparecer, voy a estar vendiendo jugadores más caro y se acabó. Eventualmente voy a ser muy fuerte porque voy a tener una gran cartera, pero hay equipos como Santos que qué me importa a mí vender. Yo lo que quiero es hacer negocio con el fútbol mexicano, que Santos pelee los últimos lugares y mientras seguiré ganando, siempre y cuando la afición siga yendo y se sigan comprando playeras y demás. Sí, sí creo y sí entiendo a lo que va Charlie. ¿Cuántas veces no dijimos ahorita que el América fue tricampeón o con el Toluca bicampeón o en la época dorada de Tigres o en Monterrey también? Uy, si jugáramos ahorita Libertadores, podríamos competir contra cualquiera, ¿no? Y creo que pues esa es la fortaleza que se ha hecho. Ahora, mi duda es, ¿realmente jugar Libertadores y Sudamericana era, o sea, dónde se pierde esa conexión con el dinero? Porque esos torneos a México le dejaban una lanota, ¿eh? Una lanota que hoy no, que hoy quizás se consigue de otra forma y con la League Cup y con la MLS, pero pues...
1: Y no es así. De hecho, hoy la Libertadores es uno de los torneos que paga ridículamente alto en comparación con cualquier torneo del continente.
2: La League Cup creo que te da 2 millones.
1: Eso es ridículo.
0: Pero es más por la unión a Estados Unidos, ¿no? Y por mantenernos en esta alianza con la MLS.
1: Que justo la semana trascendió, ¿no? El pleito es completamente un rumor, evidentemente no me consta, de que están medio fracturadas las relaciones entre México y en general la CONCACAF. Deja tú Estados Unidos. Yo no sé qué vaya a pasar con...
2: Es que para mí es imposible que México termine en CONMEBOL.
1: Bueno, yo no dije eso.
0: Pero lo dices
1: por lo que estuvo circulando,
2: exacto,
1: ¿no?
2: Exacto.
0: Yo ni siquiera creo que haya surgido esa plática. Yo creo, y lo dijo Charlie hace 2 semanas que yo no estuve y lo dijimos la semana pasada, que México es un... La Federación Mexicana es un pecho frío, miedosos, que dijeron, yo no puedo ir en contra de Infantino y se me van a meter en camisa de 11 varas porque eventualmente va a salir Infantino. Esta historia va a acabar con Infantino dejando la presidencia de la FIFA y ahí está el rompimiento. Lo digo porque... Bien dice Carlos, el rompimiento sí es real, ¿no? Ese no es un rumor, porque salió la Federación Estadounidense a decir, nosotros junto a Canadá y todas las islas estamos en contra de que siga Infantino y dejaron fuera a México. No porque México va a llegar a CONMEBOL, pero porque México cree que con CACAF no va a sobrevivir sin ellos. Yo tengo mis dudas de cómo van a estar las relaciones después de eso. Creo que también hay cierta molestia, no sé si en la federación, pero al menos en los clubes, de que después de 3 años sigas haciendo una Leagues Cup. Lo veíamos con al loco Abreu diciéndolo cada conferencia, ¿no? O sea, más allá de la justicia, no puedes hacer un torneo al chilazo. O sea, llevas 3 años. Y entiendo que el primero ya has dicho, vamos a probar. Llevas 3 años en este maldito formato para que digamos, sí, se van a jugar... 3 partidos en México, lo van a jugar estos equipos, que según lo que decíamos también hace una semana, por méritos, lo que tú quieras, pero después ya no, y después, si quedaste en los primeros 2 lugares, los cuartos de final los vas a jugar, no en casa porque no puedes, pero no en la casa del rival, sino en una... ¡Ya! O sea, perdón, ¿qué es esto? Es ahorita vamos a meter que el gol vale doble si lo metes de afuera del área. O sea, el torneo está perdiendo... mucha credibilidad también, porque no tiene, porque no tiene reglas claras, porque tú no puedes hacer que ciertos partidos sí se juegan aquí, ciertos no, o sea, pon reglas claras, o se juegan todos los juegos de local según lo que toca, o no hagas el maldito torneo, o hazlo en una especie de copa en una sede, o sea, háganle como quieran. Pero este formato, lo único que hace es que la gente diga, ¿qué es esto? O sea, no lo voy a consumir porque...
1: Poco serio. No, terrible, concuerdo. No sé si... No quiero agregar nada más de ese torneo pinchurriento ya. Me dejo harto porque yo pensé que iba a ir al Estadio Azteca a ver los cuartos de final cuando trascendió la posibilidad y me lo quitaron de las manos. Estoy enojado con eso.
0: Pero mira, al menos... ¿Contra quién va el América?
1: Contra Columbus Crew.
0: Al menos no se va a jugar
1: en Columbus.
0: En Columbus.
2: En California.
1: En California.
0: Que está además...
2: Es decir, ridículo. América local.
1: América local. Una de las aficiones al más menos, bonitas de la América, está en Los Ángeles.
0: Sí, bueno, toda la comunidad. Bueno, California. Latina, que, bueno, al menos que ellos puedan disfrutar, por si les faltaba, ¿no? A partidos de selección, de la hora de la América, lo que sea. Y además, creo yo, la Leagues Cup deja muy dañados a la mayoría de los equipos mexicanos. Y le da muy poco a los que... O sea, ¿qué? El León es el único que sale de la Leagues Cup diciendo... de aquí soy, soy el único que gané mis tres partidos, vamos con todo, ahora sí en la Liga MX, en la Liga local, pero fuera de ellos, el América tampoco es que diga, puta, qué torneazo se aventó, Monterrey clasificó de panzazo, Chivas, aunque dio un buen desempeño, pues termina eliminado, Pumas, que dijo, vamos a ganarlo, le vamos a dar seriedad, fue goleado en dos partidos, bueno, 2-0, 1-0, y después, por supuesto, o 3-0, de 2-0, y después empata y no puede ganar en penales, o sea, regresas de la Leagues Cup con todos los equipos muy mermados, o sea, golpeados por lo que fue el torneo.
2: Lo decía Mohamed, o sea, yo creo que eso puntualmente es un tema de calendario.
0: También, ¿cómo lo haces? De verdad, lo siguen haciendo siempre después de la maldita jornada 3. ¿Qué es eso, Nico? ¿Cómo lo vas a meter ahí? Por dos semanas y luego, bueno, ya la fase final la jugamos entre semana luego cuando se nos ocurra. ¿Qué es eso?
2: Y a eso se le suma que sí, como bien dices, hay ciertos clubes a los que pues literalmente no les, o sea, no les da ningún beneficio esta copa. O sea, digo, Pumas, yo creo que cualquier equipo grande tiene la responsabilidad de salir a ganar todo, y Pumas pues fue el peor de los cuatro grandes. Pero pues ellos ya el boleto a la Conca ya lo tienen, entonces no, realmente no les afecta haber quedado eliminados. Cruz Azul también. O sea, insisto, son equipos grandes y tienen que salir a ganarlo, pero pues
0: ¿tú realmente te acordarías? Es que no les... O sea, yo sé que si ahorita te digo quién ganó las últimas Leagues Cup, capaz si es que el Inter de Miami, porque yo no me acuerdo si el Inter de Miami ganó alguna, Nico se acordará.
1: Sí, ganó una. Por Messi, la primera, ¿no?, que disputó Messi. O sea, el primer torneo de Messi, me parece.
0: ¿Tú crees que si un club, porque ni siquiera a la final hemos llegado, pero tú crees que si un club mexicano la gana, la narrativa en cuanto al torneo local avance va, pues, a ser cuidado, porque acuérdate que León viene a ganar la Leagues Cup.
1: La ganó Cruz Azul cuando todavía era amistosa. ¿Te acuerdas?
0: Era, que participaba en cuatro.
1: Esa sí no vale. Esa sí no vale. Sí.
2: No literalmente, pero literalmente.
1: Pero es que como. Sí, entiendo. Sé perfectamente por qué no vale.
2: Aunque Dani me está insultando, pero es que, en producción.
1: Es que es el mismo trofeo, es el mismo formato. Bueno, formato entre comillas. Me refiero a México contra Estados Unidos. Pero esa no vale. ¿Por qué no vale?
2: Porque en ese momento no era avalada por
1: la FIFA. Por la FIFA. Y es obvio. ¿Por qué? Porque era entre dos confederaciones y eso está prohibido por la FIFA.
0: Prefiero.
1: ¿Por qué de repente si no avaló la FIFA?
0: Prefiero ganar una Interliga que la Leagues
1: Cup. Ah, un pedazo de torneo la Interliga.
0: Sí,
1: ¿eh?
0: Sí, sí. Nos llevaba a Libertadores, ¿no?, además. Lo que sea por volver a competir, que eso es lo que me duele. A mí me duele y sé que no es culpa de la afición, para nada. De eso vivimos, de poder disfrutar del fútbol. Pero qué doloroso es saber que los dueños pueden hacer lo que quieran. ¿Por qué no lo vamos a dejar de consumir? Porque a pesar de que no... O sea, ve lo que dijimos. Estuvimos semanas alabando a la selección mexicana, subidos en el ICC. Luego regresas a la liga local y dices... Es que no es justo.
2: Es que una cosa es una cosa y otra cosa es otra cosa. O sea, vamos.
0: Claro, pero mientras la selección de resultados...
2: Es que, a ver, no... Una cosa es el enojo del hincha es con la institución, digamos. No con el equipo o tu país.
1: ¿Vieron el abucheo? Perdón, no lo mencionamos aquí, ya sé que sí lo vieron. A Mikel Arriola, hablando del odio a las instituciones, claro, fue colosal. Ojalá se repita con todos los directivos.
0: Ojalá que sí, porque al fin y al cabo es tristísimo que nos tengamos que... Porque estamos conformados. O sea, todos vemos el fútbol mexicano
1: resignados
0: con lo que hay, ¿no? Y uno piensa, ahorita que dijimos Interliga, dije, era el torneo más pedorro que existía y nos llevaba a Libertadores. O sea, podríamos haberlo criticado de injusticias, ¿por qué no va mejor el primer lugar de la tabla anual, lo que quieras? Pero tenías un torneo que te llevaba a Libertadores y que nos permitió pues vivir grandes momentos. Ya ni eso. Lo que hay que guardar es, por supuesto, el recuerdo y esperar que en algún momento esto cambie, pero se ve complicado.
2: Yo creo que lo que tú decías de la afición, pues ojalá exista, como bien decía Carlos, este fuego interno, digamos, en las aficiones y que se den cuenta del poder que tienen para expresarse, aún en tiempos como estos, Eduardo, donde no me quiero meter en otros temas, pero la libertad de expresión está un poco... sensible, coartada, y el fútbol también fue parte de eso, ¿no? Los equipos del ascenso que se expresaron en contra de esta decisión fueron multados, entonces, pero las aficiones llevaban playeras, ¿no? De queremos ascenso, ascenso sí, en fin, y eso termina siendo noticia. Yo creo que a personas como Mikel Arriola los abucheos o la exhibición de lo que se está haciendo mal, muchas veces les arde más que otra cosa y los puede llevar a tomar acciones.
0: Pues ojalá que sí tomen acciones.
2: Porque decisiones, cambien. O sea, el TAS ya había fallado a favor de los equipos.
0: ¿Y qué importa?
2: Y no pasó nada.
0: Nunca pasa nada.
1: Pero también, bueno, ¿qué carajos hacemos con un político como presidente de la Liga MX?
0: Yo tenía entendido.
1: Ver spots políticos del maldito Mikel Arriola.
0: No, tampoco. Pero...
1: Bueno, es que sí me da coraje porque no es un hombre que debe estar en el fútbol.
0: Para mí lo trajeron en pandemia porque había un tema económico que necesitaba salvarse. Porque no habían partidos, porque necesitaba una reestructura interna de esas que no se ven a plena luz del día o al pleno ojo del aficionado. Trajeron a alguien que sí, que supo rescatar eso y de la fortaleza económica que hablaban de los equipos, pues es lo que Mikel dio. Y él cumplió con esa parte que obviamente pues se llevó entre las patas a lo deportivo. Repito, mientras la selección dé resultados, ellos van a decir, pues ahí estamos, ve qué bien le fue a la selección, aunque ojo, muy diferente este mundial del pasado, que a mí me parece es increíble. El fenómeno selección nacional es muy difícil de explicar, porque no hubo un cambio para nada importante, más allá del técnico quizás, o de que se jugó obviamente en casa gran parte de toda la Copa del Mundo de la selección, para creer que íbamos a pasar del peor mundial al mejor mundial de uno a otro, ¿no? Y lástima, digo, no es que el peor mundial nos hizo cambiar nada, Mikel nos dio a tole con el dedo con ciertas cosas que quería hacer, nunca pasó nada, pero pues ahora se puede defender mucho de que el formato funciona porque en selección se está notando, ¿no? Pero bueno, habrá mucho todavía en esta historia del fútbol mexicano. Siguen empatados Atlante y Toluca al minuto 77 de este inicio de jornada 4. Nos vamos rápidamente un corte. 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Vámonos un corte y regresamos.
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0: El balón vuelve a rodar por el viejo continente en un fin de semana lleno de emociones. En realidad no son muchas emociones, pero hay cosas que destacar, como la buena actuación del mexicano Mateo Chávez, que aportó dos asistencias en la goleada del AZ Alkmaar 4-1 sobre el Utrecht, con lo que es líder general. Además, la Liga Española comenzó con su jornada 1 a medias, y decimos a medias porque en vez de esperarse a que equipos como Real Madrid o Barcelona, que siguen en pretemporada por el alto número de jugadores aportados a la Copa del Mundo, regresaran, decidieron iniciar sin la actividad de algunos clubes importantes, regalándonos hoy el 3-0 del Alavés sobre el Getafe y el triunfo 2-1 del Sevilla sobre el Rayo Vallecano. Mañana continúa la jornada a las 9 de la mañana con el debut del Racing de Santander ante el Villarreal, y a las 11 el Español recibiendo a Levante. Pero los dos juegos realmente importantes se disputan, uno en Wembley con la Community Shield en juego entre el Arsenal y el Manchester City a las 8 de la mañana, y el otro en Francia con la Supercopa entre Lens y el Paris Saint-Germain, que quiere su segundo título de la semana luego de haber ganado la Supercopa de Europa. Así vuelve a rodar el balón por el viejo continente.
1: Estamos de vuelta en Balones al Aire por MBC 102.5 de FM. Yo soy Eduardo Chabot, me acompañan Carlos Alberto Pérez y Nicolás Schiller. Después de haber escuchado lo mejor del viejo continente, o rodando por el viejo continente en el regreso de las ligas, interesante, digo yo, la próxima semana ya tendremos fútbol europeo, pocos movimientos, creo yo, bueno, lo del Real Madrid, que es espectacular, todo lo que el Barcelona quería, como si fuera por molestarlos, el Real Madrid se los llevó a todos. Interesante también que, lo que decíamos hace rato, la Liga Española, que pues debería de jactarse de ser la mejor, de ser la liga del actual campeón del mundo. Digo, ya sé que eso no siempre es verdad, con todo respeto a la Liga Argentina, pues no era la mejor del mundo cuando Argentina ganó el Mundial, pero la Española podría haber tratado de hacer algo importante en su reinicio, y básicamente hay 4 partidos esta jornada, o al menos sábado y domingo, el lunes hay otros 2, muchos equipos aún no van a jugar porque está este como tema de que a quienes más jugadores prestaron para el Mundial les están dando un poco más de descanso. No juega el Barcelona, no juega el Real Madrid, el Atlético juega creo que hasta el miércoles. Vamos más bien ver los debuts, que me parece interesante, tanto del Racing como del Depor de La Coruña, que firmó Aubameyang. Y me llama la atención, bueno, se firmó también, se cerró el fichaje de Ferran Torres al Paris Saint-Germain, que me parece un poco ridículo, perdón, pero Ferran no es tan bueno. O sea, va a vivir de este gol toda su vida, y va a vivir en la banca del Paris Saint-Germain. Lo digo un poco porque mañana se juega también bien el Paris Saint-Germain de ganar la Supercopa de Europa, un torneo que el único equipo de Europa League, o campeón de Europa League, que lo gana es el Atlético de Madrid, siempre lo gana el de la Champions. Se lo gana a Aston Villa. Sí, creo que en los últimos 8 años no a nadie lo ha ganado de la Europa League. Siempre lo gana de la Champions. Y el último fue el Atlético, que creo que ganó 2. Uno al Real y otro a no sé quién.
2: Chelsea.
1: Al Chelsea, muy bien, Nico.
3: ¿El Atlético de Madrid, ese club que tiene secuestrado a un jugador, Nicolás Schiller?
2: Pues no tiene secuestrado a nadie. Creo que esa es una denuncia muy fuerte, ¿no, Eduardo?
1: Sí, ya sabes que Carlos no se anda con medias tintas.
2: Yo creo que aquí está ardido, más bien, el señor Carlos Alberto.
1: Un poco de contexto para el aficionado que no conoce a Julián Álvarez.
2: Sí, bueno, pues básicamente...
3: Explica el secuestro, Nico, explícalo.
2: Es eso, no hay ningún secuestro a pesar de esta denuncia tan alarmista y grave, me parece, que está haciendo el señor Carlos Alberto Pérez. Julián salió a decir, después del primer partido de Argentina en la Copa del Mundo, que él se quería ir del Atlético de Madrid y que quería cumplir sus sueños. Si bien no dio nombres, se sabe que se refiere al Barcelona. El Barcelona y el Atlético, a nivel dirigencial, han tenido respectivos idas y

0: vueltas al respecto. El Atlético, con justa razón, dice, ¿quieres? Paga lo que yo te pido por él.
1: Algunos tweets un poco... que creo que no era la imagen que la cuenta oficial del Atleti debió de dar durante el Mundial.
0: No, 100%.
2: Pero... Estaban burlando, ¿no?
0: Nada nuevo para el CM del Atlético de Madrid.
1: Sí, básicamente subía tweets con supuestos fichajes, como diciendo, ah, queremos esto, pero sin pagarlo. Ya ni me acuerdo bien cómo era. Pero,
0: correcto. Sí. Y pues nada, eso es lo que sucedió básicamente.
1: El Barça quiere jugar como club argentino, que vengan por los colores.
0: Exacto, recordemos que la temporada pasada de la Liga Española... comenzó con el escándalo de Dani Olmo. O sea, el Barcelona cree que puede, y porque ha pasado con el caso Negreira y tantas otras cosas, que toda España se moldea a sus deseos, intereses, y no funciona así.
1: Como Boca en Argentina, ¿eh?
0: Como Boca en Argentina, como cualquier club grande. Pero bueno, me parece valioso que existan quienes les pongan un alto a estos mafiosos, Eduardo.
2: ¿Quién está? No, a ver, yo creo que más allá de la broma...
0: Las cosas como son.
2: La broma del secuestro, evidentemente no está secuestrado. A lo que se remite el Atlético es a la cláusula de rescisión, ¿no? De Julián Álvarez. Que es eso o no negociamos
1: pues
2: absolutamente
1: nada.
2: Pues
1: para eso
2: nada.
1: Se ponen las cláusulas de rescisión.
0: Ahora resulta que estamos locos.
2: Exactamente. No, está bien. Pero si el jugador ya no quiere jugar en ese club, ¿qué pasa? ¿Se jode?
1: Yo tampoco quiero trabajar más en otros lugares y no tengo de otra. O sea, pues que me compre
0: que alguien
1: pague mi cláusula. O sea, pues claro que se jode, pues es un trabajo, Charlie.
2: Sí, el problema es que la firmó esa cláusula de rescisión, porque evidentemente el club no la pone de forma aleatoria.
1: Además, normalmente son los futbolistas los que... Perdón, si no hubiera cláusula sería todavía más difícil. Porque tendría que esperarse a que se cancele, a que termine su contrato, o a que el Atlético accediera a cualquier número que le dieran.
0: Claro.
1: La cláusula está puesta para que el futbolista pueda salir cuando él quiera, entre comillas, si se paga esta cantidad que ellos acordaron.
2: Yo solo creo que es un mal negocio para el Atlético tener un jugador que no está feliz en el equipo. Pero desde ahí en fuera pues están todos su derecho.
1: Yo te he visto muy molesto en balones al aire y mira, aquí no...
0: No, y pero aquí sigue. Eso pasó y lo cuenta Luis Suárez. Le pasó a él en el Liverpool. Él se quería ir, pues creo que justamente al Barcelona. Y digo, en ese caso no había problemas entre directivas, pero Gerard es el que se acerca y le dice, no, quédate, pelea un año, no sé qué. Y creo que es donde termina ganando la bota de oro.
1: Y pierde la Premier en la última jornada de manera ridícula. Por cierto, mañana se juega la Community Shield a 8 de la mañana, como escuchábamos en el audio. Ese partido me parece, si es relevante, Manchester City-Arsenal puede ser divertido. ¿Dónde están los fichajes del Barça, Que Rodri, ya quieren más de 60 millones por un jugador de más de 30 años. Perdón, pero... Me van a...
0: Los vale cada...
1: No. Sobrevaloradísimo.
0: No, Eduardo. No dejes que le faltes el respeto a mi fútbol club
2: Barcelona. A ver, yo le voy a preguntar a Eddie. Entonces, ¿qué es más valioso en este caso? ¿Los 80 millones que pide el City por Rodri o lo que pagó el Real Madrid por Diomandé, que es... opuesta. Que, o sea, no estoy diciendo haya sido malo.
1: Voy a citar a Nico y dos cosas pueden ser verdad a la vez. Yo no haber pagado ninguno.
2: 19. Pero
1: al menos va a tener más futuro.
2: Y pagaron 150 millones de
1: sí,
2: euros.
1: Sí, es el fichaje más caro en la historia del Real Madrid. 160, que me parece ridículo pensando en la historia además del Real Madrid, ¿no? Yo mantengo que es porque salió el Barcelona con su lista de jugadores que quería contratar y el Real Madrid fue por cada uno de ellos y el único que les faltó fue Rodri, que sigue ahí debatiéndose con quién ir. Ojo, porque Rodri está jugando también me quiere el Real, me quiere el Barça. Yo no sé qué tanto le guste a las directivas que esto
2: pues está feliz también en el City. O sea, él no va a perder nada. El problema es que termina su contrato el próximo año y
1: le
2: por eso
1: puede convenir quedarse.
2: Por eso el City está abierto a venderlo, pero si no lo venden no pasa nada.
1: Claro. Va a ser interesante lo que suceda. ¿Fichajes del Barça? Ahora sí, no ninguno, no.
2: Sí, jugó en el Estadio Azteca, nos deslumbró y nos eliminó en la cancha de Estadio
1: Azteca.
2: Claro, Anthony Gordon.
1: Sí, que creíamos.
0: Gran refuerzo.
1: Y no solo eso, es el hombre que iba a hacer el gol con el que iban a eliminar a Argentina si no hubieran se hubieran convertido en los pechofríos más grandes de la historia, ¿no? Fichaje que firmaron antes de que terminara el Mundial. O sea, antes de ese juego ya estaba como jugador del Barcelona.
2: Y a De Jemi del Borussia Dortmund.
1: Correcto.
2: El mercado de Real Madrid, en cambio, sí ha sido muy fuerte.
1: El Real Madrid viene del nadaplete 2 años seguidos, ¿eh? O sea, si había un equipo que tenía que invertir y Florentino, que acaba de renovar o que acaba de ganar otra vez la presidencia del club, tenía que invertirle. Vamos a ver cómo le va. Me urge que la Liga Española vuelva a tener este saborcito con grandes estrellas. Se queda Vinicius, se queda Mbappé. Renuevan a Vinicius hasta el 2033. Va a ser interesante.
0: Se queda Valverde.
1: Fútbol. Se quedan todos básicamente en el Madrid. Y vamos a ver también qué sucede en la liga inglesa, que también creo que se va a poner muy buena después del año pasado.
2: Y poco hemos hablado aquí en este espacio, yo sé que lo hemos comentado fuera del aire, pero Mourinho regresa a la Liga Española. Yo creo que es un, así como hace rato la ve al Piojo Herrera, si era Alex Ferguson, ahora tenemos a José Mourinho en la Liga Española.
1: Regresamos al 2010. Me encanta. Regresamos al 2010. Ojalá y le vuelva a meter esa intensidad que creo que se ha perdido un poco por la falta también de rivalidad entre Barcelona y Real Madrid. Ahora con el regreso de Mourinho, nos vamos rápidamente a un último corte. 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Si quieren llevarse uno de estos dos pases, llamen al teléfono en cabina 55-51-66-1025. Díganos quién cree que se va a llevar la Liga Española este año. Obviamente puede decir al que quiera, pero principalmente entre el Real Madrid y el Barcelona, y podrán llevarse uno de los pases dobles para Cinépolis. Vámonos a un corte y regresamos.
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1: Estamos de vuelta en Balones al Aire por MBS 102.5 de FM. Yo soy Eduardo Chabot, me acompaña Carlos Alberto Pérez y Nicolás Schiller. ¿Cómo ilusionarnos con el regreso de la Liga MX cuando vamos a empezar con un 0-0 entre el Atlante y el Toluca a punto de terminar este partido? Bien por el Atlante, que ha sacado grandes resultados en la mayoría de sus partidos desde que volvió. Antes de irnos, por supuesto, ¿cómo está el tema del flag football del Mundial de Tochito? Había ido México muy bien hasta las semifinales, tanto en varonil como en femenil. Terminan cayendo la femenil ante Canadá, la varonil frente a Estados Unidos, que además Estados Unidos, que es la más fuerte, venía de perder un invicto de no sé cuántos años con Samoa. Ahora Estados Unidos llega a la final. Esto lo que permite es que ambos equipos, tanto el varonil como el femenil, que se juegan en el tercer lugar, si lo ganan el día de mañana, las mujeres enfrentando a Gran Bretaña y los hombres a Canadá, clasificarían a los Juegos Olímpicos, que hay que recordar, el Tochito pues llega como nuevo deporte a Los Ángeles 2028. Carlos Alberto Pérez, se nos acaba el tiempo. Muchísimas gracias.
2: A ti, Eduardo, Nicolás, a todo el auditorio. Nos escuchamos la próxima semana. Y si pierden mañana las elecciones, todavía tienen otra chance más.
1: Correcto.
2: Entonces, lo platicaremos más adelante.
1: Ojito con tus Diablos, que están quedando eliminados en la Liga Mexicana de Béisbol, ¿eh?
0: Están jugando en este momento. En el
1: ojito, Harp. Ojito, que ahí están ya peleando. Nicolás, muchísimas gracias.
0: Eduardo, un placer. Carlos y todos los que nos acompañaron un sábado más en el mejor programa de deportes que tiene la radio.
1: A nombre de Carlos Alberto Pérez, de Nicolás Schiller, de Dani Rojas, en la producción, de mi queridísimo Arnaldo Ramírez en los teléfonos, de Javier en los controles y a mi queridísimo Luis también. Yo soy Eduardo Chabot. Muchísimas gracias por habernos sintonizado un fin de semana más aquí en Balones al Aire. Los esperamos la próxima semana, como cada sábado, en punto de las 6 de la tarde, y los dejamos con el mejor programa que ha existido en este planeta, A-Track, con mi queridísimo Checo Sound.
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0: Bienvenidos a una nueva emisión de A-Track. Mi nombre es Checo Sound. El día de hoy con mucho gusto lo recibimos con cariño, amor y simpatía a usted que está sintonizando esta estación. Gracias por acompañarnos. Fíjese que si usted va en su auto, si usted está en su casa, si usted a lo mejor va caminando, va en el transporte, si usted va en el Uber, esa persona que está llevándolo a su destino es una persona sabia, con muy buen gusto, porque acaba de escuchar el mejor programa de deportes y, por supuesto, el mejor programa de cultura pop que ha existido en la historia de la humanidad. Es que si no nos echamos porras, ¿quién?
1: Sí, sí.
0: Gustavo Moneda con ustedes.
1: ¿Qué pasó? Buenas noches, Puch.
0: Qué bueno que nos acompañas, hermano, como cada sábado.
1: Igualmente, muchas gracias.
0: No, hombre, gracias a ti. Arnie está aquí tomándonos un video. Hola, Arnie. También está Liz, está Javier, está mi Luisito, que bueno, estamos de plácemes, no, porque Luisito, hola, rayado. Hola, bendito Dios, no vino, hombre. Víctor, porque de veras, hijo, cómo me caes gordo.
1: Anda.
0: No, me caes regordo. Si está escuchando, me caes regordo, Víctor. Qué bueno que ya está Luisito, porque la verdad, qué mal que me caes. Gente, gracias por acompañarnos nuevamente. Le tengo un estreno, a ver, que quisiera yo darle nada más un pequeño adelanto. Es una canción muy ponchadilla, muy bonita. Es un rockcito de un dueto que se llama Royal Blood. Y Royal Blood empezaron siendo siempre dos, han sido dos todo el tiempo. Pero es bajo y batería, sonando como si fuera un grupo como de tres personas, cuatro personas, que la verdad es espectacular este grupo. Y este es el estreno que tenemos esta semana, escúchelo.
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0: Pero qué bonito tocan estos muchachos para su reunión familiar próximamente, para esta Navidad y esa cena. Acompáñenlos de Royal Blood. Royal Blood tienen este nuevo tema que se llama 10 Over 10, que es de su nuevo disco próximo a salir llamado Dead Company. El disco sale el 13 de noviembre y vamos a estar escuchando, por supuesto, más sencillos de Royal Blood. Prometo traer a lo mejor como los más tranquilitos que salgan, porque es una banda que, siendo solo dos, que Gustavo está poniendo de hecho el primer sencillo en su teléfono, gracias amigo.
1: Perdón, porque
0: por pero estar, a ver qué tal mi oído de tísico.
1: Sí, no, ¿viste? No. Con tres segundos, es como rola la rola, ¿cómo se llamaba?
0: Ponmela
1: esa,
0: ahorita, ¿no? A prueba. Ponme ahorita a prueba. A prueba. Con los ponle invitados ahorita. Jugamos ahorita, ponme la canción que quieras, mi Luisito.
1: Justo estaba buscando yo el nombre de ese primer
0: Figure
1: sencillo.
0: Figure it out.
1: Qué buena, porque aparte, ¿sabes qué tienen? Tienen estos como riffs muy guitarreros, muy rockeros,
0: sí,
1: pero como pegajosos, como de esos de que te dan ganas de subirle a todo,
0: sí, claro.
1: No.
0: Muy argentino de tu parte decir guitarrero, y sí, tienes toda la razón.
1: Pero
0: yo
1: perdón,
0: los he escuchado mucho. No, ¿por qué? Pero
1: no
0: vaya,
1: sé si suene,
0: o sea,
1: mal,
0: me refiero, pero es una muy buena expresión, mal, pero porque sí es, o sea, está acá ponchado.
1: Sí, de esos pesadín.
0: Y lo que acaban de escuchar ustedes son solamente dos integrantes. En vivo de verdad suenan padre. En serio, es un grupo que, si a usted le gusta el rock, sobre todo el rock un poquito clásico, si a lo mejor de pronto le hace ojitos, no sé, Motorhead en una de esas, con una voz un poquito más suave, Royal Blood puede ser una opción que puede usted escuchar. Y bueno, pues ellos mismos están produciendo este nuevo disco. La verdad se me hace muy bueno. Han estado haciendo bastantes modificaciones en cada uno de los discos. Empezaron, como decía Gustavo, muy ponchados, que están retomando ahorita este camino. En algún momento empezaron a hacer algo con alguna secuencia. Siento yo que no sonaba mal y que un grupo se tiene que dar la oportunidad de experimentar, dar la vuelta y tal vez regresar a donde empezaron, que es donde se sienten más cómodos. Y esto fue el estreno de la semana. Espero que a usted le guste y que no diga, este viejo pone pura música del demonio, pura música del diablo. Y no, es gente, son gente de Dios. Así que vamos ahorita a la chisma.
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0: Del disco Dark Side of the Moon de 1972, estamos escuchando la canción Eclipse, que es, si usted no ha escuchado este clásico del rock, de la música, este para mí es de uno de los, o sea, entraría en la historia de uno de los, no sé, del top 5 de los mejores discos, pensaría
1: sí,
0: yo,
1: sí,
0: pensando
1: sí,
0: en los sí, Beatles, sí, pensando en The sí. Cure, pensando en Radiohead. Pero la verdad, o sea, digo, es que este disco, Pink Floyd, hay muchas discusiones de gente que dice que tiene mejores discos, pero yo creo que el disco que a todos nos acercó a ellos es precisamente el Dark Side of the Moon. Sí. Mi primer disco en long play, sí, me lo regaló mi tía también. Amparito, sí, que te quiero mucho, tía. Sí. Y era el Dark Side of the Moon.
1: Sí, yo a ver, no sé, o sea, a lo mejor, yo sí es un poco arriesgado, a lo mejor, como dices, pero a mí me parece que sí es de los mejores, cuando menos, si no el mejor, el segundo mejor, si quieres, de Pink Floyd, cuando menos.
0: Porque Made the Wall me gusta, pero no, pero todo.
1: Digamos,
0: o sea, hay canciones que yo así podría brincar.
1: Por éxito, o como disco famoso, pues, o sea, que todo el mundo conozca, ponle que The Wall por todo lo que surgió alrededor, sí, las películas, etcétera, etcétera.
0: Sí,
1: ¿no?
0: Claro.
1: O sea, todo lo demás. Pero como tal, y después, los que llegamos a conocer este mito de sincronizar la película.
0: Lo hicimos
1: película,
0: en tu casa,
1: ¿te Gustavo? ¿Acuerdas?
0: Claro, la segunda vuelta hasta sincronizaba mejor.
1: Creo que sí, creo que quedaba mejor. Moni, ¿cómo me gustaba cómo sincronizaba? Ay,
0: ¿qué Mónica?
1: The Great Gig in the Sky, cuando esta señora va en, bueno, la bruja, ¿no? Que es
0: que va en la bicicleta. Es on the run.
1: Pensé que era. Sí,
0: no,
1: cierto,
0: sí, The Great Gig in the Sky es cuando de hecho, no sé si está volando.
1: Volando.
0: Que se lo está llevando, el huracán. Pero está ese disco, está Wish You Were Here, que es un discazo que a mí me encanta. O sea, de verdad, Pink Floyd tiene muchos materiales, pero ¿por qué estamos escuchando esta bonita canción de Eclipse? Porque tenemos una sección que se llama Problemas de Primer Mundo. Y Problemas de Primer Mundo, en su primera emisión, tiene el eclipse que se llevó a que se dio en Europa hace unos días, que la verdad todo el mundo sacaron imágenes padrísimas, hay videos geniales. Hay un video de un cuate que está haciendo skate y brinca la rampa así de skate y entonces hace como ahí una cosa que yo en mi vida pude hacer de joven, imagínese usted ahorita, la verdad es que son imágenes padrísimas y el eclipse que lo hemos vivido nosotros, los que ya estamos a lo mejor un poquito más grandes, recordaron que en 1991 o 90 se llevó a cabo se dio uno de los eclipses también, y nos enseñaron en la escuela en aquel momento que no teníamos que ver directamente al eclipse, porque puede ser dañino para los ojos, pero en Alemania sí vieron directamente al eclipse.
1: Ay, te encargo.
0: Y por eso son problemas de primer mundo. Ay,
1: yo les dibujé de otra forma, ¿eh? ¿Qué pues, se le ocurre?
0: No sé, o sea, en su primaria, como no es de la SEP y no les dieron sus
1: ¿cómo así?
0: Ajá, no les dijeron.
1: Para que vean que sí hay mejor educación que en Dinamarca.
0: En mis tiempos, mis maestras de la SEP eran muy geniales, lo que sea, que aquí ni les mando un beso a todas ellas. Pero sí, la verdad es que, bueno, voltearon a ver el eclipse muchas personas en Alemania y varios hospitales empezaron a informar que recibieron pacientes con muchas molestias y alteraciones de visión después de haber visto este eclipse. En Mannheim acudieron 20 personas, en Stuttgart fueron otras 20 personas, en Heidelberg reportaron 30 y 40 pacientes, algunos que ya van a tener problemas de visión y otros que fue momentáneo, me imagino que por duración de vista, que a lo mejor estás como de, no, espérate, es que ya casi acaba y deja mejor lo sigo viendo, pero entonces son este tipo de problemáticas las cuales pues puede presentar el ojo, que son afectaciones a la retina. Porque creo que no nos damos cuenta, y hoy hablaremos creo que un poquito bastante de salud, pero no nos hemos dado cuenta que, o sea, los ojos los damos muy por sentado, pero sí, no los cuidamos del todo, luego nos tallamos los ojos bien feo, ahí les andamos metiendo ahí como cosas, o sea, la gente que de pronto llega a usar a lo mejor pupilentes, hay unos que no los limpian del todo y no sé, pero como queda uno por sentado. No,
1: y nos la pasamos mucho tiempo en la computadora, no usas lentes y ahí están luego los problemas.
0: Yo por eso uso mis lentes de tío de las crudas.
1: Sí, yo también.
0: Que son como amarillitos. Sí. No había usted pensar que por payaso, o sea, tienen mucho aumento y aparte son amarillos para proteger un poquito de la computadora, porque cada vez estamos más en contacto con el dispositivo. No sé si usted, como yo, que la verdad también ya ni la friego luego, estás viendo el TikTok y de pronto ya tienes el teléfono casi así a unos 10 centímetros menos y luego sí se cansan los ojos. Y dijera uno, casi no se usan, todos se usan el cuerpo, así que cuídelos.
1: Hay un ejercicio, se supone que tienes que hacer un ejercicio cada No sé si son cada 20 minutos o cada 40 minutos.
0: El taco de ojo.
1: No, bueno, ojalá, pero no. No, estás o en la computadora o en el teléfono o en una tablet, no sé, en cualquier dispositivo de estos que tienen la luz azul, la famosa luz azul.
0: Sí.
1: Tienes que estar viendo, o si tienes que estar trabajando ahí, después de 20 o 40 minutos, tienes que voltear a ver a unos 30 metros de distancia o 20 metros de distancia, o sea, o fijar la vista en algo más lejano.
0: Ok.
1: Para que tus ojos se supone que descansen.
0: Como que enfoquen un poco más hacia...
1: 2-3 minutos, una cosa así, y luego regresas. Ya. Se supone que con eso le ayudas a la vista. No me sé los datos exactos, si quieres luego los sacamos, pero...
0: Sí, sería bueno, pero... Yo escuché uno también en el cual tenías que hacer hacia arriba los ojos, dejarlos un poquito y luego hacia abajo y hacerlos a los lados, movernos. O sea, como varias veces para como también dicen que ayuda mucho. Sí. No sé, yo creo que nunca está de más y cuidarse la vista. Si usted y yo en algún momento volvemos a presenciar un eclipse, tratemos de no verlo directamente a los ojos.
1: Ni moviendo los ojos porque ahí...
0: Pues, por favor, pero bueno, esa es la nota que le tenemos el día de hoy y fue pretexto realmente porque hay un grupo que me gusta mucho que se llama Jungle, que acaba de sacar un disco nuevo y se llama Sunshine este disco. Apenas lo estrenaron, yo ya lo estoy escuchando. Es un disco que cambia mucho. Pasado este disco, sacaron un disco llamado Volcano, que la verdad tenía como una onda un poquito más, o sea, sí el soul que suelen hacer, pero como un poquito con más sintetizadores. Acá yo lo siento con una pureza y con una riqueza musical. Hay temas como Carry On, The Wave y Someday Somewhere, que a mí me gustaron mucho. Pero ya se los vamos a reseñar. También en YouTube tengo mi canal de YouTube que se llama Checo Sound. Y estoy reseñando discos y hago cosas ahí. Sígame, por favor, acompáñeme también ahí. Hago otros contenidos. Pero vamos a escuchar Sunshine. Ellos son Jungle, que es una super banda. Por favor, escúchenlos. Vamos a un corte y regresamos. Estamos escuchando A-Track por MBS Noticias.

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0: Pero es que esta canción, si usted no la está bailando, de verdad, que qué pecado. Y si está en su carro y no está moviendo el volante de lado a lado, qué no, bueno, porque usted no es tan irresponsable como yo pensé que lo haría yo si la escucho. No. Ya, ay, ¿y este qué va brincando baches? Pues sí, la Ciudad de México, ¿qué esperaba usted? Sí, parece que tiene más baches que la luna. Alguien, por favor, haga algo, ¿no? Porque
1: en la luna, no, en la luna sí va a estar muy complicado.
0: No, pero cuando menos aquí empezamos, aquí, ya sí. Luego en la luna nos seguimos. Gente, yo les quiero, más que a mis ojos, y más que a mis ojos les quiero. Y tenemos muchos regalos, pero en esta ocasión, la melodiosa voz de Liz va a decir, qué nos trae mi Liz?
2: Pues llegaron los regalos. Bueno. Bueno, el momento favorito del público. Tenemos dos pases dobles para Dinosaurios Animatronics, que están en Parque Naucali y los podemos ver de lunes a jueves de 10 a 7 durante todo el mes. Así que si quieren su pase, ahorita que todavía están los niños de vacaciones, sí, pues aprovechar, ¿no?
0: Claro.
2: Tenemos también dos pases dobles para el musical Papá por Siempre, una divertida y emotiva historia que nos muestra hasta dónde puede llegar un padre por el amor de los hijos.
0: Era buena.
1: Perdóname.
2: Imagínate en teatro.
0: Sí.
2: ¿No? En el Centro Cultural Teatro 1, la cita es el 21 de agosto, igual para que aprovechen.
1: Sí, porque además traen la producción
0: el maestro Alejandro Gou, sí, bueno, ajá, que es el que produce, ¿no? Supongo. Entonces, oye, aparte la película era con Robin Williams. Robin y era Williams, Mrs. Doubtfire, ¿no?
1: Uh-huh.
0: No, hombre,
2: oye,
0: película.
2: Qué
1: sí. Precisamente sonaba esta canción que estamos poniendo.
0: John Parrón estaba. John Parrón estaba. Tienes razón.
1: Y Dude Looks Like a Lady, ¿te acuerdas?
0: Estaba, ni sabe. Y sí sabe. No,
1: sí sé, sí sé. Poquito, pero sí sé.
0: ¿Cómo impactas?
2: Luego. Qué belleza, ¿no? Pues aprovechen, ¿no?
0: Muy bien.
2: También tenemos dos pases dobles para que iban la magia de la cartelera Cinépolis en formato tradicional, válido de lunes a viernes durante todo el mes, que también hay mucho que ver.
1: Sí, la odisea.
0: La odisea. Y sí, Spider-Man se puede ir a ver, que la verdad también está muy buena. Hay muy buenos estrenos, así que quítenlos de las manos, porque si no me los llevo yo para irme a echar unos nachos y volver a ver Spider-Man y llorar. Porque ya la odisea, ya como a lejanía, me doy cuenta que sí se le mancharon bien feo al cíclope.
1: ¿Sí?
0: Sí, o sea, ni estaba haciendo nada y nada más me le hicieron la diablura. Y tan bonito que estaba. Gracias, Milis.
2: Bueno, pues descúbranlo y que marquen al 5166-1025.
0: Y la dinámica es que usted va a cantar con Liz una canción, sí,
1: ya dijo, de Pimpinela. Pimpinela
0: quedamos, ¿verdad?
2: Okay. Ya ganamos,
1: Marta. ¿Cuál? Pero ¿cuál? De una vez, ¿cuál para que vayan ensayando, Liz?
0: No, no, la que ustedes quieran, mi Liz se sabe todas. Suelta,
1: ¿ah, sí?
2: Todas. Usted diga cuál y yo canto.
1: Ándale, pues.
0: Muchísimas gracias, mi Liz. Nos acompaña en este momento la doctora Liliana Bueno, que es dentista y que nos va a estar platicando, obviamente, de cuestiones de limpieza y de todas estas cosas. Pero yo tengo una pequeña duda. De pronto yo veo sonrisas como muy, muy lindas, perfectas, en Hollywood, en México y en el mundo. Y entonces ya te dicen, es que traen carillas. ¿Son muy caras?
3: Las carillas no son caras.
0: ¿O son
3: caras,
0: baratillas?
3: No, yo creo que es una inversión. Mm. Primero, antes que nada.
0: Bienvenida, perdón.
3: Muchísimas, perdóname, gracias por la invitación. De verdad, estoy muy contenta de estar con ustedes. Y déjame platicarte que las carillas para mí es una inversión. Uh-huh. Siempre y cuando no se desgasten mucho los dientes. Que sean unas carillas de mínima invasión. Que no se lastimen tanto el esmalte. Porque hay gente que se quiere colocar las carillas con los dientes todos chuecos para que se las endereces con las carillas.
0: No, pues no se
3: Eso
0: puede.
3: Eso no se puede. O sea, ya las carillas es el último. Ahora sí que es la última etapa. Ya cuando no tienes caries, cuando está perfectamente tu boca, ya es para la parte estética.
0: Okay.
3: Y que se desgaste lo menos posible, porque ya las carillas son de lente de contacto, son muy finas. Ah, okay. Entonces hacen que te veas mejor y pues que tengas una sonrisa mucho, mucho mejor.
0: Sí, porque híjole, tú y yo sí tenemos como los dientes que tenía Hugh Grant.
1: Como de inglés. Como de inglés, porque.
0: Que tenían, sí, que tenían los Beatles cuando empezaban.
1: Por eso ya nos reímos así de.
3: Dicen que la sonrisa es el permiso para que el mundo confíe en nosotros.
1: Ay, a ver, otra vez, ¿cómo otra vez, doctora?
3: La sonrisa es el permiso para que el mundo confíe en nosotros.
0: Vámonos. Y en lo que empezamos a juntarle para nuestras carillas, sí, ¿qué sería, qué nos recomendarías como para limpieza de dientes? Por ejemplo, yo sí tengo muchas dudas al respecto, o sea, salen cepillos de dientes suaves o duros, o cepillos de dientes que tienen como cerdas un poquito más abajo que otras, etcétera. ¿Tú cuál recomiendas?
3: Cualquier cepillo es bueno.
0: Okay.
3: Más bien es la técnica de cepillado.
0: Ah.
3: el cepillado no los debemos de hacer durante 2 minutos.
0: Ok.
3: Cuenten el tiempo, porque para ustedes 2 minutos cepillándose la boca se les va a hacer mucho tiempo.
0: Sí, claro.
3: Pero es el tiempo ideal para quitar la placa dentobacteriana. Yo recomiendo, sinceramente, el cepillo eléctrico.
0: Ok.
3: Porque es el que elimina más la comida, lo que sí. es la famosa placa dentobacteriana, que es la masa que se pega en los dientes después de la comida. Mm. Y que si nosotros no la quitamos a tiempo, se empieza a endurecer. Y al endurecerse se hace sarro, y ese sarro se va metiendo dentro de las encías y ocasiona lo que es la famosa enfermedad de las encías.
0: Claro.
3: O gingivitis o periodontitis.
0: Okay.
3: Y eso ya empieza a causar un problema mayor cuando, por ejemplo, se tienen que operar la gente.
0: Chis,
3: hoy en día muchos doctores regresan a sus pacientes de cirugía porque tienen una enfermedad bucal. Por ejemplo, lo que son las cirugías cardiovasculares.
0: Sí.
3: Si te vas a poner un bypass o alguna, tengas algún problema de con tus con tu corazón, es súper importante que antes que nada tengas una salud bucal buena.
0: Y es que
3: y te platico por
0: no
3: qué.
0: No conectamos
3: porque
0: eso.
3: Una bacteria en boca
0: está,
3: o sea, circula por todo el riego sanguíneo, ya sea por una caries o por una enfermedad de las encías. Cuando las encías están inflamadas, imagínate que siempre están sangrando y esa inflamación es como si tuvieras en tu palma de la mano toda abierta. Imagínate que la palma todo el tiempo abierta.
0: Sí, claro, nunca.
3: Entonces,
0: se te acaba
3: imagínate que te van a operar del corazón y tú tienes la boca con esa enfermedad. ¿Qué va a pasar? Cuando te operan del corazón te va a dar una endocarditis bacteriana porque esa bacteria viaja por el torrente sanguíneo hasta el corazón.
0: Todo conectado, yo no ni se
3: todo
0: da cuenta.
3: Todo conectado.
0: ¿No?
3: Claro. También, por ejemplo, pacientes que van a necesitar una cirugía ortopédica.
0: Sí.
3: También se ha visto rechazos por gente que no tiene una buena salud bucal.
0: No es cierto.
3: Sí, o sea, una cirugía ortopédica es como,
0: pensando
3: como,
0: en hombros,
3: como
0: columna,
3: una cirugía de hombro, de cadera,
0: rodilla,
3: de rodilla.
0: Claro.
3: Es conveniente que el paciente tenga una salud bucal en perfecto estado.
0: No sabía, ¿tú sabías?
1: No, yo no sabía.
3: Por ejemplo, pacientes que van a recibir algún trasplante de órgano, o sea, es importantísimo que tengan en perfecto estado su salud bucal.
0: Y esto, o sea, digo, para mí es novedoso, no sabía, pero por ejemplo, sí, o sea, un doctor sí tendría que ver también ese lado.
3: Claro.
0: O sea, porque te van a hacer mil análisis,
3: operar,
0: pero al
3: hecho,
0: final de cuentas
3: regresa,
0: tienes que hacerlo.
3: Los han regresado de quirófano por alguna
0: porque
3: enfermedad.
0: Porque tengan enfermedades mentales.
3: Claro, totalmente. Claro. Porque se rechazan, o sea, un trasplante
0: no
3: se
0: vale
3: va a rechazar.
0: Ni la pena.
3: Sí, pacientes que tengan problemas oncológicos, que les vayan a operar ya sea de cabeza o cuello. También porque como les hacen radioterapia, entonces la radiación va quitando la circulación del riego sanguíneo de la mandíbula. Y si tú tienes una caries o una enfermedad periodontal, te va como en feria. O sea, todo eso es muy importante. O sea, la boca de verdad no es un ente aparte. Por
0: sí,
3: ahí estamos vivos, por ahí comemos y una una buena salud bucal es muy importante para todos nosotros.
1: Que también es muy importante, por ejemplo, la mordida. Bueno, o sea, cómo tiene uno la mordida, que muerda bien. Porque
3: claro.
1: Además, por ejemplo, bueno, yo de pronto sufro un poco del... No, fíjate que hasta eso sí soy
0: sí, mordelo, tu como, mordida bien.
1: Pues como de tránsito, más o menos. O sea, sí, muerdo sabroso.
0: No es cierto, no, por eso.
1: Pero, no, pero ¿sabes qué? O sea, de pronto, por ejemplo, con el trigémino, uno luego no se da cuenta y entre el hombro, cabeza, la misma mandíbula o los ojos.
3: Sí,
1: o sea,
3: sí,
1: es un dolor,
3: o sea,
1: increíble.
3: Sí. Hay gente que tiene neuralgias del trigémino.
1: Exacto.
3: Entonces
1: exacto.
3: Se inflama el nervio trigeminal y
1: con eso
3: unos
1: también
3: dolores terribles.
1: Ustedes también nos pueden ayudar.
3: Claro,
1: bueno, a la
3: claro,
1: gente.
3: Claro. Nosotros también, los cirujanos maxilofaciales, pueden detectar la enfermedad. Porque hay pacientes que han perdido todos sus dientes porque les duele, y no es el diente, es el nervio trigeminal.
0: Exacto. Jesús de Veracruz.
3: Estamos conectados. Este nervio nos conecta y nos irriga todos los dientes.
0: No, y de estamos conectados.
3: Los pacientes
0: de todo,
3: que el diente es duro y que no le va a pasar nada. No, el diente está compuesto por esmalte, dentina y nervio. La caries primero va a destruir el esmalte, luego la dentina y luego el nervio. Pero si llega al nervio y este se lastima, se muere, imagínate un diente muerto.
0: Claro.
3: Por dentro la pulpa está muerta y esa pulpa, aparte de que huele horrible, porque ocasiona litosis,
0: sí, claro.
3: Ahora sí que viaja por el riego sanguíneo y puede viajar al corazón, a los pulmones.
0: Sí.
3: Y hay gente que tiene problemas hasta de neumonía, gente adulta que hemos visto que tiene problemas por eso, porque tiene mal su boca los adultos.
0: Sí.
3: Y respiran y bueno, se les va hasta una neumonía.
0: Cuando yo era niño, salía en la tele un conejo que decía: los dientes de arriba se cepillan para abajo, los dientes de abajo se cepillan para arriba. Y tus muelitas las debes cepillar.
3: En forma circular.
0: Eso está mal.
3: No.
0: ¿Se supone que es arriba abajo o está bien?
3: No, está súper bien. De
0: ¿es
3: verdad.
0: Circular.
3: Sí, la muelita.
1: La muela, ajá, sí.
3: No los dientes. O sea,
0: sí, o sea, digamos que de las muelas.
3: Del tercio, sí, de la parte de hacia atrás.
0: Hacia atrás,
3: sí,
0: es circular.
3: Con circular. Y les digo, lo mejor para mí y que quita un porcentaje muy alto es un cepillo eléctrico. pero el cepillado solo quita el 60%. Nosotros necesitamos herramientas extras, como el hilo dental o el cepillo interdental. ¿Por qué? Porque ese quita el otro 40%. ¿Cuál es ese? El cepillito, que es uno chiquitito, así como que, si con, forma de mamilitas, chiquitito. Es un cepillito así como forma de mamila, súper chiquitito, que te lo puedes meter entre diente y diente. El hilo interdental, aguas, no se lo metan de golpe. El hilo dental es como si fuera un violincito, porque dice la gente.
0: Bueno, que nos dice, yo siempre lo hago.
3: Dice la gente, ay, es que me lastimo, no me meto el hilo dental porque me sangran las encías. No, sangran las encías porque lo estás haciendo mal o porque tienes una enfermedad en las encías. Hay que meterlo como si fuera un violincito y jalarlo y poderte limpiar bien el diente. Y el cepillo interdental es buenísimo, muy bueno.
0: O sea, entonces, 2 minutos para lavarse los dientes y el extra para lo del hilo.
3: Claro, y la lengua. Porque la lengua, nosotros tenemos unas papilas, que imagínate que es como una alfombra, que tiene por dentro cerdas profundas, y ahí se queda el alimento.
0: Qué bueno
3: el
0: que
3: alimento, ese alimento en la lengua ocasiona litosis. Entonces, sí o sí, nos tenemos que cepillar perfectamente la lengua para que no tengamos ese problema.
0: Porque yo he escuchado que, a ver, o sea, y ahí está donde TikTok y ciertas redes sociales tiene cosas muy padres y otras que no. Que eso no se debía hacer. Y yo estaba de, pero siempre lo hago. Y ya tengo yo el hábito, o sea, ya quitármelo, pues ya como que es complicado. Pero decían que no había que cepillarse porque te las... O sea, sí se cepilla.
3: No, claro, de hecho, los cepillos, casi la mayoría ya de los cepillos modernos, en la parte de atrás, traen como el plastiquito. Y no es tampoco rasparse la lengua. Es nada más suavecito y hacia afuera, no hacia adentro.
0: Un cepilladito.
3: Sacarse la bacteria, porque las bacterias en boca, ahí están jugueteando y...
0: Pues, es un cepillado. No está haciendo, está el David de Miguel Ángel acá ya raspándole.
3: Y en la noche es cuando más se acumulan.
1: Antes de irnos al corte, ¿dónde los podemos encontrar? Y
3: claro que sí, nos encuentran como Dental Bueno en todas las redes sociales y como Doctora Bueno.
0: Muy bien.
1: Perfecto.
3: Muchas gracias.
0: Liliana, te agradecemos mucho.
3: No, de qué,
0: por
3: cualquier
0: venir
3: cosa,
0: aquí a explicarnos.
3: Aquí estamos.
0: Perfecto. Muchísimas gracias. Nosotros vamos a ir un corte con una canción muy preciosa, que son los New Radicals y Michelle Branch, que tenía una canción que se llama Game of Love. Usted va a reconocer las dos canciones porque Michelle hizo la canción con Santana. Y la otra canción usted la ha escuchado porque se llama Reason to Live, que es preciosísima. Escuche nada más. Vamos a un corte y regresamos. 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

0: Usted está escuchando a Meme, Meme del Real, Meme Santanero, con su canción Todo va a estar bien, que es una canción bien preciosa. Tenemos una entrevista, de hecho, aquí en su programa A-Track, que pueden encontrarla en Spotify también, que este programa también se pone en versión podcast, y la pueden encontrar también en el YouTube, porque lo entrevistamos. ¿Cuánto tendrá, Liz, que entrevistamos a Meme? ¿Como 2 años? ¿Un año?
1: Como un año.
0: Como un año,
1: sí,
0: ¿no?
1: Tiene como un año.
0: Que acaba de sacar el disco solista. Sí,
1: lo vamos a repostear ahí en las redes para que lo vean.
0: Sí, porque quedó bien padre. Sí, aparte, Meme es un lindazo de vato.
1: Sí, es un tipazo.
0: ¿Y qué cree? Gracias a que la gente llama, a que la gente quiere hacer un dueto con Liz. ¿Sí? Entonces tenemos en la línea a quién.
2: Bueno.
3: Hola chico, ¿cómo estás?
0: Bien, ¿y tú? ¿Cómo te llamas?
3: Hola, yo soy Carla.
0: Carla, qué gusto escucharte. ¿De dónde nos hablas?
3: Es un placer, estamos hablando desde la Álvaro Obregón.
0: ¡Eso! ¡Eso! Gente valiente de la Álvaro Obregón. Sí. Que, a ver, ¿para qué te gustaría los boletos que te quieres llevar? ¿Para el cine? ¿Para qué te gustaría?
3: Para Papá por Siempre.
0: ¡Ah, qué padre! Muy buena decisión.
2: Sí, se ve que está buena.
0: Oye, Carla, y cuéntame. Dime. ¿Vas a hacer un dueto con Liz?
3: Ok.
0: ¿De qué canción de Pimpinela van a cantar?
3: De Pimpinela, ¿cuál quieres? Yo te canto la que tú quieras.
2: Bravo salió, ¿no?
0: A ver, Liz, ¿te sabes alguna Pimpinela que puedas como para dueto? A ver, yo les voy a dar nombres. Pimpinela, porque mira, ya aquí tengo yo algunas canciones. Tenemos Olvídame y Pega la Vuelta, que es muy bonita.
2: Esa es buena.
0: El amor no se puede olvidar. Por ese hombre, a esa.
3: ¿Por
0: ese hombre?
3: Sí.
0: Venga, por ese hombre. Entonces, vamos a escuchar, interpretar, por supuesto, a Carla, orgullosamente de la Álvaro Obregón, y a Liz, orgullosamente de Xochimilco, que viene a acompañarnos, que...
3: No, mejor la de a esa. Sí, mejor la de a esa.
0: A esa. Ok, entonces, están ahorita aquí, la orquesta se está encargando de es que tenemos
2: porque
0: una orquesta
2: en vivo. ¿Es en vivo?
0: En este programa hay dinero. No sé dónde, pero hay dinero. En el tesoro.
2: Nos seguimos buscando.
0: En el tesoro de Moctezuma. Pero mientras, cuéntame, ¿a qué te dedicas? ¿Ahí está? Ah, bueno,
3: sí, aquí estoy. Yo soy pedagoga y ahorita estamos celebrando con Iluminemos por el Autismo. Con mis chicos TEAS, y aquí estamos haciendo una fiestecita.
0: ¡Eso! Les mandamos un abrazo bien grande. ¡Qué padre! Muchas gracias por toda la labor que haces.
3: Muchas gracias a ustedes.
0: A ver, ¿ya estás lista?
3: Por estar aquí con nosotros.
0: No, hombre, al contrario. A ver, bueno, Liz ya está lista. ¿Tú ya estás lista?
3: Lista.
0: La canción es A Esa. Ellas son Carla y Liz, a dueto aquí en A-Track. Y así iniciamos.
3: Ven aquí. Quiero decirte algo a esa que está parte de mí, que me roba tu tiempo, tu alma y tu cuerpo, y ve y dile que venga, que tenga valor, que muestre la cara y me hable de frente, si quiere tu amor.
1: ¿Para qué?
3: A esa, que cuando está contigo va vestida de princesa, a esa, que no te hace preguntas y siempre está dispuesta, a esa, vete y dile
1: ¿qué?
3: Que venga.
1: ¿Para qué?
3: Yo le doy mi lugar.
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3: Que
1: venga.
0: ¡Que no se pasa nada! Bien. Pero qué dueto, ya de aquí al Auditorio Nacional.
2: Yo sé que Carla está en una fiesta.
0: De hierro aquí.
2: Entonces,
0: Gustavo, tu opinión.
2: Rápido, nada más. Yo tengo una duda porque, yo sé que Carla está en una fiesta que es algo, pues, casi familiar, pero siento que ya trae como unos tragos encima porque la cantó con mucha.
0: Le echó sentimiento. ¿Tú piensas que
2: yo
0: sí?
2: Yo siento.
0: Sí, ya trae como.
1: Sí, bien
3: no,
1: que se la sabe.
3: Los chicos no podemos tomar.
2: O sea, ya el sentimiento ya lo traes.
3: Así somos con esa enjundia.
2: Eso, okay. Yo le voy a poner un 10, la verdad, porque sí me... Y Liz también, digo poquito, pero, o sea, un poco se tímida.
0: Le ayudaron poco tímida, a mi Liz, ¿eh?
2: Pero sí, sí.
4: La verdad. A ver, ahí medio sí. No la sabemos.
0: Sí, ya vi. No, sí, pero, a ver, Alejandro Carrillo, que nos está acompañando, que también es escritor, ¿tu calificación?
5: Yo creo que bien, la verdad, le doy un
0: 9.83. ¡Eso! Luisito, ¿tú también te gustó?
2: Bien.
0: ¿Javier, te gustó? Sí. Eso.
2: ¿No?
0: Okay. ¿Arnie te gustó?
2: ¡Qué difícil, Javier!
0: Es que Arnie es nuestro juez de hierro y dice que no. Okay. Pero es el único porque yo soy el juez barco de este y les doy un 72 de 10.
2: Ah.
0: No, 72.
2: Yo dije de 10. Como clavado.
0: Sí, claro, ¿no? 72.
2: 72.
0: Pero, Carla, muchas gracias. Por favor, síguela pasando bien. No cuelgues para que tomemos tus datos y ahí nos cuentas qué te pareció la obra de Papá por Siempre.
3: Muchas gracias.
0: Te mandamos un abrazo grande. Gracias por escucharnos.
3: Igualmente. Y un saludo a todos los del diplomado de MBS.
0: Eso.
3: De la opción.
0: Eso, muy bien. Muchísimas gracias. Pues, mi listo, muy bien. Muy bien.
4: Ay, no es cierto, ni me la sabía. Pero, pues, acá nuestra amiga ya se ganó sus boletos y ya, muy bien.
0: Si usted quiere llamar y hacer dueto con Liz,
2: invite.
0: Por favor, no se lo pierda. Está ella ahorita como muy entusiasmada, queriendo ponerse a cantar.
2: Sí,
0: así
2: sí.
0: Que no deje de hacerlo. Y, mientras tanto, Alejandro Carrillo, escritor, bienvenido.
5: ¿Qué onda? Gracias por invitarme.
0: No, hombre, ¿cómo te ha ido? ¿Todo bien?
5: Bien, todo en orden. Ahí andamos.
0: Alejandro nos viene a platicar acerca de su libro, Bellaquita. Bellaquita es un libro de una jovencita que vive con su mamá. La mamá aparentemente llega a ser un poquito, digamos que como un poquito violenta con ella. Decide emprenderla, salir de su casa y conocer la vida ya desde ese lado. Y se enfrenta a muchas cosas. Cuéntame un poquito, porque aparte, bueno, o sea, hablas mucho acerca de la cultura urbana, muy de la Ciudad de México, porque son, o sea, es muy dada ella a la a San Judas Tadeo, por ejemplo, que de por sí, creo que toda la Ciudad de México como que es muy devota a San Judas Tadeo, pero sobre todo la cultura urbana como que tiene una devoción más grande. Y tienes un manejo de diálogo también muy parecido, como al, o sea, como muy mexicano, muy mexicano, refiriéndome a la Ciudad de México, y también muy urbano. ¿No te da de pronto como el de, híjole, que a lo mejor como que, o se abre la gente a entender, o como que pueda alejarlos un poquito?
5: Sí, pues es que creo que pasan las dos cosas. O sea, como que la experiencia va de los dos lados, que justo el lenguaje es lo que los atrapa y te hace como que te dé más curiosidad y meterte al lenguaje y a lo que significa. Y por otro lado, sí hay unos a los que se les dificulta, ¿no? Por eso allá al final pusimos un pequeño...
0: Diccionario
5: con algunos términos. Pero la idea es que cuando lo empiezas a leer, poco a poco vas ahí, según el contexto, agarrando la onda y ya te sigues derecho. Pero me parecía fundamental, ¿no? Como que el lenguaje es una clave de la cultura urbana, del reggaetón, de... Pues de toda esta cultura.
0: Sí, es que, digo, a ver, también en honor a la verdad, como mencionas, pues sí tiene que sonar o tiene que estar hablado los personajes, vaya, con el slang que se usa en la Ciudad de México y también que usa la banda que escucha reggaetón. Entonces, bueno, o sea, si no, se siente como algo ajeno, como algo que, pues, que está tratando de emular aquí, ¿no?
2: Oye, pero hablando de esto, perdón que... Pero, a ver... Hay parte de este lenguaje que está ya, digamos, invadido por el de otro país, ¿no? O sea, porque vaya, como tal, el reggaetón en toda Latinoamérica ha tenido, digamos, mucho éxito y ya se ha levantado mucho, pero de barrio de otros países vienen otras palabras. ¿Cuesta trabajo, digamos, integrarlo o te costó trabajo integrarlo en el libro?
5: Es una muy buena pregunta. Sí, en realidad, cuando empecé a escribir el libro, me llegaron las primeras imágenes, ideas para hacerlo. Yo no era muy aficionado al reggaetón, sino todo lo contrario.
2: Okay.
5: Era un típico rockero que odiaba el reggaetón y decía, ¿qué es ese ruido? Y ahora pues lo superamé con todo este proceso, me enamoré del género del reggaetón. Y en su momento estuve investigando mucho diccionarios, tanto de Puerto Rico, porque pues digamos que el 80% del slang del reggaetón es de Puerto Rico. Y luego el resto de la jerga es de los barrios de cada país, ¿no? Que la han ido importando al reggaetón. Claro. En su momento encontré muy poco, realmente fue yendo reggaetón. Y por eso, que bueno, eso ya es el libro que viene, que es un diccionario de reggaetón de todos los, de todos los países. Pero en su momento no lo había, entonces me clavé muchísimo para en el lenguaje, ¿no? Que además me fascina para ver qué diferentes palabras podían nutrir esto.
0: Oye, Alejandro, y por ejemplo, en el caso de si quieres ahorita me la contestas en el siguiente bloque.

0: cultura y pues la bandita ahí también que se iba a San Hipólito los 28 a echar cumbiatón.
1: Sí, claro.
0: Y convivir ahí con San Judas.
1: Sí, sí, sí, que se pone de ambientito. Vamos a un corte y regresamos. Está escuchando A-Track, estamos platicando con Alejandro Carrillo. Y es que la familia de mi papá también es Carrillo. Entonces como que luego, pero bueno, vamos a un corte y regresamos. Está escuchando A-Track.
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0: Estamos de regreso en A-Track por MBS Noticias. ¿Qué estamos escuchando, Ernie?
1: Ah, estamos escuchando el intro
0: de tu programa. Porque no escuché más nada. Es que donde está, corre y corre, contesta teléfonos, va a ser sección. Sí, la verdad, todo el día ahora sí ha estado
1: pobre. Sí, ya me duele.
0: Y no digo ahora sí porque no, como nunca. Porque Ernie siempre está trabajando, es de decir yo. Pero acá.
1: Sí, ya no llamen para los premios, por favor.
0: Te quiero
1: un chorro. Pues, Checo, estamos escuchando a los Sabiñones. Uh-huh. Es una banda mexicana de a capela.
0: Ok.
1: Entonces, ellos no hacen, no tocan instrumentos. Bueno, su instrumento es la voz.
0: Claro.
1: Entonces, uh-huh, todo lo que estamos escuchando está hecho justamente por su voz. Entonces,
0: wow.
1: Los instrumentos y todo.
0: Yo oye, baterías, están. Ajá. Entonces, hacen beatbox y todo el rollo. Exacto. Digo, una especie. Sí, órale, qué padre.
1: Bueno, hacían porque, pues ya.
0: Ya no van a hacer.
1: Se desintegraron.
0: No, ¿cómo?
2: No, sí. Bueno.
0: Pero si lo hacían también, ¿qué les pasa?
1: Y de hecho, Jerry Velázquez era uno de los integrantes de esta banda. Pero bueno, justamente los estamos escuchando porque nos fuimos a ver Nuestra Isla, uh-huh, un nuevo musical, tal cual así se llama, en donde también ahí hacen a capela.
0: Okay.
1: No usan instrumentos ni nada. Okay. Todos los efectos y las atmósferas las hacen ellas mismas, ¿no? Pues sí.
0: Sí, sí, sí.
1: Hacen toda la música.

0: música. Y bueno, este musical se trata de una ballena que llega a una isla escocesa. Sí. Entonces, pero es una ballena como un ser mitológico, no como el animal tal cual.
1: Sí, sí.
0: Y entonces conocen a la isleña que se llama Arran. Es una joven que viene del mar también y se encuentran en un momento muy vulnerable en la isla, en la que tienen que decidir si salir a tierra firme o quedarse en ella.
1: Okay.
0: Entonces esa decisión pues las mete en un
2: lío.
0: Problema de pues irse o quedarse, ¿no? Entonces y también hacen la música con estas cositas que usan los DJs.
2: Como caja de ritmos.
1: Como pads, ¿no? Que son cuadros y que están pegándole así para...
0: Exacto. Se me hace muy curioso. Como estos botoncitos de
1: sí,
0: aquí.
1: Sí, sí, sí. Y están bien padres porque tiene que ir haciendo sí. todo. Va grabando el beat y van cambiando. Está padrísimo. Es. Sí, sí, sí.
0: Son dos personajes que van cambiando. Digo, son dos actrices que van cambiando de personajes. Hacen más de 8 personajes cada una de ellas. Oye. Tuvimos la oportunidad de entrevistar a Alicia Candelas, que vino a cabina con nosotros. De hecho, ya están los clips en las redes, por si gustan ir a verla.
1: MBS 102.5.
0: Ajá.
1: En Instagram. Ahí salgo yo. Y sale Gustavo. Pero, y sale Arnie entrevistando. Sí. Para que lo vea todo guapo a mi amigo.
0: Pero sí, está muy padre. Solo son 2 actrices. Son 4 en teoría, uh-huh. pero se van turnando, digamos.
1: Eso.
0: Nuestra isla está en el Foro Lucerna.
1: Oye, ¿y qué días está?
0: Están hasta el 30 de noviembre, los días lunes a las 8.
1: Ah, pues. Oigan, vayan. Aquí. O sea, ya se va a acabar y la temporada y suena bien padre. La verdad sí. es que es algo muy innovador. Independientemente, sí. o sea, que toda la música, todo lo están haciendo con pads y con voces, todo. Suena súper interesante. Independientemente sí. de que la historia también suena bien, ¿no?
2: No, pero aparte, imagínate, o sea, digo, debe ser muy difícil. Sobre todo porque, a ver, para ti antes mucha coordinación, los diálogos, todo lo que tienes. Y además, hacer todo esto del beatbox y la música con los pads es complicadísimo.
1: Por eso el teatro es súper sí. mágico. Tiene ustedes que darse la oportunidad de vivir cualquier experiencia de teatro. Esta es una muy buena experiencia. Porque de verdad, lo que parece imposible, los dioses del teatro lo logran.
2: Sí.
1: Y en este caso, sincronizar todo eso, más la obra, más... O sea, obviamente, transmitirte, ¿no? Porque suena sí. muy bien la historia. ¿Tú cómo te sentiste viéndola?
0: Pues muy bonito.
1: Sí, sí, sí, te convenció.
0: Sí, y es que yo estaba así de pobrecitas, porque tienen que actuar, tienen que claro. cantar, aprenderse trazos, o sea, sí. de todo.
1: Ajá, es que y es complicadísimo.
0: Sí.
1: Una obra musical, tienes que aprender la letra, el trazo uh-huh. y todavía los diálogos. Acá uh-huh. es como un poquito más la tarea, ¿no? Porque sí. estás también haciendo beats y estás...
0: Así es.
1: Es una chambota. ¿Está en Lucerna?
0: En el Foro Lucerna, los lunes a las 8. Y hasta el 30 de noviembre.
1: Por favor, vayan. La verdad es una super experiencia. Y y pues muchas gracias, Ernesto.
0: Gracias a ti, Checo.
1: Qué bueno que entraste.
0: Corriendo.
1: Sí, pobrecito. Ahora sí me lo han traído, pero corre y corre, el pobre Ernie. Y seguimos platicando con Alejandro Carrillo de su libro La Bellaquita. ¿Dónde lo podemos encontrar, el libro?
3: Pues está en librerías todavía y pues si no en Amazon, en cualquiera digital también por ahí lo pueden encontrar. Ah, en la página claro. de Malpaso también ahí tienen
1: la editorial Malpaso.
3: Ajá, en la editorial de Malpaso, que es la editorial del libro.
2: Eso es súper bueno porque la verdad es que luego digital te ahorra un chorro sí. de... O sea, digo, cuando menos... O sea, yo sé que a lo mejor luego somos muy románticos y decimos, ay, el libro, tener un libro como tal físico está muy padre. Pero luego digital es muy práctico, la verdad, para no solo para teléfono, sí. pero por ejemplo para una tablet o algo por el estilo.
3: Y está en audiolibro también. También, la verdad es que la narradora hizo un súper trabajo porque le agarró así el tono exacto que tenía que tener la protagonista.
1: Sí, sí, sí, es complejo, o sea.
2: Sí, como una.
1: Digo, aparte le tiene que dar el tono muy CDMX, o sea, todo. Tienes que meterte bien en personaje.
3: Estaba difícil, hicimos ahí algunas audiciones y había un par que sí les daban el tono de jerga chilango, pero parecía como de la época del cine de oro de...
2: Ah, ya,
3: ¿qué
2: sí.
3: ¿Qué pasó, Pepe mi palomilla?
2: Ah, sí,
3: entonces
2: sí,
3: era,
2: sí, sí.
3: era muy chilango, pero unos 100 pero años atrasados. Más atrás.
1: Rotas con furufo, ajá, nos sí. vamos a llevar a la chamaca.
2: Boy.
1: Esa es de los pobres dos.
3: Y ahora ya es muy actual.
2: Sí, ya
3: es,
2: sí,
3: muy,
2: ya
3: es muy distinto.
1: Y de todos modos, de pronto nos llega a salir un poquito. O sea, sí, nosotros todavía los pobres sí lo tenemos.
3: Sí, sí, sí, es una base que sea.
1: Sin querer nos sale de pronto. Cuando uno se queja de, pues esto es que me estás viendo. O sí, o así sea, sale.
3: Sí, ¿no? Sale, sí,
1: no,
3: sale.
1: No, hay a todos. Yo he visto gente de la más alta alcurnia hasta lo más abajo que nos sale a todos. Ahí sí es. La Ciudad de México a todos nos impregnó. Dime un poquito, durante este proceso que dices que, bueno, no eras una persona que escuchara el género y todo, ¿cuáles son las canciones que dices, esta fue la primera que me gustó o de las primeras que me gustaron?
3: Híjole, pues yo creo que me empecé a enamorar por Don Omar, sí, por las clásicas de Don Omar, por y por Jowell y Randy, por Plan B, como por los clásicos del reggaetón, sí, viejito, creo que se le llama el reggaetón de la, sí, mata. Fueron las primeras que empecé a decir wow, ¿no? Y ya de ahí pues me seguí clavando con el género, pero yo creo que esas primeras fueron las que más me llegaron y que eran como la obligación básica para sí, oír, claro, en ese momento, ¿no?
1: Es que a mí me pasa igual que a ti, como que cuando empezó el reggaetón yo estaba de, no, esto, la verdad, no me llama la atención, no me dice nada. Pero detrás de, había una canción de Daddy Yankee, que no me acuerdo cómo se llama, Rompe creo que se llama, ¿no?
3: Rompe.
1: Esa canción cuando yo la escuché era así de, oh, esta rola está, o sea, tiene como una energía bien diferente. Y cuando ya escuchas ahorita ese reggaetón, el reggaetón viejo, o el reggaetón vintage, es que ya estamos hablando que el reggaetón en el mercado lleva 25 años.
3: Sí, sí.
1: O sea, en el mercado fuerte, mucho, ya en el mainstream, ¿no?
3: Se ha transformado mucho, sí, prácticamente esos son clásicos, ¿no? Ya Gasolina, Dale Don Dale, sí, o sea, son... Y Don melódicamente, o sea, son canciones muy distintas al reggaetón actual, ¿no?
2: Es el clásico, es el reggaetón clásico o reggaetón viejo que le dicen también, ¿no?
3: Reggaetón clásico, sí, reggaetón, sí, de, sí, la, sí, mata, reggaetón,
2: el de la mata,
3: reggaetón del viejito.
2: Del viejito.
1: Es que aparte lo oyes y si hay como un... Este es Rompe.
3: Sí.
1: Sí, súbele, sí, tantito, sí, sí, sí. Javi, porfa. Hay algo que tiene esta canción. Muchísimas gracias, Javi. Que como que te pone acá, ¿no? O sea, como que energía.
2: Sí,
1: no
2: es sé. El boom. El...
1: Vato, yo ni en defensa propia te bailo. No, pero no, se no. te antoja una gomichela.
3: Sí, sí, sí, no, mil veces. ¿No? Y más tratándose de reggaetón mexicano, ¿no? Que,
2: sí,
3: que en la novela sí, sí, ese sí, sí, es sí. el reggaetón que fue el los inicios del reggaetón en México, ¿no? Que sí, fue el cumbiatón. Okay. Cuando pues todavía no estaban el Bogueto y todos los coreos ya están súper pegados y que más bien eran muy underground, ¿no? El sí, Habano sí. Y varios que empezaron con cumbiatón y que pues ahí ya se evolucionó al reggaetón mexa de ahora.
1: Y es donde de pronto hay mucha gente que se espanta cuando dicen que el reggaetón llegó a ser de alguna forma así el punk.
3: Para mí lo sigue siendo,
1: la neta,
3: ¿eh?
1: Sí.
3: Aunque hay una parte del reggaetón que ya es muy comercial, o sea, que se fue a Miami y se afresó,
1: sí.
3: Sigue habiendo reggaetón de barrio y que sigue siendo lo más punk porque es lo que a todo el mundo le para los pelos.
1: O sea, cuando menos el punk inglés hablaba de los problemas de que habían en ese momento. Habían unos que eran más políticos, que era de Clash.
3: Sí.
1: Pero básicamente, aunque el reggaetón no hable de política como tal, sí habla de cómo los jóvenes viven su vida, sí, la realidad que tienen. Y creo que al final de cuentas, eso era el punk, o sea, poder reflejar eso y que fuera una música que con la que ellos se puedan identificar, o sea.
3: Absolutamente, yo creo que por eso espanta, o sea, aunque no hablen, como dices, directamente de política, es un acto político que los que nunca tienen voz canten y canten sus experiencias diarias, ¿no?
2: Claro.
3: Y digan, aquí estamos. Sí, sí. Y el reggaetón, para, como te digo, o sea, ha habido reggaetón que está hecho muy comercial, pero para que surja un nuevo artista siempre tiene que ser del barrio y siempre es con este discurso de lo que les toca vivir día a día.
1: Totalmente,
3: ¿no?
1: Totalmente.
2: Tenemos un minutito nada más. Nada más dinos dónde te pueden encontrar, cómo te pueden encontrar. Y aparte, ¿cuándo viene el siguiente libro, que es el diccionario?
3: El siguiente libro ya debe estar en librerías en todos lados a finales de septiembre. Se va a llamar El Diccionario de la Real Academia del Perreo.
1: Está perrísimo ese nombre.
3: Y te digo, va a traer palabras de todo el reggaetón de todos los países y va a estar muy, muy divertido. Y a mí me pueden encontrar como Lalets, TZ, el Lalets, ahí en sitio web lalets.com o en todas las redes el Lalets Carrillo, escritor, por ahí me topan.
1: Te agradecemos. Perfecto. Mucho que nos hayas acompañado, Alex. Esperemos, esta es tu casa, cuando saques el otro libro, tráetelo.
3: Gracias, gracias, qué chido
1: andar por acá. Para que le agarramos la onda, porque Gustavo, sí, porque ya somos
2: ya, sí, ya, ya, ya, ya, somos ya viejitos,
1: otra,
2: ¿sabes?,
1: generación que escuchaba Korn. Y bandas de esas. O sea, ya. Los Strokes.
3: Sí, yo igual. Ah, ya, creo, no que somos, creo que somos de la misma generación. Sí. O sea que.
1: Nosotros no perreaban. Los jóvenes sí le.
3: Todavía también. No había perreo.
2: Nosotros sí somos de, como decía la chaviza.
1: Duro contra el muro, cómo no. Gustavo, muchísimas gracias.
2: Gracias, buenas noches.
1: Milis, que cantó, muchas gracias. Javi, sí, muchas bravo. Gracias, que estuvo en los controles. Luisito, que estuvo también aquí también tirando las canciones y también echándonos la mano, con, como siempre. Arnie, que estuvo en los teléfonos y en el teatro. Vayan al teatro. Yo me llamo Checo Sound y los esperamos la semana que viene. Cuídense mucho, tenga bonita semana. Vamos a despedir este programa con Kasabian. La canción se llama Nothing Better Than This. Kasabian tenía un rato de no sacar disco y esta canción está bien perrísima. Y para como que se vaya dirigiendo, no sé si vaya usted a bailar, si ya vaya a su casa, lo que sea, pero para que le meta. Maneje con cuidado, si está en su casa, gracias, cuídense mucho. Un beso en su frente y hasta la próxima.

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0: 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Radio. Un cuaderno que se deshoja la primera semana, una goma que mancha en lugar de borrar, o una pluma que deja de pintar en pleno examen. Lo que parecía un ahorro termina siendo un doble gasto para tu bolsillo. ¡Que no te pase! Quédate para saber cómo les fue a las marcas en nuestro estudio de calidad.
1: Y para que la estrategia esté completa, en nuestra sección Cuida tu Dinero, te compartimos algunas herramientas para proteger tu economía en este nuevo ciclo escolar. ¡No le cambies!
0: Revista del Consumidor.
1: Surtir la lista de útiles escolares requiere de tiempo, paciencia y sobre todo una buena planeación. Frente a un anaquel lleno de opciones, la decisión se complica. El reto no solo es encontrar el precio más bajo, sino garantizar que los útiles duren todo el ciclo escolar.
0: Para ayudarte y orientarte en estas decisiones, realizamos un estudio de calidad de algunos artículos incluidos en la lista de útiles escolares.
1: Analizamos un total de 94 productos de útiles escolares, entre bolígrafos de tinta azul, lápices de colores, cuadernos, juegos de geometría, gomas y sacapuntas.
2: El objetivo general de este estudio es verificar que los productos cumplan con su etiquetado, que cumplan en cuanto a las pruebas de seguridad, para que en el momento que lo utilicen las niñas y los niños en la escuela, sea producto seguro para ellos.
1: Para empezar, verificamos que ningún producto tuviera defectos a simple vista y que todos incluyeran su información comercial. En los cuadernos, comprobamos el número de hojas, que el papel resista el borrado sin rasgarse, que hojas y pastas no se desprendan fácilmente del arillo o cocido, y en el caso de las pastas no plastificadas, ¿qué tanto repelen el agua?
0: A los lápices de color les exigimos puntillas que soporten la presión al dibujar sin romperse. Además, evaluamos su eficiencia al iluminar, midiendo el grado de desgaste en los tonos rojos, negro y azul. En las gomas, pusimos a prueba su nivel de desgaste y su efectividad al borrar.
1: Para los juegos de geometría, comprobamos la precisión en las escalas de reglas y escuadras, la graduación exacta del transportador y el buen trazo del compás. En los sacapuntas, revisamos que no presentaran aristas filosas y que lograran una punta perfecta.
0: Y finalmente, en los bolígrafos, vigilamos que no manchen ni chorren, midiendo metro a metro cuánto rinde la tinta antes de agotarse. ¿Cuáles fueron los resultados?
1: Todos los cuadernos analizados cumplieron con su número de hojas, gramaje y no presentaron defectos. De los modelos no plastificados, el mejor evaluado al promediar todas las pruebas fue un modelo de la marca Scribe. Si prefieres cuadernos plastificados, los mejores evaluados fueron First Class, Keep, Cute, Norma y dos modelos de Scribe.
0: En los lápices de color, ninguno presentó defectos. Los que tienen las puntillas más resistentes son Cores, Mae, Norma, Vinci, además de dos modelos de Faber-Castell y dos de Staedtler.
1: En las gomas, las que menos se desgastan son Artesco, Maped, Pelican y Staedtler.
0: Para los sacapuntas, dos de Cores y uno de la marca Kum no presentan leyendas de precaución.
1: Los bolígrafos de tinta azul no presentaron defectos en sus acabados. Si quieres que la tinta te rinda al máximo, la marca Bic rompió récord al superar los 2,000 metros de escritura, mientras que Mae y Office Max apenas alcanzaron los 800 metros.
0: Finalmente, en los juegos de geometría, todos los modelos analizados presentaron algún defecto en sus acabados y ninguno logró la excelencia general.
1: Ahora bien, antes de comprar los útiles escolares, haz una pausa y revisa lo que quedó del ciclo anterior. Rescatar los materiales que siguen en buenas condiciones no solo le da un gran respiro a tu economía, sino que también ayuda a reducir el impacto ambiental.
0: En este regreso a clases, haz que su inversión saque 10.
2: Y recuerden que aquí en el Auditorio Nacional de Protección al Consumidor seguimos trabajando para ofrecerles la mejor información y veraz para las y los consumidores. Para ver los resultados completos y a detalle de ese estudio de calidad, consulta la revista del consumidor, ya sea impresa o de forma digital.
3: Revista del consumidor.
1: Además de la lista de útiles, el regreso a clases trae consigo otras compras importantes, como uniformes, mochilas y libros, convirtiéndose en una de las temporadas de mayor presión para tu presupuesto.
0: Y tras los gastos de vacaciones, el reto es mayor. Sin embargo, este momento es una excelente oportunidad para hablar de finanzas en familia y practicar un consumo responsable, porque planear tus compras es la mejor forma de cuidar tu economía.
1: Te invitamos a dar el primer paso en casa. Siéntate con tus hijas e hijos a revisar los materiales del ciclo anterior. Juntos pueden identificar qué cuadernos, colores o juegos de geometría siguen en buenas condiciones para reutilizarse.
0: Al hacerlo, no solo reduces tus gastos inmediatos, también les enseñas el valor de cuidar sus cosas y los involucras en la toma de decisiones financieras y del hogar. Fomentar este hábito garantiza que los útiles duren más.
1: Cuando llegue el momento de salir a comprar, la anticipación será tu mejor aliada para evitar los sobreprecios de última hora. Compara en diferentes establecimientos y dale una oportunidad a las ferias de útiles escolares locales, donde puedes encontrar productos de gran calidad a menor costo.
0: Recuerda que la prioridad siempre será lo básico. Libros, cuadernos y uniformes van primero. Los artículos de moda pueden esperar. Ayuda a las infancias a distinguir entre lo indispensable y lo superfluo. Es una lección muy importante para su futuro financiero.
1: Ahora, si decides utilizar un crédito para cubrir estos gastos, la clave está en la responsabilidad. Evalúa si realmente lo necesitas y si cuentas con la capacidad de pago mes a mes para evitar el sobreendeudamiento.
0: Un crédito bien utilizado puede ser un gran apoyo, pero si lo usas sin planear, puede comprometer tu estabilidad. Antes de firmar, tómate el tiempo de analizar el costo anual total, conocido como CAT, así como la tasa de interés y las comisiones.
1: ¿No sabes qué opciones considerar? Los créditos personales y de nómina son una alternativa muy práctica, ya que no tienen un destino específico y los puedes usar para distintos gastos. En la modalidad de nómina, tu salario funciona como garantía, por lo que no requieres de un aval.
0: Otra opción son las tarjetas de crédito. Al ser un mecanismo de financiamiento revolvente, te permiten adquirir los productos sin tener que liquidarlos al instante. Esa línea de crédito te libera conforme realizas tus pagos, así que úsala a tu favor y haz que tu dinero rinda al máximo en este regreso a clases.
1: No lo olvides, surtir la lista de útiles escolares sin deudas te ayudará a tomar el control de tu economía familiar.
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1: Muy buenos días, gracias por acompañarnos. Yo soy Oscar Andrew y esto es UTECA Radio. Estamos listos para compartir con ustedes un programa lleno de información, reflexión y, de verdad, muchas voces el día de hoy. ¿Regular las audiencias en los medios? ¿Qué implica esta propuesta y cómo podría cambiar la manera en que vemos, escuchamos y consumimos contenidos? En modo avión, ponemos el tema sobre la mesa y vamos a reflexionar sobre los pros y los contras de la regulación de audiencias. Y en la segunda hora, la cabina de UTECA Radio se llena de mucha energía porque nos acompañan los niños del curso de verano y estas nuevas voces que llegan a la radio con toda su espontaneidad, creatividad, imaginación y muchas ganas de tomar los micrófonos. Además, vamos a platicar con el elenco de Algodón de Azúcar, una obra que nos lleva recuerdos inesperados de la infancia. Así que no se despeguen y quédense con nosotros hasta las 10 de la mañana. Esto es UTECA Radio. ¡Comenzamos!

0: Energía, comenzamos este Uteca Radio. Les recuerdo, mi nombre es Oscar Andrew. Me pueden seguir en el Instagram como Oscar Andrew. Muchísimas gracias a todas las personas que hacen este programa. Gracias a mi querida Janine, Marion Tiveros. Muchas gracias a Pati Hernández en la producción de este programa. Los teléfonos en cabina 55 51 66 1025. Las redes sociales, arroba Uteca Radio 102.5. Gracias, gracias. Ahí estamos totalmente disponibles. Y por supuesto también en las líneas telefónicas para que ustedes manden sus comentarios, sus sugerencias, lo que ustedes quieran. Y ahora sí, pues comenzamos este gran programa con los personajes del día, porque hoy tenemos, miren, hasta para malabarear. Y para eso está nuestra querida Pam Herbert. ¿Cómo estás, Pam?
1: Hola, muy buenos días. Muy bien, muchas gracias.
0: Oye, ¿qué tal? Dominguito, medio mes ya.
1: Ya, muy fresco el día y feliz de estar con ustedes este
0: qué
1: día.
0: Qué buena onda. Oye, a ver, ¿qué pasó? ¿Qué pasó? Creo que un día de 1958, un día como hoy. A ver.
1: Pues mira, hoy les tengo preparado un personaje muy especial. Es una mujer que llegó para cambiar la historia musical, la moda y la cultura del pop. Estoy hablando nada más y nada menos que de Madonna, Luis Icone, que efectivamente nació un 16 de agosto de 1958. Pero bueno, en este año pasaron acontecimientos muy importantes. Uh-huh. Uno de ellos fue que se fundó la Comunidad Económica Europea. En Brasil, Brasil conquistó la Copa Mundial del Fútbol en Suecia. Y en este partido brillaba por primera vez un chico de 17 años llamado Pelé.
0: ¡Órale!
1: Así es.
0: En el 58.
1: 1958. En México también lo que estaba pasando es que estaba comenzando el periodo presidencial de Adolfo López Mateos. Okay. Y se transmitía por a nivel nacional la telenovela Senda Prohibida.
0: ¡Órale!
1: Entonces, ¿quién iba a pensar que dentro de todos estos acontecimientos importantes de ese lejano 1958, esa pequeña niña la íbamos a llamar en un par de años la reina del pop, Madonna?
0: La reina del pop. Es como el equivalente, ¿no? A el rey del pop, como lo fue Michael Jackson. ¿Y cuántos años cumple?
1: 68 años.
0: ¡Wow! 68.
1: Así es, y mira, o sea, es importante mencionar que ahorita decimos la reina del pop, pero pues no toda su vida fue de color de rosa. Cuando era pequeña, justo cuando ella tenía 5 años, su madre falleció de cáncer. Cuando ella cumplió 20 años, tomó la decisión de mudarse a Nueva York y con tan solo $35 en el bolsillo, se mudó y ella tenía un objetivo en especial, ser la mejor artista del mundo. Y sin duda alguna, pues eso lo logró, porque en la década de los 80s, uno de sus éxitos fue Like a Virgin, Like a Prayer, Hunt Up, Book y Material Girl. Por ejemplo, Like a Virgin es mi canción favorita, no sé tú.
0: Que de hecho, Material Girl está sonando,
1: es la que está sonando
0: de fondo. Y es genial, es genial. Son esas rolas que te llenan como de alegría, ¿no?
1: Te empodera. Yo escucho a Madonna y me siento la mujer más empoderada. Y la puedo escuchar en la disco, las canto y las bailo.
0: Oye,
1: me
0: qué
1: encanta.
0: Genial, qué genial. Entonces, un día como hoy, 16 de agosto... pero de 1958.
1: Así es. Y así es como recordamos a la reina del pop.
0: Oye, está genial. Ahí está la Like a Virgin, si no me equivoco, ¿verdad? Es que es energía.
1: Hasta me dan ganas de pararme a bailar.
0: Sí, sí, sí. Dominguito, 8 de la mañana.
1: Qué rico, qué forma.
0: Gracias, sí. Mi querida Pam. Oye, ¿dónde te podemos encontrar para que la gente que nos está escuchando y que les mandamos un gran saludo y un fuerte abrazo en plataformas de transporte, en su casa, yendo hacia trabajar o yendo a correr, lo que ustedes deseen, gusten y manden, ¿dónde te pueden seguir?
1: Me pueden seguir en Instagram, me encuentro como pam.herbert con V y muchas gracias por estar aquí con todos nosotros.
0: Oye, pues vamos a estar por acá. Esta
1: de
0: 8
1: a 9,
0: hay
1: programa. Que disfrutarla.
0: Muy bien, gracias. Y seguimos nosotros con nuestros personajes del día, porque como que en algún momento dijeron, 16 de agosto van a nacer personas súper talentosas. Y para eso está nuestro querido Leo, también muy talentoso el día de hoy. ¿Cómo estás, Leo?
2: Muy bien, buenos días a todos que nos escuchan aquí en MBS. ¿Cómo están?
0: Bien, todo muy bien. La verdad es que ya medio mes, la verdad es que hay que decirlo, llegamos arrastrando los pies al fin de semana y a la quincena, pero ya estamos aquí.
1: Pero estamos aquí.
0: Ya estamos aquí. Alguien que también arrastraba de los pies, yo creo, no solo por el baile, sino por el cansancio, es de quien nos vas a hablar, Leo.
2: Así es, vengo a hablar de Elvis Presley, que fue como decías, arrastrando de los pies de cansancio por su carrera, que lo llevó a un desgaste físico y emocional muy fuerte. Principalmente por el abuso de sustancias para poder seguir adelante con su carrera en el escenario.
0: Sí, por supuesto. Y entonces, un día como hoy, pero de
2: 1977.
0: Ok, fue cuando falleció. Perfecto. Y él nació un 8 de enero del 35. Órale, ¿qué más nos cuentas, Leo?
2: Bueno, en 1958 fue reclutado por el ejército para su servicio militar.
0: Ok. Uh-huh.
2: Y en ese entonces también había sacado previamente Jailhouse Rock, una canción que lo llevó a catapultar a su fama.
0: Ok, fíjate qué interesante, ¿no? Y que tuvo que cortar ahí su carrera un ratito. Y qué difícil, o sea, al final cambias toda tu dinámica de vida.
2: Así es. Donde todo inició fue principalmente en Memphis, Tennessee, un lugar vital para la música country y el blues.
0: Ok, perfecto.
2: Esto hizo que Elvis pudiera conseguir un estilo único, ya que escuchaba música gospel y country en su momento, lo que terminó influenciando en su vida para poder generar su estilo único.
0: ¿A ti te gustaba, Mileo?
2: Sí, de hecho, ahí tengo su vinilo. Esto.
0: ¿En serio?
2: Ya ustedes me conocen de que tengo cosas únicas, ¿no? Pues bueno, del pasado. Pero ahí tengo su vinilo y lo suelo escucharlo a menudo.
0: ¡Órale! ¡Qué buena onda! Me gusta, me agrada. Y bueno, creo que un desenlace triste para el rey
2: del rock.
0: Del rock. ¿No te parece, Leo?
2: Sí, demasiado. El que haya sido su trabajo, su carrera, su pasión. Lo que lo haya desmoronado por dentro fue un acontecimiento desgarrador.
0: Sí, pero veías los videos, digo, a nosotros no nos tocó, por supuesto, pero veías los videos de las chicas, sobre todo.
1: Enloquecidas
0: de los movimientos de cadera de Elvis. Era increíble.
2: Sí. No se puede vivir una. O sea, en ese entonces era como lo wow, porque como nadie lo había hecho, entonces era lo más revolucionario.
0: Claro.
2: Y bueno, no estuvo exento de polémicas por eso, entre adultos mayores, que inclusivamente Frank Sinatra había considerado un poco el rock and roll como algo sin alma y un poco, bueno, no ofensivo, pero sí fuera de lugar. Cosa que Elvis llegó a decir que no concordaba mucho.
0: Ok, y la verdad es que pues tuvo un gran éxito. Elvis Pelvis, exactamente. Muy bien, oye Leo, muchas, muchas gracias. ¿Cómo te podemos encontrar? ¿Tienes redes sociales?
2: Me encuentran en Instagram como @cabinaleo.
0: Ah, muy bien.
1: Ay, ya te abriste Instagram.
0: Exacto.
2: Hasta ahora.
1: Síganlo. Aparte,
0: Cabina Leo. Muy bien. Gracias, mi querido Leo. Pues por acá vamos a seguir platicando. Y también vamos a abordar ahora a otra de las cantantes más importantes que ha dado la industria. Y pues me estoy refiriendo a Aretha Franklin. ¿Cómo estás, mi querido Dani?
3: Hola, hola. ¿Todo bien? Muy feliz de estar con todos ustedes. En casa, en el carro.
0: ¿Qué nos traes?
3: Feliz de estar esta mañana. Pues sí, justo hablando de reinas, hablando del rey del rock, hablando de la reina del pop, yo les traigo a la reina del soul. Porque, bueno, creo que Aretha Franklin, como ya lo sabremos, nos responde muy bien esta pregunta, que es, ¿qué tiene que tener una voz para convertirse en una completa leyenda? Pues justo, ella nació en Memphis, en 1942 y creció en Detroit. Muy influenciada por el gospel. ¿Sabes qué es el gospel, Andrew?
0: Me suena.
3: Haz de cuenta que es este género musical religioso que es muy, muy representado en las películas, por ejemplo, que estar en una iglesia y todos cantan este tipo de...
0: Y muy
3: de
0: canto movido, religioso, ¿no?
3: Sí, te hace bailar, bajar. Se caracteriza por voces muy emotivas, potentes, todos acá con las palmas y los coros y pues, letras relacionadas con Dios, la fe y la esperanza.
0: Oye, a ver, voy a hacer memoria. Leo, que está aquí todavía. Memphis es el mismo lugar... Donde nació Elvis
2: Presley.
0: Ajá. Y también el gospel.
2: Bueno, a ver, dame un momento, por
0: favor. A ver.
2: Sí, nació en Tupelo, Memphis.
0: Ok, qué interesante, qué dato tan agudo, ¿no? Órale.
3: Wow, sí. como para ir a visitar Memphis, ¿no? Para
0: sí, ver, ¿no?
3: Aquí nació.
0: Las iglesias que seguramente
2: vieron crecer a artistas grandes.
1: ¡Wow!
0: ¡Qué increíble! ¿Y algo más, mi querido Dani?
3: Sí, pues platicándote justo de Aretha, su gran salto llegó en los años 60 con canciones como Respect, que convirtió un verdadero himno. Se convirtió en un verdadero himno y terminó representando mucho más que una canción. Ganó 18 premios Grammy y fue la primera mujer en ingresar al Rock and Roll Hall of Fame.
0: Ok, mira, tenemos la reina del pop, el rey del rock y la reina del soul.
1: Del soul.
0: Increíble. 16 de agosto. ¿Qué digo? Claro, unos. En el caso de Elvis y Aretha fallecieron un día como hoy. Pero qué interesante, ¿no? Que ahí se junten estas celebridades, mi querido Dani.
3: Sí, sí, sí, muy interesante. La verdad es que, pues más que de... Aretha tenía una personalidad y una manera de interpretar que hacía que cualquier canción pareciera completamente suya. No solamente en la voz, sino en todo lo que conllevó su vida.
0: Muy bien, perfecto.
3: Su vida.
0: Mi querido Dani, ¿dónde te seguimos?
3: Yo estoy en Instagram como @danielmoon5. Y por ahí nos vemos.
0: Perfecto, pues aquí seguimos en el programa y vamos a ir con la frase de este día para englobar esta primera sección, primer bloque de este UTK Radio. Leo, por favor, cuéntanos.
2: Por supuesto. La frase que te vengo a presentar hoy es: pasamos tanto tiempo intentando cumplir las expectativas de los demás que olvidamos preguntarnos qué queremos realmente para nosotros mismos.
0: ¿Cuántos años tienes, Leo?
2: 17.
1: Suena como todo un señor.
0: Oye, eso es muy cierto. Creo que hay muchas expectativas que surgen por la familia, por los amigos, por la sociedad, y que a veces nos olvidamos de quiénes somos realmente o hacia dónde queremos llegar, ¿no? Entonces, ajá. ¿Tú cómo la concepcionas, Leo?
2: Yo como una frase que cualquiera se puede identificar, porque pienso que es algo que tarde o temprano nos va a pasar a todos, o que ya nos pasó a todos, que simplemente me puedo llegar a identificar, pero muy breve. O sea, no es algo con tal que me identifique totalmente, pero es algo que simplemente me parece increíble cómo personas se simplemente viven para otras personas que claro, para sí mismos.
0: Claro, increíble. Leo, ¿nos la puedes repetir?
2: Por supuesto. Pasamos tanto tiempo intentando cumplir las expectativas de los demás que olvidamos preguntarnos qué queremos realmente para nosotros mismos.
0: Muy bien. Con eso, vamos a un corte y regresamos. Están en UTK Radio.

0: Regresamos después del corte.
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4: Con esa energía, continuamos aquí en Azteca Radio a través de MBS Radio 102.5 FM. Y pues los deportes llegaron a la casa. Cuéntanos, mi querido Dani, ¿qué nos traes?
5: Es correcto, Andrew. Pues la verdad es que hay muchas noticias acerca del deporte internacional, sobre todo mexicanos dando de qué hablar internacionalmente.
4: A ver.
5: Justo comenzamos con pues nuestro crack, Isaac del Toro. Porque el ciclista mexicano volvió hoy a la competencia internacional después de su espectacular participación en el Tour de Francia. Ya vimos que es nuestro orgullo mexicano. Va a disputar la Clásica de Hamburgo en Alemania, una carrera de un poco más de 205 kilómetros que representa su regreso al pelotón después del Tour. Imagínate, 205 kilómetros, Andrew.
4: Es increíble, y además tiene 22 años, que es lo más sobresaliente de todo esto, ¿no? O sea, dices... ¡Qué onda! ¡Qué loco!
5: Sí, sí, sí. Pero aquí, ojo, porque el regreso no fue sencillo. Nuestro querido Isaac sufrió una caída durante la competencia y posteriormente tuvo que cambiar de bicicleta. Digo, nada grave, pero es algo que sí tienen que tener ahí ojito.
4: Pues te resta, ¿no? Este tiempo. ¿Puntos? ¿Será puntos también?
5: Sí, sí, sí. Okay. Justo, justo. Y, pues bueno, esto por este lado. En otras noticias, justo tenemos el regreso de Raúl Jiménez al Wolverhampton. Porque, bueno... Apareció prácticamente sobre la hora para convertir un penal al minuto 90 más 3, o sea, al 93, para rescatar un empate 2-2 frente al Blackburn Rovers de la Championship.
4: Fíjate, Raúl, que cuando pasó todo lo del Mundial y eso, decían, que regresa a la América, pues es que ya está en su etapa final, como si tuviera ya 50 años, ¿no? Sí. Para el deporte. Y la verdad es que se aferra al sueño europeo. Claro. Un tipo Memo Ochoa, creo, ¿no? Pero bueno, la posición de portero es diferente a la de delantero. Pero increíble, qué buena onda.
5: Sí, sí, sí. Oye, y justo hablando de fútbol internacional, también hay presencia mexicana en la parte decisiva de la Leagues Cup. Andrew, ya llegaron las semifinales.
4: Yo no sabía, yo pensaba que también estaban como en cuartos.
5: Refiero a esto, justo, la parte, digamos como la liguilla, pero de la Leagues Cup.
4: A ver,
5: justo.
4: Cuéntanos.
5: Son cuatro equipos de la Liga MX que están avanzando, lo que es León, América, Toluca y Monterrey.
4: Ok.
5: Los cruces van a ser, se va a poner bueno, porque León va contra el Real Salt Lake. El León que no perdió ni un solo partido... Están muy rudos. El América contra el Columbus Crew.
4: Ya les ganamos, ¿eh? Ya les ganamos en algún momento.
5: Ya ha pasado.
4: Ya los tenemos ahí estudiados.
5: Toluca contra Austin FC y el Monterrey contra el Chicago Fire.
4: Ok, cuartos de final a partir del martes.
5: Va a estar bueno, va a estar bueno. Esperemos que ahora sí se nos haga, por favor, porque mira, nada más no nos va bien en la Leagues Cup.
4: Pues mira, dirán lo que quieran, pero son 4-4.
5: Sí.
4: O sea, 4 Liga MX, 4 de la Liga de Estados Unidos, entonces hay posibilidad. Ahorita está un 50-50.
5: Pues sí, sí, sí.
4: Increíblemente.
5: Va a haber un buen cerrón,
4: Ok. A ver, rapidísimo, tus predicciones de cada uno.
5: Mis predicciones, yo creo que León sí va a dar la talla contra el Real Salt Lake, el América contra Columbus Crew... No soy fan de decir esto, pero yo creo que el América se va a torcer al Columbus Crew.
6: La sonrisa de Andrew.
5: El Toluca también. Yo muy bien al Toluca, veo muy bien, con muchos muy buenos jugadores y todo, contra Austin. Yo creo que también va a ser el Toluca. Y Monterrey contra Chicago Fire. Ahí sí tengo mis dudas.
4: Es que Monterrey, híjole.
5: Bueno, que ayer le dieron una pero mega patiza al Juárez, pero pues es el Juárez, ¿no?
4: Pues sí, también. Y nos traes también esos resultados, mi querido Dani.
5: Sí, sí, sí, justo ya pasando nomás para acá. Tenemos que en la jornada 4, los resultados que tenemos al momento es esta goliza que le metió el Monterrey al Juárez, 6-1. Una auténtica exhibición de Rayados que además pues los coloca hasta la cima de la tabla general. Uh-huh. El Atlas derrotó 2-1 al Tigres y, por supuesto, en otro partido disputado, el Atlante en un partidazo contra el Toluca. Digo, no le alcanzó todavía, pero quedaron 0-0.
4: Oye, ahí va. El Atlante, bajita la mano, ya le sacó 3 puntos a candidatos fuertes.
5: El Atlante motivadísimo. Justo, le sacó un punto justo al América, uh-huh, a Toluca, y le ganó al Cruz Azul.
4: Y le ganó al Cruz Azul.
5: Digo, esta piojoneta va con todo. Yo vi el partido ayer, la neta. Sí pudieron haber ganado, creo que perdonaron. El Toluca, pues, como que se sacaron de onda, ¿no? Porque dicen, pues, el Atlante, ¿qué trae? Yo tengo mis estrellas y todo, pero, pues, nada como el poder de la motivación y de la amistad.
4: De la amistad. Oye, ¿tú crees que le vaya bien este torneo a Monterrey con Matías Almeida?
5: Yo creo que sí, tiene parte de, digo, ya con el papel que vayan a hacer en la Leagues Cup, que por lo menos ya calificaron. Y como van ahorita, yo creo que van enfilados.
4: Ahí está. Grande. ¿Hoy qué tenemos, Dani, de partidos de la Liga MX?
5: Para el día de hoy tenemos Pumas contra Querétaro, el América contra el Atlético de San Luis y Santos contra Chivas. Y bueno, y vamos a cerrar con Tijuana contra Cruz Azul. Así que la tabla puede cambiar muchísimo durante este día.
4: No, y pues ahí vamos. Estamos agarrando forma después de haber tenido una gran pausa por el Mundial. Pero ahí vamos. Ese es el objetivo. Y siempre es una satisfacción, pues, ver nuestra liga, ¿no? Está llena de cosas
5: sorpresas.
4: Impredecibles. Muy bien, mi querido Dani. ¿Qué más nos traes?
5: Pues tenemos aquí las noticias de que los equipos del ascenso llevan nuevamente el caso al TAS. Una noticia que vuelve a poner sobre la mesa uno de los grandes temas del fútbol mexicano, que es el ascenso y el descenso. Ya lo habíamos platicado en veces pasadas, pero justo ahora estos 5 clubes decidieron acudir nuevamente al Tribunal de Arbitraje Deportivo, mejor conocido como el TAS, buscando que se restablezca el sistema de ascenso y descenso en el fútbol mexicano. Andrew, ¿tú crees que regrese algún día este...?
4: Sí, yo creo que sí, algún día.
5: Yo creo
4: que
5: sí.
4: O sea, uno más años todavía faltan. O sea, pero yo creo que sí, en algún momento. Yo creo que tiene que venir justo alguien, un nuevo dirigente, un nuevo equipo de dirigentes, que tengan esa idea. Obviamente que les convenga, pero yo creo que sí, en algún momento.
5: Yo creo que sí, si nos organizamos todos podemos recuperar el ascenso y el descenso.
4: Sí, creo que le hace muy bien al fútbol mexicano. O sea, porque ahí es donde se empiezan a foguear, donde empiezan a crecer estos jóvenes y que ya tengan competencia con equipos mucho más fuertes, claro, extranjeros, creo que puede ser beneficioso.
5: Creo que el más claro ejemplo es justo lo que está pasando con el Atlante, ¿no? Si bien no digamos que no fue gracias al ascenso y descenso, sino más bien fue la compra de la plaza, pero esta motivación que tiene este equipo para seguir adelante... creo que es eso, ¿no? Como las ganas de decir yo soy de primera división y eso pasaría con el ascenso y el descenso, ¿no? Tanto yo no me quiero ir, no sé si te acuerdas de esos partidos cardíacos. De, no, se va a ir mi equipo a segunda división o vamos a ascender y que se llenaban los estadios.
4: La última jornada,
5: me acuerdo que yo cuando mi equipo se fue a segunda división lloré, pero como no tienes una idea.
4: ¿Cuándo fue? ¿Qué año fue que se fue
5: al
4: Atlante?
5: En el 2014, 12 de octubre a las 8:50.
4: Ok, sí.
5: No, pero
4: sí,
5: no,
4: sí.
5: No hay nada como esa emoción, ¿no? Como esas ganas de ascender.
4: Claro, y que además preocupe a los otros equipos. Me acuerdo que las Chivas llevan a descender en algún momento, andaban ahí en la tabla de cocientes abajísimo y todos, no. Ya después les sacaron las papas del fuego. Pero esa es la emoción, digo, vaya, o sea, puede ser cualquier equipo. Pero eso es lo que nos gusta, nos interesa. ¿O tú qué opinas, Pam?
6: Pues es que me estás viendo muy feo, Andrew. Hablas de las Chivas y me ves muy feo, pero voy a editar mis comentarios por el momento.
4: No. Pero sí, creo que es beneficioso para la liga, pero económicamente creo que no les ha convenido.
5: Así es. Y déjame decirte, no es por meter acá cizaña, pero pues se dice por ahí los rumores que fue gracias a las Chivas que hicieron acá unos business y cancelaron el ascenso y el descenso a partir de eso. A partir de que ya estaban en los últimos cocientes y ahora sí, ya nadie sube y ya nadie puede descender.
4: Para que las Chivas no fueran a descender. A ver, yo ni mejor ni hablo porque... es rumor. Pero quitaron el gol de visitante por...
5: Ah, caray.
4: Porque siempre le ganaban a la América por gol de visitante. Digo, eso es lo que uno piensa. Pero es mucha casualidad. Entonces, por eso no me quejo. Digo, está... Pero sí, Chivas hizo daño al fútbol por el ascenso.
5: Sí, todos lo saben.
4: Aquí está Matiguilla ya.
6: ¿Por qué no ven a Lina? A Lina que también le va a las chivas. No solo yo.
4: Muy bien, mi querido Dani. ¿Tienes algo más?
5: Pues nada más, digo, cambiando rápidamente de disciplina, hay una noticia que merece un reconocimiento especial. México está brillando en casa, porque para el Swimming World Series México 2026, se está disputando en el Centro Acuático Metropolitano de Zapopan, pues México ya consiguió medallas de oro. Entre los protagonistas está Ángel Camacho, quien ya conquistó el primer lugar con los 150 metros libres, y la paranadadora mexicana Citli Salinas, que consiguió su segundo oro de la competencia, confirmando el gran momento de la delegación nacional. Una competencia de enorme importancia rumbo al próximo ciclo paralímpico y que además pone nuevamente a Jalisco como un escenario internacional al deporte adaptado.
4: Muy bien, mi querido Dani. Oye, pues está genial, muy nutrida este bloque deportivo. Gracias, gracias, gracias. ¿Dónde te podemos seguir?
5: Yo estoy en Instagram como @DanielMoon5 y por ahí nos vemos.
4: Perfecto, pues, oigan, muchísimas gracias. Tenemos pase doble, tenemos dos pases dobles para la gala del Festival Internacional Flamenco MX 2026. Los mejores representantes del flamenco nacional e internacional en una noche de música en vivo. La cita es este 25 de agosto en el Teatro Esperanza Iris. ¿Qué tienen que hacer? Solo tienen que contestar la siguiente pregunta. Menciona a algunos de nuestros personajes del día mencionados al inicio del programa.
6: Fácil.
4: Fácil. Fueron tres además.
6: ¿Y quién no los va a conocer?
4: Puros reyes. Claro. Puros reyes. Así que ahí están estos dos pases dobles para la gala del Festival Internacional Flamenco MX 2026. Así de sencillito, al 55-51-66-1025. 55-51-66-1025. Nosotros volvemos. Estamos aquí en Uteca Radio a través de MBS Radio 102.5.

0: 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Corría el verano de 1956 cuando en el Dartmouth College en Estados Unidos, cuatro científicos lanzaron una idea que parecía sacada de una novela de ciencia ficción: crear una máquina capaz de pensar como un ser humano. El matemático John McCarthy, junto con Marvin Minsky, Nathaniel Rochester y Claude Shannon, organizó una reunión que hoy es considerada el nacimiento oficial de la inteligencia artificial. Ni siquiera consiguieron todo el dinero que solicitaron para realizar el proyecto, pero eso no los detuvo. Durante 8 semanas, cerca de 20 investigadores debatieron cómo hacer que las máquinas aprendieran, razonaran y resolvieran problemas. No lograron construir esa máquina inteligente, pero sí dejaron un legado enorme. Fue ahí donde nació el término inteligencia artificial. 70 años después, aquella idea que comenzó en una pequeña sala universitaria mueve cientos de miles de millones de dólares cada año. Ya forma parte de nuestra vida cotidiana. Quizá entre quienes hoy estudian ciencia, programación o robótica, esté la persona que dará el siguiente gran paso tecnológico para las próximas generaciones.
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0: 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Continuamos. 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
2: 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Y estamos de vuelta en este UTECA Radio a través de MBS Radio 102.5 FM. Y es momento de nuestra entrevista. Y en este caso está Carolina Garibay, parte del elenco de la obra Algodón de Azúcar, que habla acerca de un hombre que se encuentra con tres payasos en una feria abandonada. Y estos payasos van conduciendo al personaje principal por diferentes atracciones que funcionan como metáfora de su infancia. Y es prácticamente un relato de autodescubrimiento. Caro, ¿cómo estás?
3: Hola, buenos días. Muy bien. Muchísimas gracias por este espacio.
2: Muchas, muchas gracias a ti por conectarte, por estar aquí con nosotros en este dominguito. Espero que todo vaya muy bien. Y yo te tengo una primera pregunta, Caro. Primero, ¿cómo llega la propuesta para interpretar a uno de estos payasos?
3: Pues mira, justo conozco a la dramaturga y directora, que es Gabriela Ochoa. Nos conocimos en un curso de clown femenino y de ahí hicimos un clic muy lindo. Entonces yo creo que vio en mí algunas cualidades que podrían funcionar porque todos los payasos hacemos diferentes personajes. Entonces desde que me pasó el texto y me invitó, a mí me ocurrió algo que nunca me había ocurrido, que es no poder parar de leer emocionada la obra. Jamás me había pasado. Y ahora que vemos la reacción del público de cómo se llenan las salas, cómo le impacta a la gente, digo, ¡ah, claro! Tenía sentido desde que yo leí ese texto y me emocionó a ese punto, ¿no? Pues así fue como llegó la primera propuesta.
4: Súper. Hola, Caro. Habla Pam y quisiera preguntarte lo siguiente. Para quienes todavía no conocen Algodón de Azúcar, sin revelar demasiado, cuéntanos de qué trata.
3: Sí, Pam, pues mira, ya como lo contó Oscar, es este hombre como de 40 y tantos que está perdido en una noche de lluvia y le empiezan a pasar cosas que quizás no van mucho con la lógica. Se pierde cuando va a casa de sus papás y no reconoce, y entonces encuentra a estos tres personajes, a estos tres payasos, que le dicen que si quiere pasar y llegar hasta su casa, tiene que atravesar una feria y para eso tiene que decir que sí a todo. Y entonces, al momento de decir que sí, tiene que revivir y participar de recuerdos que lo van llevando como a un lugar de descubrimiento de un momento difícil en su infancia que vivió, ¿no? Y que se le revela ahí y que vamos a ver cómo lo maneja, cómo lo pasa, ¿no? Es más o menos la historia, es metafórica, divertida, para mí es una montaña rusa de emociones, desde la risa, pues hasta el susto, hasta el llanto, que el público va a vivir junto con los actores.
5: Caro, buenos días, te saluda Lina Leal. Cuéntanos cómo les fue en su experiencia en estas representaciones que hicieron en el extranjero.
3: Hola, Lina. Pues siempre ha sido una experiencia increíble. Aquí en México, pues tuvimos esta respuesta y sentíamos esta afinidad, somos mexicanos, vivimos las mismas realidades. Y fue una sorpresa cuando llegamos al extranjero. Hemos estado ya dos veces en Colombia, fuimos a Costa Rica y nos impresiona que la respuesta es muy parecida, o yo diría igual. El público sale emocionado, conmovido, impactado. Así que fue como, ay, o sea, funciona en todos lados, es realmente algo muy humano. Un tema difícil que pasa en todos lados.
2: Caro, ¿cómo fue el tratamiento psicológico desde, obviamente, el planteamiento de la dramaturgia y también el planteamiento hacia los personajes, porque digo, al final es una obra que retrata los traumas de una infancia que ha vivido situaciones difíciles y no resueltas. ¿Cómo fue ese planteamiento?
3: Claro, ahí la mano de la directora y su visión artística tiene mucho que ver. El protagonista, digamos, que siempre está en esta situación más realista, muy, muy normal, digamos, y lo que pasa alrededor es lo que no es tan realista, digamos. Por eso estamos los payasos, hay máscaras, hay cuestiones grandes, físicas, estéticas. Entonces, ahí lo psicológico me parece que va más desde la imagen y desde la intención de todo este mundo bizarro y gigante hacia un hombre más real. Entonces siento que en cuestión psicológica, Alejandro Morales, que es el protagonista y que hace un trabajo divino, pues vemos cómo le afecta de una manera más realista este torbellino de la feria que le rondea, así como si hubiera un huracán y le pasaran los juegos volando. Es más o menos así.
2: Muchas gracias, Ka.
6: Excelente, Carolina. Aquí habla Daniel. Primeramente, felicitarte por todo lo que ha logrado Algodón de Azúcar. La verdad es que es muy interesante, muy impresionante. Y mi pregunta sería, digo, pasando a un poco algo más personal contigo y esta obra, ¿hay algo de tu propia infancia que hayas descubierto o recordado a lo mejor gracias a esta obra?
3: Hola, Daniel. Ay, sí, sí. La verdad que sí. O sea, hay momentos que conforme pasa la obra y las funciones que vuelven cosas nuevas de la infancia. Y siento que tanto a nosotros como actores como al espectador, sí, todo el tiempo nos lleva a lugares muy sensibles, pero bonitos también. Siento que la infancia es un tatuaje que traemos, ¿no? Es como desde dónde nos movemos y por más que queramos ocultar, se nos ve la infancia a todos. Exacto. Entonces sí, hay momentos dolorosísimos que pues sí, revivimos ahí todos juntos.
6: Wow, sin duda muy, muy interesante, ¿no? Cómo forma nuestra personalidad, desde lo que nos pasa cuando somos niños, ¿no? Muchas gracias, Carolina.
4: Hola, Caro. Nuevamente, Pam. Oye, como bien mencionaste, esta obra es un sube y baja de emociones, pero ¿existe o hay un mensaje que busquen transmitir en la obra?
3: Sí, Pam. Mira, yo siempre planteo que no es una obra pedagógica ni que busca así como vamos a cambiar esto en las personas. Creo que es una experiencia tan fuerte que ha cambiado experiencias en el público y lo sabemos porque nos lo comparten o porque amigos, familiares que la van a ver, pues nos dicen, ¡ay, qué creen! Me pasó esto y a mí también, y entonces pues di el paso, hice aquello, hice esto. Siento que este personaje, para salir de este dolor, pues busca un camino luminoso, aunque no fácil, y lo logra. Entonces, al final, pues hay un final que yo pienso que es feliz y que siempre enfrentar el miedo o enfrentar el problema le da la vuelta y hace que uno salga de ese lugar. Y siento que, aunque quizás no lo proponía así la obra desde el principio, hay un cambio en los espectadores y eso es precioso también.
5: Muchas gracias, Caro. Oye, invítanos a todos, ¿dónde podemos ver esta obra? ¿En qué horario? ¿Cómo podemos acudir?
3: Claro. Pues esta vez, hoy mismo damos una función en el Teatro de la Ciudad, el hermosísimo Teatro de la Ciudad, a las 6:00 p.m. Ayer tuvimos también función ahí con teatro lleno. Una experiencia preciosa, porque pues es un lugar tan perfecto, con tanta historia, y que esté lleno y que la gente lo reciba así, fue precioso. Entonces yo les digo que si quieren vivir una experiencia realmente inolvidable, vayan hoy al Teatro Esperanza Iris. La función empieza a las 6:00, lleguen antes y pónganse dispuestos porque van a volar, se los aseguro.
2: Muchas gracias, Caro. Y bueno, estas dos funciones que fue sábado y domingo en el Teatro de Esperanza Iris son funciones especiales. Después, ¿dónde vamos a poder ver Algodón de Azúcar?
3: Claro, vamos a estar en el Teatro Helénico de noviembre a diciembre. No recuerdo las fechas precisas, pero seguro en las carteleras van a estar. Y quizás vaya a ser de nuestras últimas temporadas, porque ya llevamos 3 años, hemos pasado por todos los teatros, hemos tenido una respuesta increíble. Entonces, bueno, está la de hoy y en el Teatro Helénico, noviembre y diciembre.
2: Perfecto. Caro, muchísimas gracias. Agradecemos muchísimo que te hayas conectado con nosotros. De verdad que esperamos que el éxito, tanto para la obra como para tu carrera, siga siendo muy, pero muy bueno. Y muchas, muchas gracias.
3: Muchísimas gracias a ustedes, gracias por sus preguntas, por su interés y bueno, aquí estoy. Muchas gracias.
2: Gracias, Carolina Garibay, miembro del elenco de Algodón de Azúcar, esta obra que ustedes pueden pues ya ver en cartelera teatral. Sábado, ayer fue una de las grandes funciones, yo estuve por allá, gran, gran público, y hoy domingo en el Teatro Esperanza Iris. Así que muchísimas gracias, Pam, Dani, Alina, también por la entrevista. 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Nosotros regresamos.

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0: este programa, porque se basa en el debate y en la discusión, es sin duda Modo Avión. Y en este momento tenemos aquí en la mesa a Pam Herbert, a Dani Herrera, a Lina Leal y a Leo Maldonado para platicar acerca de un tema bastante interesante que seguramente muchos supieron en estas últimas semanas, acerca de la regulación de las audiencias. En México se refiere al conjunto de normas que protegen los derechos de los televidentes y radioescuchas. Actualmente, la Comisión Reguladora de Telecomunicaciones impulsa un anteproyecto de lineamientos para supervisar contenidos, distinguir entre hechos y opiniones y registrar códigos de ética, lo que genera un intenso debate público sobre posibles riesgos a la libertad de expresión. Pam, ¿qué opinas acerca de la regulación de las audiencias?
1: Buenos días, Sandro. Pues mira, como todo tema, siempre hay opiniones divididas. Algunos le dicen la ley de Mordaza y otros pues sí creen que es necesaria. En mi opinión, sí creo que es necesaria, pero esta regulación la engloban tanto para la televisión, la radio, las redes sociales, pero en esta parte no estoy de acuerdo. Creo que deberían de sí basarse sobre el mismo principio, pero adaptar reglas tanto para la radio, las redes sociales, los streamings. ¿Por qué? Porque la televisión, pues bueno, se puede controlar un poco más porque está seccionada por horarios, por clasificaciones. Claro. Y el internet, pues en el internet cualquier persona puede acceder al contenido en todo momento. Y bueno, uno como comunicólogo o periodista, pues sí, tiene que tener cuidado de la información que transmite, que informa, para no crear esa desinformación. Pero también lo que creo, o a veces le echan más la culpa a las autoridades de este tipo de regulaciones, pero creo que es una culpa compartida, tanto de las autoridades, tanto de los que nos escuchan y también parte de quien transmite el mensaje. ¿A qué me refiero con esto? ¿No? Las autoridades, ¿de qué se tienen que encargar? Se tienen que encargar de que esas reglas, esas normas se lleven a cabo de forma correcta, pues los radioescuchas, por así decirlo, los que consumen el contenido, deberían de pues tener un poco más de cuidado, un poco más de educación sobre lo que consumen. Y pues creo que sí es bueno que realicen esa regulación, siempre y cuando no nos limiten de la libre expresión, que es lo que están peleando actualmente, ¿no?
0: Exactamente. A ver, retomo algo de lo que dijiste con respecto a también la sociedad, ¿no? O sea, coincido en que hay una corresponsabilidad, claro, entre los medios, entre las plataformas y entre la misma sociedad. Y por eso lanzo la siguiente pregunta, mi querida Lina. Se regulan estos contenidos, pero ¿la regulación realmente modifica el comportamiento de las audiencias o tiene que ver más con cuestiones estructurales? Educación en las escuelas secundarias, primarias, universidades. ¿Qué
2: justo
0: opinas?
2: Justo yo creo que tiene más que ver con la educación que uno adquiere, porque el principio de regular las audiencias ya no vas a saber, entonces, bueno, considero que ya no sabrías qué es una opinión y qué es una, como tipo un editorial, o qué es una opinión propia, ¿no?
0: Claro.
2: ¿Está preparada o solamente es por el hecho de no equivocarte? Justo por esta ley. Entonces, ya no tendríamos más claro cómo va a ser ahora. ¿Vamos a poder opinar o no? Creo que esa va a ser la pregunta que todos tendríamos que hacernos. ¿Vamos a poder dar una libre opinión tal cual sin que se nos corte la libertad de expresión, o vamos a tener que ser como que un poco censurados?
0: Sí, o incluso la autocensura, ¿no? Que eso puede,
2: sí,
0: puede
2: que
0: también
2: uno mismo podría decir, creo que eso no lo voy a poder decir, como que no voy a poder expresar tal cual lo que yo pienso.
0: Claro. A ver, Dani, existe un mecanismo que ya lo había dicho Pam un poco, que era el tema de la clasificación por edades y horarios. ¿Tú crees que sigue siendo efectivo como manera de regular?

0: a estar aquí el... Bueno, siento que el problema no es siempre el prohibir el contenido. Creo que en lugar de prohibir puede ser más efectivo clasificar, como lo mencionas, establecer estos horarios y pues proporcionar las advertencias claras, ¿no?
1: Sí, digo, aquí no se va a juzgar a nadie, pero la verdad es que lo hemos visto comúnmente. Los padres a veces le acercan estos dispositivos a sus hijos, a sus hijas, tal vez sin tanta regulación.
2: Libre acceso.
1: ¿No? El libre acceso a TikTok, a plataformas de streaming, ya sea películas, todo ese tipo de cosas. Entonces, ¿tú crees que también, Pam, haya que regular por ahí algo?
2: ¿Un
1: candado específico en algunas plataformas o un disclaimer en los medios tradicionales?
3: Sí. De hecho, yo tengo entendido que YouTube tiene YouTube Kids, ¿no? O hay ya aplicaciones para tener monitoreado qué es lo que hace tu hijo, ¿no? Pero sí es... no creo que hay que echarle la culpa a la autoridad, insisto, es más la educación, el control que debes de tener tú como padre de familia en qué está viendo tu hijo, porque al final del día es parte de tu responsabilidad como padre, entonces yo creo que sí.
1: Y también como individuo, ¿no? O sea, por ejemplo, nosotros, ¿no? O sea, ¿qué consumimos? ¿A qué le damos reproducciones? ¿A qué le damos vistas? Y creo que más bien esta regulación de audiencia línea se fue hacia el tema de la censura, ¿no?
2: Ajá, sí.
1: Haciendo, pues digamos que una contra a la libre expresión. ¿Tú qué opinas?
2: Sí, yo creo que todos se fueron como justo más por este tema de la censura y dijeron no, o sea, de plano iniciaron de no, vamos, no estamos de acuerdo con esto, pero yo creo que si se plantea bien y se alinea bien cómo, de qué se va a tratar, yo creo que sí resultaría en algo productivo y positivo.
1: Claro.
2: Para todas las audiencias, porque también es bien sabido que hay muchas fake news.
1: Sí, entonces, por supuesto.
2: Ajá, a pesar de que hay muchas personas, incluso adultos mayores, que sí te llegan a decir, oye, yo vi que pasó esto, ¿no? Y sí, o sea, sí lo creen tal cual, o el uso de la inteligencia artificial.
1: Hoy en día, claro.
2: Sí. Entonces, sí, yo creo que sí tendría que haber, pero tendrían que delimitar hasta dónde y creo yo que no decir la opinión. O sea, no clasificarlo como esto es tu opinión y esto es lo que debes decir o lo que no debes decir.
1: Digo, parte de eso es que hoy vemos contenido en redes sociales que dice contenido generado por IA. ¿No, Leo? O sea, creo que es algo interesante de eso. Tú, siendo muy joven, ¿qué opinas acerca de este uso de las redes sociales y de este... regulación.
4: Es que siento yo que, o sea... ¿De qué tipo? O sea, ¿cómo funciona esta regulación? Es que, para empezar, si es que solamente son advertencias que ponen, como por ejemplo disclaimers, o sea, diciendo advertencias y cosas así, o filtros de cuentas, o sea, diciendo,
1: claro,
4: poniendo tu edad, e inclusive he conocido casos de donde ya se tienen que mandar fotografías de tu cara para verificar tu edad y todo,
1: claro,
4: y autenticidad, siento que no serviría de mucho. ¿Por qué? Porque tarde o temprano no, o sea... Ese tipo de limitantes no serían muy efectivas en el caso de que hay personas que no les importa, o sea, simplemente buscan modos para poder entrar a ese tipo de,
1: sí, por
4: de cosas. Y entonces es más tema de, como decían Pam y Alina, es más temas de educación, de temas de educación, de qué es lo que decides hacer con eso que tienes ahí en los medios.
1: Sí, y creo que eso es algo muy, muy importante. Dani, por ejemplo. Como medio hay ciertos intereses y me estoy refiriendo a los intereses económicos también. ¿Por qué? Porque tú puedes decir, no, pues es que yo pago esta plataforma y entonces tengo acceso libre porque la estoy pagando. Pero cuando algo es gratuito, ¿no? Por ejemplo, como un medio tradicional, ya sea televisión o radio, que podemos escuchar de manera libre, la economía, el tema económico es otro. ¿Tú qué opinas acerca de eso?
0: Sí, justo siento que es una línea muy delgada, ¿no? Entre qué es lo que realmente es un contenido que nos va a llegar hacia nosotros, pero qué tanto está manipulado, ¿no? De alguna manera por los medios para que sea más beneficioso para ellos que para nosotros, ¿no? En cuanto a la calidad del contenido, en cuanto a la calidad de lo que nosotros estamos consumiendo, ¿no?
1: Sí, totalmente. Creo que eso es muy interesante. Digo, al final estamos aquí

0: comentando, platicando. Es un tema complejo porque tiene que ver con economía, tiene que ver con la sociedad, tiene que ver con la política, con regulaciones, desde los mismos papeles. Entonces es complejo, pero aquí le tratamos de dar un cierto sentido a todo lo que ha pasado.
1: Y esta semana se va a seguir discutiendo.
0: Es muy, muy, muy complicado. Uh-huh. Pero bueno, cada quien también tiene su opinión. Háganosla saber, por favor, al 55 51 66 1025 o en el Instagram @utecaradio102.5. Oigan, pues llegó el momento de despedir esta hora. Muchísimas gracias. Alina, redes sociales.
1: Alina_leal_n.
0: Dani.
2: Yo estoy como @danielmoon5.
0: Pam.
3: Pam.herbert con V.
0: Leo.
4: @cabinaleo.
0: Muy bien, pues muchas, muchas gracias. Quédense la siguiente hora porque se la van a pasar muy bien. Se la van a pasar muy, pero muy bien. Porque llegan unos niños increíbles de este curso de verano que se la han pasado fenomenal aquí en el Centro de Capacitación MBS, donde ustedes también pueden formar parte. Y ¿qué tal? ¿Cómo estás? ¿Qué nos traes el día de hoy?
5: Hola, muy buenos días. Soy Nicole.
0: Hola, Nicole.
5: Hola. El día de hoy vamos a platicar sobre noticias, les vamos a decir a dónde ir el fin de semana y muchas cosas más.
0: ¡Yay! ¡Súper! Quédense con Alison Monroy aquí también en casa la siguiente hora. Muchísimas gracias. Nosotros despedimos esta primera hora, pero quédense para la segunda. Yo soy Oscar Andrew, me pueden seguir en Instagram como Oscar Andrew. Gracias, continuamos aquí en UTK Radio.

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0: Mañana con 3 minutos, bienvenidos, feliz domingo, buenos días, yo soy Alison Monroy en esta segunda hora de Radio Uteca Kids, bien contenta, bien emocionada de nuevo, ¿por qué? Porque estamos con estas voces del curso de locución y doblaje Kids, curso de verano. Hay mucho talento, a algunos de ellos ya los conocen y ya los han escuchado, pero hoy van a conocer a nuevas voces y para eso, pues yo les voy dando la bienvenida a todos. A ver, de este lado el ánimo, ¿cómo está, pequeños? ¿Están contentos?
1: Oh, muy bien.
0: Eso, bien. Gonzalo, qué gusto volverte a escuchar. ¿Cómo estás?
1: Muy bien, la verdad, para mí es una muy linda mañana.
0: Una muy linda mañana, soleado, ¿no? Dominguito soleado.
1: Sí.
0: Así que vamos a darle voz a todos porque arrancamos con noticias espectaculares de la semana. Hubo notas bien interesantes y Luca, de este lado, nos va a contar la primer nota. Luca, bienvenido, ¿cómo estás?
2: Yo muy bien, pues... México hace historia en los Juegos Centroamericanos 2026 que se realizan en Santo Domingo, República Dominicana. La delegación mexicana consiguió nada más y nada menos que 407 medallas. Con esta impresionante cantidad, México se convirtió en el país que más medallas ganó durante la competencia, por encima de Colombia y Cuba. Pero hay algo todavía más sorprendente. México superó su propio récord de 384 medallas conseguido en los Juegos de Mayagüez 2010. Y como premio por este gran resultado, los deportistas mexicanos recibirán incentivos económicos mayores a los que estaban previstos originalmente. Así que ya lo saben, alebrijes, el esfuerzo del... La disciplina y el trabajo en equipo también pueden llevarnos a romper récords.
0: ¡Órale! ¿Qué tal, eh? Me encanta esta noticia porque muchas veces hemos escuchado que México pone en alto el nombre justo de los mexicanos en el mundo de los deportes, en las competencias. ¿A ti qué te parece, Luca, esta noticia?
2: Pues un orgullo para el país porque... Pues no siempre se pueden ganar tantas medallas.
0: ¿Tú has ganado medallas?
2: Sí, nada más una en mi primer torneo de fútbol.
0: ¡Órale! ¿Y cómo, qué jugabas? ¿Eras portero, delantero?
2: Juego de portero.
0: ¡Ah, muy bien! Oye, pues luego nos invitas a un partido, ¿no?
2: Sí.
0: ¡Ay, excelente! Acá de este lado, ¿qué les parece, Danita? Esta nota de las medallas, del récord que rompe México.
3: Pues la verdad es increíble, ¿no? O sea, que ya gané así muchas, pues es muy increíble.
0: Ya sé, es padre. ¿Aquí quién ha ganado medallas de este lado, en esta mesa?
1: Yo, la verdad, he ganado como 3 o 4 medallas. Creo que verdaderas sí eran 3, porque tenía otra de plástico.
0: Ah, ok. ¿Y de qué fueron esas medallas?
1: Bueno, una fue por fútbol.
0: Ajá.
1: Otra fue porque mi equipo de básquetbol ganó. Y otra fue porque mi equipo de voleibol ganó. Y esa fue dorada.
0: Ay, mira, pues ahí está. Ahí está el récord, ¿no? Somos muy buenos en los deportes. Pero vámonos con la siguiente nota de esta semana. Y esa la tiene Nikki. Nikki, que también les dio el adelanto en la hora anterior. Bienvenida, Nicole, ¿cómo estás?
4: Hola, muy bien. Y la nota que yo les traigo es un mexicano entre los mejores matemáticos del mundo. ¿Te imaginas competir contra jóvenes de todo el mundo resolviendo problemas de matemáticas? Pues eso hizo Emilio Fernández Almazán, estudiante de la Universidad Veracruzana. Emilio ganó la medalla de oro en la competencia internacional de matemáticas para estudiantes universitarios, considerada una de las competencias más importantes del mundo para estudiantes de este nivel. Pero hay un dato que hace todavía más especial su triunfo. Es el primer mexicano que logra colocarse entre los 10 mejores participantes desde que nuestro país comenzó a competir en este concurso en 2011. Así que la próxima vez que alguien diga que las matemáticas son aburridas, recuerden a Emiliano, resolver problemas también puede llevarte hasta lo más alto del mundo.
0: ¡Ándale! ¿Qué tal, eh? Las matemáticas que de repente las peluceamos tanto y que en clase platicábamos de esto y justo tú, Nikki, ¿a ti sí te gustan las matemáticas?
4: Sí, mucho.
0: ¿Mucho? ¿Qué es lo que más te gustan de las matemáticas?
4: No sé, me gustan muchas cosas, pero, o sea, también en general, en algunas cosas soy muy buena y en algunas no, pero aún así como es un reto, siento que por eso es lo que me gusta.
0: Ok, es un gran reto, ¿no? Las matemáticas nos sirven mucho también a lo largo de la vida para saber resolver conflictos. ¿Aquí quién ama las matemáticas? A ver, levante la mano. Ah, ya del otro lado, los papás también presentes, ¿eh? Ay, ahora resulta que todos amamos las matemáticas. Y acá quien dice, no, yo no soy tan fan. Porque hay personas que dicen, pues a mí no es lo que más me encanta.
5: Yo no quiero hablar.
0: Ay, ¿por qué?
1: Yo manso.
3: No, yo más o menos.
0: ¿Más o menos? No. A ver, aquí, Emi.
1: Yo más o menos.
0: ¿Te gustan las matemáticas?
1: Algunas veces tengo cosas.
0: ¿Las amas? A ver, Bill, cuéntanos, ¿por qué las amas?
6: No sé. Nada más.
0: Le gana el nervio a Emi, pero sí, justo también en clase nos contaban que amaban las matemáticas porque pues de repente las fórmulas, ¿no? Que de repente eran sencillas. Creo que de repente también la cosa se va poniendo complicada conforme vamos creciendo, pero qué bueno, ustedes échenle muchísimas ganas. Y nos vamos con la siguiente nota, y esa la tienes tú, Danita. Bienvenida, ¿cómo estás?
7: Pues muy bien. Y la nota que les traigo es un perro que no provoca alergias. Hay personas que aman a los perros, pero cuando están cerca de uno comienzan los estornudos, la comezón o los ojos llorosos. Ahora hay un grupo de científicos en Estados Unidos que está buscando una posible solución utilizando una herramienta llamada CRISP que permite modificar partes muy específicas de la información genética. Los investigadores trabajaron para reducir una proteína que puede provocar reacciones alérgicas y lograr desarrollos una perrita beagle llamada Bailey con características que podrían ayudar a las personas alérgicas a convivir con estos animales. Uno de los científicos, Matt Walk, conoce muy bien estos problemas. Antes no podía acariciar un perro sin comenzar a estornudar. Eso sí, está investigando todavía este desarrollo y los científicos tendrán que estudiar mucho más sus resultados. ¿Se imaginan un futuro en el que más personas alérgicas podrían convivir con un perro?
0: ¡Ay! Pues un mundo muy maravilloso, porque, a ver, yo amo a los perritos. Creo que los perritos son mi animal favorito. O sea, muchos animales me gustan, pero yo soy team perritos. ¿Ustedes tienen mascotas, Danita?
3: Yo tengo dos gatos.
0: ¡Dos gatos! Cuéntales a todos cómo se llaman tus gatos.
3: Pues yo tengo una gatita que es niña, que se llama Nina, y otro que es más grande, que se llama Emilio.
0: Emilio y Nina. Oye, pues me gusta mucho. A ver, cuéntanos cómo son. ¿Son cariñosos? ¿Son a lo mejor miedosos? Hay gatos también miedosos, ¿no?
3: Mi gato es como más miedosa y mi gato no es tanto, ¿sabes? O sea, le gusta más convivir a mi gato.
0: Ah, bueno, ¿y a ti? ¿A ti quién te parece de los dos como tu favorito?
3: No tengo favoritos.
0: No tienes favoritos. ¿A los dos los quieres igual?
3: Sí.
0: Ah, bueno, perfecto. Acá de este lado, ¿quién tiene mascotas?
6: Yo.
0: ¿Todos? ¿Tú? Yo. A ver, Ari, cuéntanos, ¿qué mascotas tienes?
8: Yo tengo dos, se llaman... Uno se llama Lua y el otro se llama Bruce. Los dos son Shih Tzu y son cariñosos, juguetones... O a veces, no sé, a veces no me hacen caso. Ajá. Y se hacen del baño donde no tienen que hacerse.
0: ¡Uy! ¿Cómo crees?
8: Sí.
0: Sí, eso pasa a veces con las mascotas. Gonzalo, platícanos.
1: Por ejemplo, yo tengo un pececito que se llama Betty, la verdad. Yo le puse el nombre así.
0: Ajá.
1: Aunque es hombre, es un pez beta. Y le hice un acuarito chiquito porque no pueden tener tantas decoraciones.
0: Ajá.
1: Bueno... El tema es que era el único que teníamos y mis papás ya han tenido muchos peces, así que...
0: Así que ese pez es especial.
1: Pues para mí sí, porque es la única mascota que he tenido y solamente podré tener un perrito hasta que tenga una nueva casa.
0: Ah, bueno, muy bien. Pues falta poco seguramente. Y de este lado también tenemos a Mateo, que en clase me daba muchísima risa que nos hablaba de su perrito, pero decía que no era el más agraciado del mundo. Mateo, bienvenido, ¿cómo estás?
9: Bien, ¿y tú?
0: Bien, contenta. A ver, platícanos de este lado. ¿Quién es tu perrito?
9: Se llama Taco, tiene creo que 6 años, uh-huh. Pero pues entonces, está re feo ahorita.
0: ¿Por qué?
9: Pues antes estaba bonito, pero pues ahorita ya.
0: ¿Ya no mucho?
9: No, ya. Maduro. Ya se acható.
0: Ah, ¿pero es muy tierno o qué? Sí, ¿cuál, sí. ¿Cómo es su personalidad?
9: Es bien cariñoso, llegas a la casa y te hace fiesta y todo, ay no.
0: Ah, ¿y a ti no te gusta?
9: No, sí, nomás que a veces sí te rasguña y todo.
0: Ah, bueno, pero siempre es padre tener como un compañero, ¿no? Ahí para jugar, un compañero para echar incluso la flojera. Así que me encanta que todos ustedes nos compartan cuáles son sus mascotas. Y allá afuera también, si nos están escuchando, bueno, escríbanos a través de las redes sociales. A través de Instagram, @utecaradio102.5. Los teléfonos en cabina, de una vez se los voy a pasar porque les adelanto que vamos a tener premios. 55-51-66-102.5. Y nos vamos con la siguiente nota, y esta nota la tienen Patricio y Ari. Bienvenidos, chicos, ¿cómo están? Qué gusto tenerlos de nuevo por acá.
8: Ay, hola, Ali, yo estoy muy contenta de estar aquí, muy feliz de que me hayan invitado y de estar aquí con unos nuevos niños que están persiguiendo sus sueños como nosotros.
0: Ay,
8: como
0: me encanta. Patricio, ¿cómo estás?
1: Gracias, Ali, bien. Sí, igual que Ariana, me gusta seguir experimentando este tipo de experiencias, salir en el radio, me gusta mucho.
0: Ok, a ver, platíquenos la nota de la semana, ¿de qué se trata?
1: A ver, imagínense comprar un boleto de lotería y que resultes ganador. Ahora, imagínense comprar dos boletos de lotería con los mismos números y que los dos ganen.
0: ¡Órale!
1: Eso fue exactamente lo que le ocurrió a un hombre llamado Kenny G en Maryland, Estados Unidos.
8: Compró dos boletos idénticos para el mismo sorteo de lotería Pink Five y cada uno obtuvo el premio de $50,000. En total ganó $100,000. Kenny, que tiene 4 hijos y 3 nietos, contó que piensa utilizar el dinero para ayudar a su familia y mantener su casa. Y aquí va la pregunta para nuestros alebrijes. Si ustedes ganaran un premio así, ¿en qué utilizarían el dinero?
0: ¡Ándale! ¿Qué tal? A ver, si ustedes ganaran un premio de esta magnitud, ¿para qué ocuparían el dinero acá, Nikki?
10: No sé, yo lo ocuparía para invertir o para comprarme cosas. Mitad y mitad.
0: Ok, ¿qué cosas te comprarías, por ejemplo?
10: Ropa, maquillaje. Compraría muchas cosas para mis mascotas.
0: Muchas cosas para tus mascotas, eso es padre. Gonzalo, ¿qué comprarías con este premio?
1: Yo, la verdad, primero que nada, le compraría algo que quisieran a mis papás.
0: Ajá.
1: Luego me compraría una tarjeta de juegos digital para mi consola.
0: Ajá.
1: Y todo lo demás me lo quedaría hasta tener un perrito para comprarle todas sus cositas. Y lo que me quede, pues eso ya lo dejo en mi alcancía y luego que necesite algo, pues ya veo qué compro.
0: Ah, pues sí, ¿verdad? Muy, muy buena administración, a mí me parece bien, mira. Y sobre todo, empezando por preguntarle a papá y a mamá qué es lo que necesitan. ¡Ay, qué bonito! Me gusta. Danita, ¿para qué ocuparías el premio?
3: Pues yo lo invertiría y ya después le compraría algo a mis papás.
0: Ok, ¿y más o menos en qué invertirías?
3: Tal vez en una casa.
0: Ah, muy bien. O sea, Danita, visionaria, ¿no? Mateo, ¿qué harías con tanto dinero?
9: Yo me compraría 100,000 picafresas.
0: Ah, 100,000 picafresas. Es que son muy adictivas, ¿a poco no?
9: Sí.
0: Sí, la verdad, sí. Emi, ¿qué comprarías con tanto dinero?
6: No sé, compraría una mascota y luego ya le compraría sus cosas igual que... Tú dijiste que no te conozco.
0: Ah.
6: Es que no te conozco. No,
1: Gonzalo.
6: Sí, Gonzalo.
0: Ajá.
6: Pero, y luego lo demás lo guardaría para pagar mi escuela.
0: Ah, muy bien. O sea, todos tienen grandes planes. Luca, ¿para qué ocuparías ese premio?
2: Pues yo lo ocuparía, lo ahorraría primero que nada, lo invertiría. Y si pudiera, me compraría cosas para mi mascota.
0: Para tu mascota, que por ahí también, hablando de mascotas, en clase platicábamos de algo bien curioso. Luca no tiene perros, Luca no tiene gatos. Luca tiene una mascota muy peculiar. A ver, platícanos, Luca.
2: Pues mi mascota es una hormiga, tengo 2 especies.
0: Ajá.
2: Y se mueren por el estrés, por la luz y por las vibraciones.
0: Ajá.
2: Y regularmente les doy de comer grillos.
0: Ok, y eso es súper impresionante, ¿no? Que las hormigas coman grillos. A veces yo pensaría que no, porque son más pequeñas, ¿no?
2: Pues sí, y también hay unos grillos más pequeños.
0: Unos grillos pequeñitos. Ah, bueno, pues me parece muy bien. Y le ocuparías ese premio también para comprarle cosas a tus hormigas. Ay, excelente. Allá de este lado, Ari, ¿para qué ocuparías el premio?
8: Yo primero lo pondría en una alcancía. Uh-huh. Y ya cuando esté muy llena la alcancía, lo que haría sería adoptar perros que están en la calle. Ajá. Y comprarle cosas para llevarlos a la veterinaria y que estén en buen estado. Y también me compraría una casa con un patio enorme para que pues ahí fuera su casa, sea su casa, y ya, los cuidaría.
0: Muy bien, me gusta. Ojalá todos nos ganemos ese premio. Pato, ¿qué harías con el premio?
1: Yo, la verdad, con el premio lo dividiría en partes, tipo una parte de ahorrar, otra para gastar y así. Y yo creo que yo me compraría, pues, no sé, distintas cosas, así un perrito. Uh-huh. Tal vez un departamento o una casa. Uh-huh. En otra parte del mundo para cuando quiera viajar. ¿Sí? Ahí ya tenga mi casa.
0: Ah, pues está muy bien, ¿no? Pues ojalá que de verdad en esta vida todos ganemos ese gran premio.
9: ¿Usted qué haría con el premio?
0: ¿Yo qué haría con el premio? Mira, me compraría una casa con alberca, una camioneta. Seguramente también ayudaría a los perritos de la calle y haría como cosas altruistas. Pero es una pregunta muy profunda, ¿eh? Allá los que nos están escuchando también estaría bueno que nos escriban qué harían si ustedes ganaran este premio. Oiga, vámonos con la siguiente nota, porque de voces, bueno, somos muchísimas en esta cabina. Emi, bienvenido, ¿cómo estás?
11: Bien, la verdad.
0: ¿Te sientes contento?
11: Sí.
0: Ok, a ver, cuéntanos, ¿de qué se trata tu nota?
11: Pues nació un bebé rinoceronte de Sumatra. Tenemos una noticia que seguramente hará sonreír a los amantes de los animales. En el Parque Nacional Wey Kambas en Indonesia, nació un pequeño rinoceronte de Sumatra. Su mamá se llama Delia y su bebé, que es macho, nació saludable con un peso de aproximadamente 25 kilogramos. Este nacimiento es una gran noticia, porque los rinocerontes de Sumatra están en una situación muy delicada. Se calcula que quedan alrededor de 80 en todo el planeta. Además, este pequeño rinoceronte es el quinto que nace en el santuario de Wey Kambas, un lugar donde trabajan para proteger a esta especie. ¿Sabían que el rinoceronte de Sumatra es el rinoceronte asiático más pequeño y que tiene dos cuernos? Su nombre científico es Indicira. Diceroginus sumatrensis, y tiene un pelaje largo de color marrón rojizo. Así que este bebé no solo es adorable, también representa una esperanza para toda su especie.
0: ¡Órale! ¡Rinocerontes bebés! Me encanta esta noticia. ¿Tú qué opinas de mí?
11: Pues ojalá sigan haciendo más rinocerontes y dejen de estar en peligro.
0: Ay, sí, me encanta esta noticia de los rinocerontes. ¿Aquí alguien ha visto alguno?
1: No. Sí, yo a veces cuando voy a un safari o no sé, la verdad, no estoy seguro si son rinocerontes, pero pues yo creo que se parecen.
0: Sí, ¿verdad? Sí, y me encanta que ya no estén en peligro de extinción. Es una gran noticia. Pero vámonos con la siguiente nota. Y esta nota la tienen Mateo y Gonzalo. Mateo, el niño de las mil picafresas. Cuéntanos, ¿de qué se trata?
9: Bueno, a ver, antes de la nota les quiero preguntar a todos los radioescuchas, ¿creen que existe una edad para dejar de intentar cosas nuevas? Porque la británica Betty Bromash parece tener la respuesta muy clara, la cual es no, ya que a los 97 años volvió a realizar una impresionante hazaña. Se sujetó de las alas de un avión mientras volaba y consiguió romper nuevamente su récord Guinness como la mujer de mayor edad en practicar wheel walking. El wheel walking es una actividad extrema en la que una persona permanece asegurada sobre el ala de un avión mientras se encuentra en movimiento. Betty realizó su vuelo el 4 de agosto de 2026 en Inglaterra y permaneció aproximadamente 5 minutos sobre el ala del biplano mientras el avión hacía diferentes maniobras.
0: Ok, ¿qué sigue, Gons?
1: ¿Y saben cuándo descubrió esta actividad? A los 87 años. Desde entonces ha realizado 6 vuelos y ya había conseguido su primer récord Guinness a los 93 años. Así que, alebrijes, aquí va la lección. Nunca es demasiado tarde para aprender algo nuevo y perseguir un sueño. ¿A ustedes qué les gustaría que hicieran sus abuelitos?
0: ¡Órale! ¿Qué les gustaría que hicieran sus abuelitos o qué se imaginan que se atreverían a hacer, Mateo?
9: Pues nada, yo creo que a mí me gustaría que mi abuelo se subiera al de este cosa, al de este palo de Six Flags. ¿Al
0: Quilagüea?
9: Ese. Llevamos una semana hablando de eso y no me acuerdo. Al Quilagüea, al Crysanite. ¿Se imaginan a un abuelo en el Crysanite de Six Flags? Que por cierto, no he visto abuelos en Six Flags.
0: Es lo que platicábamos, yo tampoco. Yo no sé si hay un límite de edad, me imagino que sí, ¿no? Tanto para los niños como para los grandes, pero bueno. ¿Quién sabe? Estaría muy extremo. ¿Hay por ahí personas que hayan subido a sus abuelitos a algún juego extremo? Pues estaría bueno que se reporten, ¿no? Que nos cuenten. ¿Ustedes qué se imaginarían, Danita? ¿Qué harían sus abuelitos?
7: Yo al menos que se suba a un juego de Six Flags.
0: Ah, sí. Ah, es que Danita es amante de los juegos extremos. Ustedes no la pueden ver, pero es muy pequeña. ¿Cuántos años tienes, Danita?
7: 8.
0: 8 años, pero no, Dana ama. Mucho. Ama ir a Six Flags. ¿Cuál es tu juego favorito?
7: El boomerang.
0: ¡Órale! ¡Qué extrema! Y justamente vas a ir, ¿no? ¿O recientemente fuiste?
7: Recientemente.
0: Ajá. ¿Y qué tal? ¿Cómo te la pasaste?
7: Bien.
0: Muy bien, eso es todo. Oigan, pues nosotros vamos a seguir aquí platicando con los niños de este curso de verano. ¡Ay, Gonzalo, cuéntanos!
1: Por cierto, yo quisiera que mis abuelos hicieran dos cosas.
0: A ver.
1: Primero que nada, quisiera que mi abuela pudiera estar un minuto sin hablar, de verdad.
0: ¿Porque habla muchísimo?
1: De verdad.
0: ¿Por qué? O sea, sí platica mucho.
1: Es que a mi mamá le frustra un montón eso, de verdad.
0: Bueno, pues es algo muy extremo, a lo mejor para la abuelita, pero acá la mamá está en shock. Pero bueno, ahí le vamos a pasar el dato. Son las 9 de la mañana con 25 minutos. Y atención, tenemos regalos. 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Ahora sí, vamos a un corte y volvemos.
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0: ya son las 9 de la mañana con 28 minutos en MBS 102.5. Me agarraron grabando la historia, mira, que te dijera. Pero ¿saben qué? Estoy bien contenta porque además de que seguimos platicando de cosas súper interesantes que los niños de este curso de locución y doblaje Kids nos tienen que decir, tenemos un invitadazo aquí en la cabina. Se trata de Alfredo Gabriel Basurto. Es, pero sí, actor, pero sí, locutor, pero sí, muchas cosas. Amigo, nada más te hace falta volar. ¿Qué onda? ¿Cómo estás?
1: Muy bien, muy bien, muy bien. Muchas gracias. Encantado. Es todo un honor. Sí, efectivamente, hoy solamente me falta volar y solamente me falta vender elotes los domingos. Así que saliendo de aquí, afuera de la iglesia, de la casa de ustedes, vendo.
0: Ay, nah, no es cierto. Excelente. Vamos todos.
1: ¿Cómo están, chiquitines?
2: Muy bien.
1: Bueno, ni tan chiquitines, ya están bastante. Estamos grandecitos. Qué gusto, qué honor verlos y a todos en casa o donde nos estén escuchando, alebrijes. Es un honor de verdad que me hayan invitado, es un honor conocerlos. A mí me hubiera encantado cuando yo tenía su edad haber tenido un espacio en el cual poder estudiar esto, porque yo entré ya desde hace 28 años a trabajar, pero ustedes que tienen ahora la oportunidad, es algo increíble, increíble de verdad, el poder estudiarlo, el apoyo de sus papás y que tengan este foro abierto. Felicidades, chicos, lo están haciendo muy bien. Tengo 30 minutos escuchándolos y viéndolos cómo se desenvuelven ante el micrófono y lo están haciendo increíble. ¡Qué orgullo! ¡Un aplauso para ustedes!
0: Oigan, y para los que nos escuchan allá afuera, les voy a contar un poquito por qué les digo que nada más le hace falta volar. Gabriel Basurto, actor, locutor y especialista en doblaje, lleva 28 años prestando su voz a personajes, comerciales, programas de radio y televisión. Pero, a ver, de este lado queremos que de tu propia voz nos cuentes cuáles son esos personajes, cuál es toda esta carrera y esta trayectoria que llevas a lo largo de estos 28 años.
1: Pues en 28 años, chicos, he trabajado haciendo como actor en la especialidad de doblaje muchos personajes en series de televisión, en caricaturas, en videojuegos, en películas para cine y en anime. Entonces, les comentaba antes de que entráramos al aire, les platicaba de un personaje que se llama Po, que sale en la caricatura La Leyenda de Po, inspirado en las películas de Kung Fu Panda. ¿Lo ubican?
3: Sí.
4: ¿Quieren estudiar Kung Fu en el Palacio de Jade?
5: Sí.
4: ¿Quieren probar unos tallarines que prepara mi papá?
6: Sí, sé que significan tacos.
4: ¿Quieres tacos? ¿O dumplings? Sería súper bárbaro, ¿a poco no?
7: Maestro Shifu, ¿podemos llevar a todos los alebrijes estudiantes que se están capacitando en MBS? Sería increíble, ¿verdad?
6: ¿Qué?
0: Sí. ¡Órale! ¿Qué tal? ¡Me encanta! Y si allá afuera dicen, ¡ay, esta voz se me hace conocida! Pues sí, quizá ya hayas escuchado su voz sin saberlo. Interpreta al pan de las leyendas de Kung Fu Panda, el guerrero dragón, y da voz a Tengen Uzui. ¿Lo estoy pronunciando bien?
1: Sí. Lo que les decía, chiquitines, Tengen Uzui en el anime de Demon Slayer. ¿Sí? ¿Saben quién es el dios de la fiesta y la extravagancia? ¿Sí o no?
8: Claro que sí, hombre.
6: Claro.
1: ¿Sabían que yo tengo tres esposas? Pero es porque es una tradición muy antigua en el Japón feudal, ¿eh? No vayan a creer que...
0: No vayan a creer otra cosa, no vayan a pensar mal. Oigan, pues me encanta todo el talento que hay en Gabriel Basurto, que está aquí, mira, a mi izquierda. Y yo estoy bien contenta. Pero, pequeños, ¿qué le quieren preguntar?
6: De todos los personajes que has hecho... ¿Cuál es tu favorito? O sea, el que más te ha gustado.
1: Mira, me ha gustado muchos personajes de anime, pero creo que... ¿Les gusta One Piece? Sí.
6: A mí ¿Sí? me gusta mucho.
1: Hay un personaje que no sé si lo alcanzan a ver aquí. La mirada. No sé si sepan quién es, pero es el mejor espadachín del mundo. Se llama Zoro Roronoa. Y los espero en el muelle para que juntos vayamos en búsqueda del One Piece.
0: ¡Órale!
1: Sí, ese lo he disfrutado mucho, hijo, porque lo empecé haciendo en el año 2004-2005. Después vino una racha donde hubo otros proyectos y lo interpretó otro colega. Okay. Pero a recientes fechas en el anime que ya está en las plataformas, volví a hacerlo yo. Entonces, pues me ha acompañado por más de dos décadas, ¿sí?
0: ¿Qué tal? De este lado, Danita, tenías otra pregunta.
2: Era la misma, pero otra pregunta. De, o sea, tus, ¿cómo has interpretado? ¿Cuál fue tu primer personaje?
1: Mi primer personaje fue un Power Ranger. Así es, en la Galaxia Perdida.
6: El Power Ranger rojo, ¿no?
1: El Power Ranger rojo en la Galaxia Perdida, de Power Rangers Lost Galaxy, 1998. Ese fue mi primer personaje.
0: ¡Órale!
1: ¿Cómo ves?
0: Mira.
1: Sí, sí, sí.
6: Empezaste bien.
5: Pensando que tu primer personaje había sido Mickey Mouse.
1: Mickey Mouse, no. Ese no.
0: Ese no. A ver, Mateo.
8: ¿Qué es lo más difícil que te ha tocado doblar?
1: Lo más difícil son los personajes de anime, porque regularmente estamos más acostumbrados, no sé ustedes chicos, a escuchar el idioma inglés y regularmente los proyectos que hacemos están en ese idioma. Entonces, cuando estamos trabajando y estamos escuchando por los audífonos el idioma original, tenemos ese ritmo y esa forma o esa cadencia porque ambos idiomas son parecidos en cuanto a la ciertas cosas de la construcción gramatical o del ritmo del habla, ¿no? Pero cuando nos presentan un proyecto como el japonés o como otros idiomas que no dominamos o que no estamos tan acostumbrados, es súper difícil tratar de entrar en ese ritmo y en esa forma, ¿no? Digo, la preparación la tenemos como actores y como intérpretes, actores radiofónicos, ¿no? En este caso, pero el idioma de repente es muy difícil y ponerle la voz cuando se está moviendo la boca, callarte cuando cierra la boca, volver a abrir. Esa sincronía es maravillosa y ustedes ya se están dando cuenta de la magia que encierra todo esto de trabajar con la voz detrás del micrófono y que allá afuera toda la gente que nos escucha y nos ve se están imaginando cosas maravillosas. Eso nunca lo pierdan, chicos.
0: Así es, y justo en este curso que fue locución y doblaje, ustedes hicieron doblaje. ¿Cómo se sintieron, pequeños?
9: Increíble.
6: Bien, yo me sentí muy bien. Como a mí me gusta mucho hablar, así normalmente en clase no paro de hablar, la verdad, y pues me sentí muy liberado de que no me regañen por fin por hablar.
1: Eso está increíble, de verdad, chicos, créanme que si quieren dedicarse a esto, se van a dar cuenta, por experiencia propia, que la primera vez que sale algo al aire y ustedes están en algún lugar, en su casa, con su familia o con alguien, y ven al aire ese proyecto y ese personaje con su voz, ahí se van a quedar así impactados de ¡ese soy yo! ¡Esa es mi voz! ¿No? Y la emoción que se siente junto con las personas que están y que también los escucharon, van a decir ¡oh, sí es cierto! ¡Ya sé a dónde vas! ahora sí te creo que estás estudiando eso.
0: ¡Claro! ¿Qué otras preguntas tienen? A ver, para aprovechar, Nikki.
10: ¿Cuál fue tu primer acercamiento al doblaje y cómo fue que descubriste que eso era lo que querías? O sea, ¿cómo te diste cuenta que querías que tu camino fuera hacia el doblaje y hacia la locución?
1: Justamente, gracias por esta pregunta. Es muy importante, reiterando lo que les estoy comentando. Cuando yo estudié, uno de mis maestros era don Esteban Siller, que ya no vive y ya no está con nosotros, pero él era la voz de Gargamel en Los Pitufos y de muchos personajes de hace muchas décadas. Él fue el que me llevó y me presentó en los estudios de doblaje como su alumno preferido. Y entonces me dieron la oportunidad y empecé a trabajar. Cuando tú vas tocando la puerta y vas pidiendo que te den una oportunidad para que te escuchen, ahí empieza toda esta magia y todo este camino, chicos, que es una carrera de resistencia. Así que de una vez, sepan que es una carrera de resistencia, chicos, donde hay que perseverar, donde hay que echarle muchas ganas. Y en ese momento, justamente, yo decidí dejar teatro, dejar televisión, dejar de hacer otras cosas, porque es fantástico estar frente al micrófono, perderle el miedo, porque obviamente se tiene nervios y todo, pero es increíble que después de lo realizado, como les decía hace rato, justamente estás en tu casa o estás viendo la televisión en algún otro lugar o prendes el radio y vas en el automóvil o en el transporte y de repente escuchas tu voz con alguna marca o de algún personaje, en ese momento es así como de... te estremeces como no tienes una idea y dices, sí, a esto me quiero dedicar. Efectivamente, de aquí soy. Sí, vale la pena, vale toda la pena.
0: ¡Órale! Sí, creo que también de este lado, cuando me escuchaba a mí me daba mucho cringe. Y es una palabra que yo adopté de esta generación, amigo, porque uno se tiene que actualizar en el lenguaje.
1: Claro.
0: Oye, pero para los que nos están escuchando también, pequeños, y obviamente para nuestros alumnos, ¿cuál es un tip que darías básico para dedicarnos a esto?
1: Primero, chicos, entre el doblaje... recuerden que es una especialidad de la actuación. Hay que estudiar actuación para que, con base en sus habilidades, ustedes decidan si quieren ser actores de cine, si quieren hacer televisión, si quieren hacer teatro. Pero el doblaje es la especialidad de trabajar solamente con la actuación ante el micrófono, con base en las imágenes, como ya lo vieron en sus cursos, chicos, ¿no? Donde tenemos que despersonalizarnos, tienen que hacer de cuenta siempre que dejamos de ser nosotros en cuanto a la voz, porque nos tenemos que transformar en ese personaje que está ahí, porque habla de otra manera diferente a nosotros en cuanto a ritmo, intenciones, actuaciones. Yo no soy ningún espadachín, de verdad, pero tengo que comportarme como uno al hacer a Sorororonoa, ¿no? Yo no soy ningún ninja, ni tampoco tengo tres esposas como Tengen Uzui, ¿no? Sin embargo, tengo que actuar con base en la personalidad de ese personaje ninja de una época muy antigua. Entonces, siempre también prepárense lo más posible. No quiere decir que aquí, una vez que terminan su curso, chicos, y a todos los alebrijes que nos están escuchando también, y una vez que ya están trabajando, no lo dejen. Sigan preparándose, porque siempre habrá herramientas que les sumen a poder trabajar con su voz en la actuación radiofónica. La producción de la voz para hacer comerciales y doblaje es un mundo mágico, fantástico y maravilloso. La imagen es una cosa, pero trabajar con la voz es otra muy, muy, muy importante y muy linda. Bueno, se nota que me apasiona, ¿verdad?
0: Claro, y eso es importante.
1: Es que nada más los veo como están así de...
0: Sí. Claro. Están muy atentos. Mateo, tenías una pregunta de este lado.
8: Oye, aléjanos un poquito, bueno, más o menos, para ti, ¿qué es lo más bello de la vida?
1: Para mí, lo más bello de la vida es estar realizado. Y realizado, chicos, quiere decir que hagamos de nuestra vida y de nuestro trabajo algo que amemos. Y amar lo que hacemos sin sentir que es a fuerza o que nos está pesando algo, creo que es lo más maravilloso de la vida. Así que amen ser esta etapa de estudiantes, hijos, amen ser trabajadores de la voz cuando sean actores o locutores. Y si llega el dinero, eso ya es un, por añadidura, pues nuestro trabajo, pero disfruten y amen hacer esto. Eso es lo más maravilloso de la vida.
0: Ay, me encanta esta pregunta siempre tan profunda y me encantan siempre las respuestas. Oigan, también acá de este lado, Ari tenía una pregunta.
2: ¿Cómo le haces como para hacer voces diferentes? O sea, esa es mi duda.
1: Ah, muy bien, excelente pregunta, chicos, porque creí que nadie lo iba a decir, pero bueno, existe la teoría, porque no todo es práctica, ya que estamos aquí hablando, existe realmente la teoría en donde nosotros conocemos vulgarmente como con este nombre a lo que hacemos, la voz, la garganta. ¿Pero saben de qué está compuesta la garganta? Para eso se estudia un temario muy profundo, hija, que se llama ortofonía, que son todos los puntos que tenemos dentro de nuestra garganta, fonética, que son todos los sonidos que emiten esos puntos, fonoarticulación, que quiere decir todo lo que es la construcción de nuestra voz. Y con base en eso, tú sabes dónde está la faringe, dónde está la laringe, dónde está la tráquea, cuáles son los alvéolos pulmonares. Entonces, esa creación, al saber dónde está todo lo que empleamos con nuestra voz, tú puedes implementar ciertas combinaciones para saber qué voz construir de acuerdo al personaje, ¿no? Cuando nosotros decimos, ay, a mí me sale la voz de tal, o yo imito a tal, pues sí, pero ¿sabemos de dónde viene esa voz? Podemos escuchar realmente de dónde viene esa voz cuando lo estudiamos realmente poco a poco, con la teoría, con base en la práctica y en la práctica, ahí te vas dando cuenta que puedes hacer este personaje, esta señorita más grande, ¿no? Esta caracterización con la voz de algún animalito, etc. Esa creación de las voces tiene un principio teórico. Y es okay. Así que no dejen de estudiar, chicos, y de prepararse.
2: Okay.
0: Ahí está la respuesta. ¡Ay, me encanta! Es que no nos alcanzaría todo el programa para hablar contigo, porque son cosas bien mágicas, bien maravillosas. Pero cerramos con la última pregunta y Luca la tiene de este lado. A ver, Luca.
1: A ver, Luca, acércate al micrófono.
0: Vente de este lado.
9: Yo sé imitar voces y no sé si tú imitas a algún personaje. ¿Imitas a alguien?
1: Bueno, sí, la verdad es que todos comenzamos como creyendo que nos sale la voz de algún personaje, de algún maestro de la escuela, y entonces, si ya tienes esa inquietud, cuando ya tienes esa cosquillita y sabes que puedes implementar, para eso funciona la teoría y el estudio, para saber qué es lo que estaba haciendo. Sí, ya me sale la voz de este maestro. Sí, ya también me sale la voz de este personajito y estoy haciéndome chistoso y todo. Pero ¿sabemos qué es lo que está pasando? No, ¿qué es lo que estabas preguntando? ¿Cómo construyes? Si tú te preparas y si tú estudias esto y te sigues capacitando con nosotros, te vas a dar cuenta que esa imitación o esa parte de hacer una voz tiene una forma real de la construcción de la voz. No es nada más, ay, sé imitar o ay, sé hacer vocecitas. No. Y eso, con base en la preparación actoral, radiofónica, etcétera, ya te llenas de armas para estar en este medio.
0: Ándale, ¿qué tal, eh? Oigan, pues creo que hemos aprendido muchísimo de todas las preguntas que salieron hoy, de todos los niños que están en esta mesa, pero te queremos agradecer muchísimo, Gabriel, por estar aquí, por haberte dado el tiempo, por todas las respuestas y la magia que le impregnaste a este espacio.
1: No, gracias, Alison, gracias a ustedes, chiquitines, a todos los alebrijes también. Es un honor y un verdadero placer que me hayan invitado para formar parte de esto que ya es el final de sus prácticas y pues no lo dejen. Si de verdad les gusta esto de la voz, persigan sus sueños hasta el final.
0: Ahí está el tip, el dato. ¿Y dónde te podemos seguir y también escuchar y ver tu trabajo?
1: Bueno, en todas mis redes sociales, Gabriel Basurto con doble T. Y pues nada, ahí estamos en cine, radio, televisión, en muchos programas, series.
0: Y vendiendo pozoles los dos.
1: Y vendiendo pozoles y elotes afuera de la iglesia de la casa de ustedes hoy domingo. No es cierto.
0: Ahí está para que corran a seguirlo y a conocer todo su trabajo, que es maravilloso. Ya son las 9:45 y tenemos más regalos. 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Así que córrele. Llama a los teléfonos en cabina 55 51 66 1025 y nosotros vamos a un corte y regresamos.

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0: de regreso en Radio Uteca Kids y me encanta todo lo que está pasando en esta cabina y en esta mañana de domingo soleado. Hoy está bueno el día, ¿eh? Para lavar, para tender la ropa, que te dijera.
1: Para lavar platos.
0: Exacto, para lavar platos también, Gonzalo. Oigan, y tenemos un tema que abre debate bien interesante y yo los quiero escuchar y todos los que estamos aquí escuchando del otro lado también los papás presentes, que pues no, ni les di la bienvenida, ¿verdad? Pero bueno, bienvenidos. Queremos saber en este debate, a ver, si ustedes fueran directores de su escuela, ¿qué cambiarían? Mateo, cuéntanos. Si fueras director de tu escuela, ¿qué cambiarías?
2: No, a ver, ¿qué cambiaría yo? Más que nada de que, hazte cuenta que mi escuela es lunes de gala y ya de ahí con un uniforme variando entre deportes y normal. Yo pondría que lunes de gala y ya martes, miércoles, jueves y viernes ya de ropa de calle normal. Al igual que pondría de que le metería 5 minutos más al recreo. ¿Y qué más haría? Metería apoyo psicológico en mi escuela. Porque pues también les dejaría tener el cabello como quieran, arreglado, pues. Porque pues a fin de cuentas nosotros ahorita estamos en la edad, y creo que muchos, o sea, estarán de acuerdo conmigo, que nosotros de niños, adolescentes, estamos en la edad donde nos estamos descubriendo, donde estamos donde todavía no sabemos si somos extrovertidos, introvertidos, chistosos o un helicóptero Apache. Así que Yo pondría eso para que nos vayamos descubriendo, ¿no? Para descubrir si queremos tener el cabello corto o largo. Al igual que metería apoyo psicológico, porque ahorita también estamos bien deschavetados.
3: Yo hubiera puesto un poquito más de recreo, porque hay muy poquito recreo y aparte se pasa muy rápido el recreo. Entonces, pues, hubiera puesto un poquito más de recreo.
0: Poco más de recreo, ¿no? ¿Qué dure, qué te gusta? ¿Una hora? ¿Dos horas?
3: Una hora.
0: Una hora todavía está bien, ¿no? Luca, de este lado, a ver, tú cuéntanos, ¿qué harías diferente si tú fueras el director de tu escuela?
4: Pues yo aumentaría el recreo a que durara una hora y media. Dejaría que vayan con ropa de calle.
0: También, sí. Ok, ahí vamos coincidiendo. Creo en propuestas, ¿eh? Mejor.

0: Ok, o sea, todos abogamos por más tiempo de recreo. Pero a ver, hablando de materias, ¿qué materia agregarían o qué materia quitarían, Ari?
1: Yo quitaría, a mí no me gusta para nada la de educación física.
0: ¿No te gusta educación física?
1: Sí, no me gusta, no. No, porque tarda como una hora y es muy cansado. Prefiero mejor el recreo. No, está horrible, para mí no me gusta.
0: Ok.
1: Eso lo quitaría y pondría gimnasia.
0: Gimnasia, sí. Ok. Acá a Pato lo veo como que no. A ver, Pato, cuéntanos, ¿cuál es tu objeción?
2: No, yo la verdad quitaría una clase que se llama movimiento y expresión. Uh-huh. Porque pues es una clase donde pues es como tipo danza, pero no sé, está muy rara, no me gusta. Y agregaría locución.
0: Ah, mira, eso me gusta. Gonzalo, ¿qué materia quitarías o agregarías?
3: Bueno, primero que nada lo del recreo.
0: Ajá.
3: Yo, la verdad... pondría solamente una hora de español. Ajá. Y una hora de inglés y todo lo demás sería recreo. Aparte pondría un parque acuático.
0: ¿Un parque acuático? Eso sería muy divertido, ¿no?
3: Bueno, sí. ¿Y de materias?
0: Ajá.
3: Pues... quitaría educación física.
0: También.
4: Sí, educación física es lo más padre del mundo.
3: Y también quitaría... la clase de expresión corporal y a la Miss Adri le daría otro puesto.
0: ¡Órale! O sea, él dijo yo ya director, presidente de la nación. Danita, ¿tú qué harías?
5: Ay, pues la verdad no sé qué quitar, ¿sabes? Pues la verdad es que no quitaría. Quitaría la escuela. No sé qué quitar. Matemáticas.
0: ¿Matemáticas quitarías? Ah, bueno. Oye, y si te dijeran, a ver, ¿puedes modificar el horario de entrada? ¿Lo harías?
5: Sí.
0: ¿A qué hora entras?
5: Entro a las 7:30, pero como tengo una hermana que va en secundaria, estoy desde ahí desde las 6.
0: ¡Órale! Entonces, ¿a qué hora te gustaría entrar?
5: Me gustaría entrar como... a las 7.
0: ¿A las 7 todavía? Ah, bueno, pues es una buena hora. Yo creo que se puede. Nikki, ¿tú qué harías diferente?
6: Yo quitaría geografía.
7: Oye, ¿qué? Geografía. No sé, o sea, no nada. ¿Para qué sirve?
4: ¿Para saber dónde estás?
7: Ay, pues no, nada más así que te enseñen tantito. ¿Para que toda geografía? ¿Yo para qué quiero saber cómo se llama este tipo de río? ¿Qué curvas hay así? O sea, ¿yo para qué? Y agregaría igual gimnasia, como dijo Ari.
0: Uh-huh.
7: Y no sé, agregaría como... no, pues nada más. Y que nos dieran más recreo. Porque okay. en mi opinión, a los de primaria les dan más recreo que a nosotros.
0: Ay, sí.
4: La verdad, si quitas geografía vas a decir
0: la verdad es que sí.
4: Que Japón va a estar en Ecatepec.
7: Ay, o pues sea, sí.
4: No hay persona que...
0: Bueno, falte. Es que ya con la inteligencia artificial y el celular, probablemente muy rápido podemos saber en dónde estamos. Pero sí, también es una materia, exacto, importante, aunque tampoco era de mis favoritas, ¿eh? He de confesar. Oigan, y ya casi nos vamos, pero vámonos rápidamente con la agenda UTECA para que todos los que nos están escuchando sepan qué hay, qué podemos aprovechar. Y arrancamos con Luca y Dana. Así que, pequeños, bienvenidos de nuevo a este micrófono. Cuéntenos, ¿cuál es la agenda para este domingo?
8: Pues, la feria de regreso a clases 2026, pues ya tenemos que ir preparando la mochila, a correr con Elmo, parque de naturaleza, un nuevo lugar para jugar, y Filig 2026, una fiesta llena de libros. Feria de regreso a clases 2026, a preparar la mochila. Se acabaron las vacaciones. Bueno, casi. Sabemos que regresar a clases puede dar un poquito de flojera, pero también significa estrenar cuadernos, organizar la mochila y volver a ver a los amigos. Por eso, si todavía les faltan algunos útiles escolares, existe una opción que puede ayudar a todas sus familias a prepararse. La feria regresó a clases 2026, organizada por la Productora Federal del Consumidor, mejor conocida como Profeco. Ahí podrán encontrar artículos como cuadernos, lápices.

0: lápices, plumas y juegos geométricos. Y algunos productos tendrán descuentos de hasta 50%.
1: La feria se realizará el sábado 15 y domingo 16 de agosto en la Expo Reforma en la Colonia Juárez, en la Ciudad de México. El horario será de 9 de la mañana a 8 de la noche, así que alebrijes, aunque todavía queremos disfrutar un poquito más de las vacaciones, es mejor no dejar los útiles para el último momento. Y quién sabe, tal vez preparar la mochila sea el primer paso para empezar un nuevo ciclo con toda la energía.
2: Ándale, ahí está, para todos los que todavía no tienen, pues, los materiales para este regreso a clases, esta es una gran opción. Y vámonos con la siguiente nota de agenda. Mateo y Ari, ¿de qué se trata?
3: ¿Cuál micrófono?
2: Ay, es verdad, es que aquí nos andamos compartiendo los micrófonos porque nos queremos mucho todos.
3: Bueno, a ver, atención a todos esos radioescuchas fanáticos de Plaza Sésamo. Si les gusta correr, caminar y pasar un día divertidísimo en familia, prepárense, porque Elmo será el invitado de honor para una carrera muy especial. La carrera de Plaza Sésamo llega a la Ciudad de México el sábado 29 de agosto. La cita será muy temprano, a las 7 de la mañana en el Bosque de Chapultepec. De hecho, no sé si se vean, pero hay opciones para todos. Pueden participar en una caminata de 3 kilómetros o si aceptan el reto extremo de correr de 5 o 10 kilómetros, pues esta es su opción. Pero bueno, Ari, ¿qué pasa si se cansan?
1: Si se cansan, no hay problema porque pueden continuar caminando y disfrutar el recorrido. Además, podrán ir disfrazados de sus personajes favoritos de Plaza Sésamo, como Lola, Elmo, el Come Galletas. Y tenemos otra noticia para los amigos de Cuatro Patas. Las mascotas también pueden participar. La cita será en la segunda sección del Bosque de Chapultepec, en la fuente de Xochipilli. Así que preparen los tenis porque esta carrera promete una mañana llena de movimiento y diversión con mucha alegría.
2: Ándale, ¿qué tal? Es una gran carrera. Yo sí iría, la verdad, me llama muchísimo la atención. Y nos vamos con la última noticia. La tienen Emilio y Patricio. A ver, platíquenos de qué se trata.
4: Imagínense un parque donde el acceso sea totalmente gratis y haya tirolesas. Alebrijes, tenemos un nuevo lugar para disfrutar de la naturaleza en la Ciudad de México. Se llama Edén Naturaleza y está en la alcaldía Gustavo A. Madero. Es un enorme espacio de más de 20.000 metros cuadrados, donde podrán encontrar actividades para toda la familia. ¿Se imaginan atravesar puentes colgantes, lanzarse por una tirolesa o intentar salir de un laberinto?
5: ¡Wow!
6: Pues todo esto pueden encontrarlo en este nuevo parque y lo mejor de todo es que la entrada es gratuita. Edén Naturaleza fue pensado para que niños, jóvenes y adultos puedan jugar, convivir y disfrutar de un espacio al aire libre. Y tenemos una noticia todavía mejor para nuestros amigos de Cuatro Patas. Los perritos también son bienvenidos. El parque cuenta con un área especial para que las mascotas puedan correr y divertirse. Así que ya saben, alebrijes. Si buscan un plan familiar gratuito y lleno de aventura, Edén Naturaleza puede ser una gran opción.
2: Ándale, ahí está, una gran opción y una gran agenda para disfrutar este fin de semana. Ya nos vamos porque nos ganó el tiempo. Son las 10 de la mañana con 2 minutos. Yo soy Alison Monroy. Felicidades, pequeños, dense un aplauso.
7: ¡Bravo, chicos!
2: Lo hicieron excelente. Gracias a todos los que nos acompañaron esta mañana, pero no se despeguen porque hay más voces, más sorpresas. Gracias en la producción también, allá del otro lado, a Janine, a Marion Tiveros, operador, y Patti Hernández como asistente de producción. Les mando un besote, excelente domingo. No se despeguen, bye bye.

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0: bienvenidos. Estamos listos ya con todos ustedes aquí a través de MBS Radio para hablar de las carreras de autos, para hablar de la Fórmula 1, de la IndyCar, de la Fórmula E. Vamos a hablar de todo un poco el día de hoy. Vamos a tener a nuestros colaboradores, a nuestros especialistas en el programa el día de hoy. Hay mucha información, a pesar de que no hubo carrera de Fórmula 1, ya se va a romper esta pausa de verano. Ya va a regresar la máxima categoría el próximo fin de semana, pero a cambio, bueno, pues tuvimos muy interesantes carreras el fin de semana en el cierre de la Fórmula E. Tuvimos también, bueno, pues una noticia bomba el pasado jueves, cuando se supo el cambio de manos, el cambio de estafeta en el equipo de Sergio Checo Pérez. Vamos a hablar de Cadillac y qué puede pasar con el equipo del piloto mexicano. En fin, hay mucho que comentar con todos ustedes, obviamente para hablar del mundo del automovilismo internacional. En estos momentos está celebrando la carrera de IndyCar allá en Canadá, una carrera que ha sido muy accidentada. Por lo menos yo he contado 6 accidentes que han causado diferentes interrupciones en la pista. La verdad es que no ha sido la mejor jornada para el piloto mexicano Patricio Howard, que está compitiendo ahí con el equipo Arrow McLaren, pero la verdad es que la clasificación no lo trató bien y esto ha complicado la carrera para el piloto mexicano. Por el momento, cuando están corriendo 62 de 90 vueltas, el primer lugar lo ostenta Marcus Ericsson. Así que ahí está la serie IndyCar, que se está definiendo en favor de Alex Palou. Ya nos va a contar Manu un poquito más adelante cómo van las cosas en la categoría norteamericana. Como les decíamos, muchas cosas que comentar con todos ustedes, sobre todo de cara a lo que viene en la Fórmula 1, que será el Gran Premio de los Países Bajos. Se terminó ya esta etapa de descanso para los miembros de la Fórmula 1 y ahora va a reiniciar el campeonato. Se fueron 11 carreras con el dominio de Mercedes, con la resurrección de equipos como McLaren, que todavía queda de ver un poco porque sus pilotos no están al 100, y sobre todo también con lo que todos esperamos, que el equipo de Lewis Hamilton y Charles Leclerc den el do de pecho y que puedan tener un cierre de temporada importante. Faltan ya muy pocos días también, ya faltan menos de 80 días para el Gran Premio de la Ciudad de México. Se están dando algunas cosas interesantes en torno a la fiesta que va a organizar el cuerpo de organizadores de OCESA y de CIE para el Gran Premio de la Ciudad de México. Se habla de que obviamente será un magnífico espectáculo, como siempre, pero en esta ocasión lo que está brillando son las promociones que trae Gran Premio de México, porque una de ellas es, o ha sido, que la mayoría de los aficionados que así lo desean y que tienen un evento importante, como una petición de mano, como una boda, como alguna cosa, algún compromiso de pareja, pues van a poder hacerlo dentro del Gran Premio de México. Hay también un concurso de diseño para el casco de Mario Hachi, y que los jóvenes, los niños que puedan o que vayan en esta dinámica, que participen, el ganador podrá, o los ganadores podrán estar ahí dentro de la parrilla con los Grid Kids, que es una iniciativa de Fórmula 1 para impulsar a los jóvenes. En fin, hay muchas cosas que están pasando en el mundo de la máxima categoría. También lo vamos a hablar sobre lo que viene con el ingeniero Abel Caro. Lo vamos a tener un poco más adelante en el programa. Voy a hacer un pequeño alto aquí en este inicio del programa, en estos breves avances que estamos teniendo con ustedes, amigos, porque pues tengo que mandarle un gran abrazo a mi querido amigo José Ramón Zavala. El día de ayer fue una noticia dura, que es, de como siempre, de esas noticias duras de asimilar para todos, y desgraciadamente su padre, el señor José Ramón Zavala Vaz, falleció. Y la verdad es que lo lamento mucho esta noticia. Me enteré el día de ayer, hoy por la mañana estuve un momento con José Ramón, con su familia, y la verdad es que a nombre de todos los que estamos en cabina, los que estamos trabajando en este domingo aquí en MBS Radio, pues enviamos un abrazo para José Ramón y para toda su familia. Ya pronto obviamente José Ramón estará con nosotros, como siempre, con su calidez, con el buen humor, con todo lo que sabe aportar en Autos y Más, pero la verdad es que son momentos complicados siempre para nosotros, y la verdad es que no hay mejor solución o no hay mejor consuelo que estar con la familia, y eso es lo que le deseamos a Joserra, que esté tranquilo, que siga adelante con su familia y que, bueno, poco a poco se vaya digiriendo este trago amargo, esta situación difícil que ocurrió el día de ayer. Afortunadamente para el señor Zavala, pues las cosas pasaron de manera natural en su hogar, y esto pues reconforta un poco la situación que está viviendo la familia Zavala allá en estos momentos. Pero bueno, dejamos este tema y les invito, amigos, a que escuchemos a Manu Cerecedo. Tiene las noticias de lo más importante que ha ocurrido este mismo fin de semana y durante toda la semana en el mundo del automovilismo. Así que adelante con Manu.
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2: Buen día, aquí las noticias más importantes de la semana. Iniciaremos por supuesto con la Fórmula E. Sucede que Sebastián Buemi deja la categoría eléctrica después de 12 temporadas en ella. Envision confirmó su salida de la alineación titular y el suizo ha decidido concentrar sus esfuerzos en la WEC con Toyota. Después de considerar demasiado exigente mantenerse simultáneamente en ambos programas, se decidió por el Mundial de Resistencia. Buemi fue campeón de la Fórmula E en la temporada 2015-2016. Se va con 14 victorias, 36 podios y 17 poles, aunque no romperá completamente su vínculo con Envision. Asumirá funciones de asesoría y desarrollo, pero su prioridad actualmente es Toyota y el Mundial de Resistencia. Y hablando de estos autos eléctricos, ya se sabía que se agregaba un gran talento como Theo Porcher. Esto lo supimos hace unas semanas, pero lo que es nuevo es que comentó que abre la puerta a poder estar compitiendo tanto en el Mundial de Resistencia como con la Fórmula E. Se refiere a poder hacerlo de manera simultánea. El francés ya compite a tiempo completo con Peugeot y ha reconocido que poder realizar ambos programas sería una oportunidad que le entusiasma mucho. El principal problema es que en el calendario de las dos categorías, en Fórmula E y la WEC, hay un choque directo entre Shanghai y las 6 horas de Sao Paulo, todo esto en julio de 2027. La ventaja de Porsche es que ambos proyectos pertenecen a Stellantis, algo que tal vez pueda entregarle ciertas facilidades, aunque veremos qué decide en el futuro. Nos quedamos con los autos prototipo de la WEC, porque Ford prepara ya las primeras pruebas de su auto. Se trata del primer test en pista de la marca norteamericana. Ford ya terminó de desarrollar su Le Mans Daytona con un chasis desarrollado por Oreca. Su auto atmosférico V8 Coyote de 5.4 cilindros junto al sistema híbrido reglamentario ya está instalado. El siguiente gran paso es comenzar durante agosto su programa de pruebas en circuitos europeos. Y con aproximadamente 7 meses de desarrollo antes del debut en la WEC, esto es muy prometedor para ellos. Se encuentran en el lapso de los últimos ajustes. Finalizamos ahora con la IndyCar porque se desarrolla la fecha en Markham, Ohio. Se trata de un circuito urbano en donde Palou pretende llevarse su 7ª victoria del año. Parecía que tenía la posibilidad después de que se creía se quedaba con la pole, pero su camino por la número 7 se ha complicado bastante. El español golpeó el muro cuando había marcado momentáneamente el mejor tiempo de la ronda número 12, pero perdió sus 2 vueltas rápidas por la bandera roja, así que arrancó en la posición número 12 obligado a una remontada espectacular. En este momento se está desarrollando la competencia. Todavía no tenemos el desenlace, entonces veremos qué es lo que sucede. Y hasta aquí las noticias. Yo me despido, soy Manu. Les agradezco mucho su atención.
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0: Amigos, estamos con ustedes a través de MBS Radio. Bienvenidos una vez más a quienes están sumando a 102.5 FM y también a toda la multiplataforma de Grupo MBS. Aquí estamos con ustedes en este domingo soleado, un gran clima el día de hoy, cuando son las 12 del día con 12 minutos. Vamos a una pausa, regresamos, todavía tenemos mucho más. No se vayan.
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11: Hello, ¿cómo están? Soy Salma del Toro y hoy les quiero contar que estamos en pleno parón de verano, pero aparentemente Cadillac no recibió el memo de que aquí nadie se mueve, porque mientras todos descansaban, el equipo decidió hacer algo bastante fuerte: cambiar al jefe de equipo a mitad de su primer temporada en la Fórmula 1. Grim Lowdon deja el puesto y entra Marcin Wojtkowski, y aquí es donde personalmente creo que todo puede cambiar. Cadillac insiste en que esto no tiene nada que ver con los resultados actuales. De hecho, para ser un equipo nuevo, su rendimiento ha sido bastante decente. Entonces, ¿por qué mover una pieza tan importante ahora? La respuesta parece estar más en lo que viene que en lo que está pasando el día de hoy. Dan Torrey reconoce que este cambio estaba contemplado, pero que ocurrió antes de lo esperado. La razón: Cadillac quiere construir algo diferente desde cero y aprovechar mucho más todo lo que tiene detrás: General Motors, tecnología, inteligencia artificial y hasta conocimiento de otras industrias. Y Wojtkowski llega justamente en este perfil técnico y con experiencia en diferentes áreas de la Fórmula 1. Pero ojo, porque aquí viene lo que yo pienso. Cadillac ya no se está comportando como un equipo que apenas está llegando, se está comportando como un equipo que quiere acelerar su crecimiento. Y eso me hace pensar que este cambio no es el final de una etapa de construcción, es el primer movimiento de algo muchísimo más grande. Porque ahora la pregunta ya no es solamente qué tan rápido puede ir Cadillac en 2026, la pregunta es qué está preparando Cadillac para 2027. Y ahí creo que vamos a tener muchísimo de qué hablar. Yo soy Salma del Toro y me puedes seguir en todas mis redes sociales como @salma_del_toro y nos escuchamos aquí la próxima semana.

0: Muchas gracias. Muchas gracias, Salma, que nos pone al tanto de este movimiento que hace Cadillac. En apenas unos cuantos días se modificó totalmente el panorama para el equipo norteamericano. Y yo quiero, lo hace muy bien Salma, por supuesto, en este análisis, porque tiene toda la razón. Lo importante ahorita no es qué va a venir para las 11 carreras o 12 carreras que faltarán en el campeonato, porque el equipo, eso ya me parece a mí, lo están dejando alineado. Lo que sí será importante es hacia dónde se va a mover Cadillac, sobre todo porque, como lo hemos platicado aquí otras veces, amigos, en la Fórmula 1 las cosas se mueven muy rápido y se tienen que mover con una planificación súper bien estructurada. Lo que pasa en estos meses de verano, antes sobre todo de la pausa de vacaciones, es que la mayoría de los equipos ya dejan encaminada la fabricación de la mayor cantidad de piezas posibles para el año para el coche del año siguiente. Y eso es justamente en lo que estará trabajando este nuevo director del equipo, este nuevo team principal, el señor Butkowski. Como bien lo dice Salma, pues tiene un perfil completamente distinto de Graeme Lowdon, que estaba prácticamente desde la fundación del equipo. Fue el pionero, fue el iniciador, fue el creador de muchos de los procesos con los que Cadillac empezó hace 3 años a caminar rumbo a este proyecto. Obviamente esto empezó también, amigos, hay que decirlo y hay que remarcarlo, porque empezó de la mano del equipo de Michael Andretti. Sin embargo, el hecho de que Graeme Lowdon haya empezado a trabajar y ahora se le esté separando del cargo, se le esté dejando a un lado, pues tiene sus implicaciones. Y aquí es en donde me gustaría tratar de explicarles cómo está esta situación, porque hay que conocer a los dos personajes. Graeme Lowdon es un hombre que estuvo en la Fórmula 1, es un viejo lobo de mar, por supuesto, es un hombre de mucha experiencia, pero mucha experiencia hasta el año 2011. Tenía mucha experiencia, obviamente, con diferentes equipos de Fórmula 1. Su último trabajo también fue como team principal, también dentro del equipo Marussia, pero era otra época de la Fórmula 1, era la época en donde todavía subsistían los autos con los motores normalmente aspirados, V8, no se tocaba todavía prácticamente la situación de los motores híbridos, y esto me parece que reclama otro tipo de evolución, otro tipo de desarrollo. Ahora, yo quiero puntualizar, y lo habíamos dicho ya con diferentes, en diferentes momentos, en diferentes programas, sobre el peso que deben tener las palabras de los experimentados pilotos que tiene Cadillac en estos momentos. ¿Por qué? Porque en una entrevista, por eso les digo que en transcurso prácticamente de unos cuantos días, en una entrevista que concedió a unos medios británicos Checo Pérez apenas la semana pasada a inicios, el piloto mexicano decía que el equipo tendría que cambiar en relación a sus procesos, a la forma en que están trabajando para poder llegar rápidamente a mejores desarrollos. ¿Qué quiere decir esto? Que Checo y Valtteri Bottas se han encontrado con que el equipo está ligeramente atorado en ciertos procesos que les impiden llegar, por ejemplo, a mantener el nivel que tuvieron hasta poco después del Gran Premio de Mónaco y que desgraciadamente se les vino abajo en las últimas 2 carreras de la temporada, el Gran Premio de Bélgica y también el Gran Premio de Hungría. ¿Qué peso tienen las palabras de Checo? Pues a mí me parece que tienen bastante peso, porque seguramente este cambio de Graeme Lowdon por Butkowski estaba ya programado, estaba ya planeado. Pero lo que pasa es que cuando Checo abre las cartas de esta situación que no le está satisfaciendo seguramente a él y tampoco a Valtteri Bottas, obviamente el equipo tiene que tomar nota y acelerar los procesos. ¿Por qué? Porque si este señor Butkowski le va a meter mano a todos los procesos de integración del chasis, del fondo plano del auto, de las partes aerodinámicas, de las partes de suspensión, de las partes de frenos para el coche del próximo año, lo tiene que empezar a hacer ahora mismo. Tiene que empezar ahora mismo para poder integrar todo este equipo de trabajo que tiene la escudería en sus diferentes plantas, tanto en Inglaterra como en los Estados Unidos. ¿Por qué es importante? Pues obviamente porque lo comentaba Salma del Toro muy bien. El tema es que el tiempo para poder plantar un buen auto de cara a la siguiente temporada no es solamente el transcurso de diciembre a marzo, cuando están las vacaciones entre una y otra temporada de Fórmula 1. El trabajo tiene que empezar mucho antes. Se tienen que entregar los autos a la Federación Internacional para hacer pruebas de choque, para revisar que los autos estén perfectamente construidos de acuerdo a los planos, a los mapas que entrega cada uno de los equipos, cada uno de los constructores, y que todo esto cumpla las normas reglamentarias. Así que no es un proceso fácil, es un proceso que ya hizo Cadillac anteriormente, pero a mí aquí es donde me viene un poquito la discrepancia, ¿no? Lo hicieron de la mano de Graham Lowden, que él había trabajado mucho más del lado de los prototipos en el Campeonato Mundial de Resistencia, y ahora pues creo que en el tema de los procesos, de cómo integrar todas estas partes de los equipos de trabajo de Cadillac, pues hay un hombre de mucho mayor experiencia. ¿Por qué? Se los cuento también. Porque Budkowski llega después de haber tenido una etapa cortada, sí, pero una etapa que no fue tan mala con la escudería Alpine. Budkowski llegó a meterle un poco de orden al departamento de ingeniería y diseño del equipo, y al parecer ahí fue donde empezó a paulatinamente a remontar de la mano también de Fernando Alonso. Después vinieron cambios directivos, cambios en cuanto al tema incluso de los patrocinadores, y por eso Alpine tomó otro giro. Pero eso no le quita la experiencia a Budkowski. ¿De dónde viene? Bueno, él empezó con el equipo de Alan Prost como diseñador aerodinámico allá por los años 90, y después fue creciendo, fue metiéndose a equipos cada vez más sofisticados, al grado que llegó a trabajar para McLaren y lo mismo para Ferrari. ¿Dónde y en qué momento trabajó para Ferrari? Bueno, pues nada menos como uno de los diseñadores aerodinámicos de los autos que conducía Michael Schumacher en aquella época donde Ferrari era imparable. Así que yo creo que de ninguna manera al señor Budkowski se le puede reclamar falta de experiencia. Es un tipo que tiene muchísima experiencia en la Fórmula 1, tanta que también pasó por el área técnica de la Federación Internacional, estuvo trabajando con la gente de FIA para homologar reglamentos, para revisar partes de diseño de los autos de toda la Fórmula 1, y finalmente acabó estando en Renault y también en Alpine. Así que en esta era de los autos híbridos, Budkowski tiene mucha experiencia, sabe lo que hace, y seguramente, como ya lo explicaba Salma del Toro en el corte anterior, pues obviamente el tema está en que la directiva de Cadillac, por conducto de Dan Touris, se está cubriendo para tratar de empezar a trabajar de la mejor manera posible rumbo a la próxima temporada. ¿Qué quiere decir? ¿Que ya tiraron la toalla para este año? No, yo creo que el equipo va a tener que seguir trabajando con lo que tiene. De hecho, se habla de que van a llegar todavía dos paquetes muy importantes de actualizaciones, sobre todo para el tema de frenos, que ha sido el coco tanto de Valtteri Bottas como de Checo Pérez, para que Cadillac pueda mejorar en ese sentido. Pero en eso ya se está trabajando, en eso ya se lleva camino recorrido. En donde las cosas están todavía muy verdes, pues es en el lado de lo que puede pasar con el nuevo auto para la temporada 2027. Así está la actualidad en cuanto a este bombazo que sacó la escudería norteamericana en esta misma semana, y que ahora pues se comenta largamente porque pues hay todo tipo de especulaciones. Mucha gente dice, bueno, es que no hay desempeño, no están llegando a los niveles que quisieran en Cadillac y por eso hacen los cambios. A mí me parece que la cosa va en otro sentido. A mí me parece que la cosa va pensando mucho más en el futuro que pensando en lo que está pasando ahora. Y también, pues dentro de todas estas especulaciones, ya paulatinamente se han ido limando todas las situaciones que señalan, por ejemplo, que Checo Pérez podría salir del equipo, que hay ofertas de otras escuderías, que Williams podría tener intenciones de contratar al piloto mexicano. En fin, ustedes ya saben que este tema de los rumores en las redes sociales menudea. Sin embargo, tratando de mitigar un poco eso, la gente de Cadillac, el mismo Dan Touris, salió a negar que hubiera una especie de separación, ruptura, rompimiento, división con Checo Pérez. Y esta misma semana también salió la gente de Williams a decir: estamos ya a punto de cerrar la renovación de contrato con Williams de Carlos Sainz Jr. Así que Bueno, por ese lado, las cosas están todavía en calma en la escudería de Checo Pérez. La escudería americana tendrá, como decíamos, amigos, que seguir trabajando y tratar de mejorar, sobre todo pensando en que ya lo vimos en el Gran Premio de Hungría, Aston Martin dio un salto de calidad hacia adelante y viene su actualización de motor para el Gran Premio de Holanda. Así que bueno, ahí están estas posiciones de cara al reinicio de la temporada de Fórmula 1, y de eso vamos a platicar después de unos anuncios, porque tenemos la participación de Abel Caro, el ingeniero de cabecera, aquí en este programa en MBS Radio. Por lo pronto, una pausa, no se vayan, amigos, volvemos, todavía hay más.
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0: ustedes aquí a través de MBS Radio. Y obviamente, bueno, estamos previendo lo que puede pasar en el regreso de la Fórmula 1 a su temporada regular. Faltan 11 carreras de acuerdo a el calendario propuesto después de las cancelaciones de carreras en el Medio Oriente, pero pues todavía quedan asuntos por resolver. Yo creo que todavía no hay determinaciones contundentes sobre cómo se puede tratar de reenfocar el calendario. Lo que han dicho las autoridades de la Fórmula 1 es que se va a tratar de mantener lo más posible la serie de carreras del final de la temporada en Qatar y en Abu Dhabi. Sin embargo, ya están listos, al parecer, algunos otros autódromos en diferentes países europeos, como puede ser el caso de Portugal y también incluso el mismo caso de Imola en Italia. Se habla también de Turquía para poder sustituir a estos equipos. Se recompone el Gran Premio de Bahrein, que no se pudo celebrar en su fecha normal por razones evidentes, pero se tiene a cambio el Gran Premio de Bahrein en el circuito de Sepang, en Kuala Lumpur, allá en Malasia. Esto va a suceder en el principio del mes de octubre. Va a ser una carrera, uff, de esas que van a exigir muchísimo de pilotos, de autos, una temperatura altísima casi siempre, muchísima humedad allá en el circuito de Sepang. Pero en fin, todo esto es lo que puede venir un poco condensado en cuanto a las figuras que se pueden dar del calendario de 2026 en la Fórmula 1. Ahora, en el aspecto competitivo, ¿qué puede pasar? Bueno, pues la verdad es que yo veo cosas bastante abiertas, pero les invito, amigos, a que escuchemos a nuestro ingeniero Abel Caro, que es el hombre que nos abre los aspectos técnicos y que nos habla en esta colaboración de lo que él espera de este regreso, empezando por el Gran Premio de Holanda o de Países Bajos el próximo fin de semana. Así es que adelante con Abel Caro.
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2: Muy buenas, hola Chacho, hola a todo el mundo. Bueno, ya por fin se va acercando la vuelta de la Fórmula 1 después de estas semanitas de parón. Y es cierto que además nos quedan circuitos casi que de todo tipo, pero ya no vamos a tener tantos circuitos del estilo de Spa, por ejemplo, que para esta Fórmula 1 yo creo que ha sido o el peor o de los peores, incluyendo también Silverstone, incluyendo Suzuka, es decir, circuitos de mucha velocidad y con curvas muy rápidas. De hecho, el que toca la próxima semana es el circuito de Zandvoort, es un circuito que se parece muchísimo al de Hungría y ya sabemos que esta Fórmula 1 funciona un poquito mejor y no vemos tanto clipping y super clipping como en otros circuitos que eran estos que mencionaba sobre todo. A partir de ahí, para mí el peor circuito que vamos a tener será seguramente el de Monza, que es justo el que viene después de Zandvoort. Y a partir de ahí, es cierto que hay algunos circuitos que pueden parecer mucho peores. Por ejemplo, tendremos el de España, que parece que va a ser también de mucha recta, y hay una recta muy larga, pero el resto de circuitos será sobre todo ir a medio gas y tocando el freno, y para esos circuitos la Fórmula 1 se adapta bastante mejor. Me refiero al de Madrid, porque es verdad que ya tuvimos otro en Barcelona. Luego el de Bakú, por ejemplo, es un circuito de estar constantemente acelerando, frenando, y eso para esta Fórmula 1 está bien, aunque luego en la recta meta tengamos mucho super clipping. Para mí esto va a ser un poco la clave y que va a marcar también el rendimiento de los equipos. Al final de temporada tendremos el de Las Vegas, que es muy parecido a Monza, tendremos el de Qatar, que es más parecido al de Silverstone, más o menos por las curvas rápidas y alguna recta, pero el resto, como digo, bastante equilibrado y también va a ser importante, no solo para lo que vamos a ver como espectadores, sino para el rendimiento que van a tener cada uno de los equipos. Hemos visto en circuitos donde la potencia térmica era más importante que la eléctrica, que el Red Bull se metía ahí en la batalla, que quizá Mercedes ya no tenía tanta ventaja, lo vimos incluso en Hungría, incluso McLaren fue el mejor equipo en Hungría con la unidad de potencia de Mercedes, o sea que seguramente tengan un chasis quizá mejor que el de Mercedes y no terminen de entender bien del todo cómo optimizar su unidad de potencia, pero lo que estoy seguro es que vamos a tener esta segunda mitad de temporada súper apasionante, porque ya digo que hay circuitos de todo tipo y hemos visto evolucionar mucho a los equipos, algunos solventando problemas, otros con mejoras generales. Tenemos el caso de Aston Martin, por supuesto, que dieron un gran paso adelante y ahora deberían tener otro con la mejora de la unidad de potencia. Otros equipos ya han mejorado también con el tema de la Duo. O sea que vamos a tener, creo que también, bastante sorpresa y bastantes novedades. y también va a ser clave con qué presupuesto y qué capacidad de evolución llegan cada uno de los equipos. Algunos como Williams han dicho que ya lo importante es centrarse en el año que viene, incluso el siguiente, como abandonando un poquito este año. Otros equipos, por ejemplo, Ferrari, les hemos visto evolucionar muchísimo el coche desde el principio, y todo esto que han hecho en la primera mitad, con todo el límite presupuestario y demás, seguramente pase factura para la segunda. Pero claro, si es el caso de Ferrari, por ejemplo, que han utilizado mucho presupuesto en la primera mitad y les ha servido para colarse ahí, oye, toda esta mejora la puedes utilizar también, por supuesto, en la segunda mitad, así que va a estar interesante. Y lo dicho, la semana que viene toca Zandvoort, un circuito muy revirado, muy del estilo de Hungría. De hecho, como dato, es el circuito en el que menos porcentaje de la vuelta se va con el volante recto. Incluso en Mónaco se va más porcentaje de la vuelta con el volante recto que en Zandvoort. No significa que Mónaco sea de más velocidad, ni mucho menos, porque en Zandvoort sí que hay una recta importante, pero el resto del circuito se está constantemente girando de un lado y otro, con muchos toques de freno, yendo mucho tiempo a medio gas, y por eso creo que no vamos a tener tampoco tanto super clipping, tanto clipping, y no será tan importante esa parte eléctrica de la unidad de potencia. Quizá por ahí también veamos a un Mercedes volver a sufrir, y poco a poco vemos a los equipos de arriba apretándose entre ellos, así que yo creo que va a estar bastante interesante este Gran Premio, y creo que es más probable que veamos cosas parecidas a Hungría, a no ser que traigan muchas evoluciones, que lo he visto en otros circuitos anteriores, como podía ser Spa, ¿no?, como decía al principio. Así que deseando que vuelva a empezar la Fórmula 1, yo creo que estamos todos igual. Entiendo que esta Fórmula 1, pues a algunos ha gustado más, otros menos, nos vamos acostumbrando un poquito más, un poquito menos, pero aún así, aunque la podamos criticar o al menos destacar algunas pequeñas cosas o grandes cosas que nosotros cambiaríamos y que podrían mejorar, creo que todo el mundo tiene ganas de que vuelva esta Fórmula 1, más aún como está ahora mismo el campeonato, que tenemos ahí cuatro equipos peleando con el mismo ritmo. Así que os mando un fuerte abrazo de España, como siempre, y deseando volver a ver los coches en pista.
0: Muchas gracias, Abel, y sí, ya este deseo ya se va a cumplir la próxima semana en el circuito de Zandvoort. Y qué interesante lo que plantea Abel, sobre todo con esta similitud que hay entre estos circuitos que no son, digamos, de baja velocidad como Mónaco, pero sí son de, como lo explicaba Abel, de mucho trabajo en la dirección del coche, de mucho trabajo sobre el volante. Y a mí me llama la atención porque justo en ese tipo de circuitos es en donde ha brillado, por ejemplo, Red Bull. Nada que discutir sobre el segundo lugar que tuvo Max Verstappen, aunque sí, en efecto, Lando Norris le ganó por 15 segundos, obvio, el McLaren está desarrollándose en esta parte de la temporada en un par de escalones por arriba del el paquete, pero lo notable es que obviamente Red Bull tiene un chasis muy eficiente, tiene una unidad de potencia que puede empujar, que puede resolverle los problemas, y si se encuentran con la confiabilidad y el estilo que necesita Max Verstappen, yo pienso que también va a estar bastante interesante este regreso. No hay mucho más que puntualizar sobre lo que estaba estimando Abel sobre el tema de la escudería Ferrari. Han dado pasos constantes, pasos sólidos, aunque cortitos muchas veces, pero el equipo ahí está. Y en las puntuaciones del campeonato mundial, pues hay que considerar obviamente siempre esta evolución que normalmente en los campeonatos tiene Lewis Hamilton. Por el momento son 219 puntos de Antonelli, 169 de Hamilton, Russell se quedó en 160 y Leclerc en 138, los dos pilotos de Mercedes y los dos de Ferrari ahí alternados en la lucha por los puntos. Vamos a ver, vienen ya pocas carreras sprint que reparten más unidades del campeonato, y esto obligará a que los equipos que tengan un tema de todo el tiempo, de toda la vida en la máxima categoría, que tengan mejor confiabilidad y desarrollo en la parte final, serán los que tengan las mejores opciones. Ya estaremos, amigos, platicando con todos ustedes de lo que suceda en el Gran Premio de los Países Bajos. La próxima semana será esta carrera que tendrá, pues obviamente, la particularidad de que es una de las pistas de Max Verstappen, evidentemente, y esto la hace todavía mucho más interesante. Una pista de madrugada. Las prácticas van a comenzar el viernes, la primera a las 4:30, la segunda con el sprint qualifying a las 8:30 de la mañana, y después el fin de semana continuará a las 4 de la mañana del sábado con la carrera sprint en el tiempo de México y la clasificación para el Gran Premio a las 8 de la mañana. Es un fin de semana sprint, la carrera será el domingo a las 7 de la mañana. Si ustedes nos acompañan, estaremos en Fórmula One TV con todo el equipo. pues estamos en espera del Gran Premio de Holanda. Mientras tanto, pausa y volvemos.
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todos, estamos de regreso aquí a través de MBS Radio con todos ustedes. Muchas gracias por permitirme estar platicándoles lo que está sucediendo en el mundo del automovilismo. El día de hoy se terminó el campeonato de la FIA Fórmula E. Una categoría polémica, sí, sin lugar a la menor duda, porque es una categoría no difícil de entender, sino es difícil de asimilar, obviamente, para quienes tienen el gusto por el automovilismo tradicional, el automovilismo que todos hemos conocido a lo largo de las décadas, pero evidentemente esta situación de tener autos eléctricos compitiendo, pues ha dejado cosas positivas desde mi punto de vista, y les voy a platicar por qué. Yo no había visto nunca una categoría, una carrera en donde la definición del campeonato se hubiera ido hasta el final de la última carrera. Ayer hubo carrera también, se quedaron 9 pilotos que tenían matemáticamente posibilidades de poder hacer algo en el campeonato, cerrado solamente en 3. Quedaban obviamente Jake Dennis, que había llegado a esta carrera como líder, Pascal Wehrlein y por supuesto también el piloto de la escudería Jaguar, Mitch Evans. Finalmente, las cosas se le pusieron muy complicadas a Mitch Evans porque tenía que ganar, no fue una buena calificación, su auto de la escudería Jaguar se complicó en las prácticas y pues no estuvo fino en las vueltas de clasificación, no entró a la parte final de los duelos. Por otra parte, también el gran perdedor de todo este desenlace fue el piloto que había llegado como líder del campeonato, ¿no? El piloto que había estado todo el tiempo en estas últimas fechas adelante y que ya no tuvo posibilidades de hacer algo más importante. Ahí Jake Dennis del equipo de Andretti se trabó en la clasificación, se fue a arrancar en el lugar número 16. Pero todo esto configuró, amigos, una carrera en donde en las últimas 5 vueltas los pilotos que venían atrás empezaron a ahorrar energía. Muchas veces hablamos de forma negativa con este tema de ahorrar energía, pero acá en la Fórmula E sirve y sirve muchísimo. ¿Por qué? Porque Jake Dennis tenía energía de sobra como para poder atacar, puso el attack mode, que es una recuperación de energía adicional distribuida en 8 minutos, 2 disparos a lo largo de lo que el piloto escoja hacer junto con el equipo, y Jake Dennis se esperó a los últimos 8 minutos para poder tener la mayor cantidad posible de energía y remontar. Bueno, y pues sí, remontó, llegó a estar muy cerca de pelear por el quinto lugar, pero la misma estrategia la ocupó obviamente el piloto que estaba más necesitado de poder conquistar la victoria, que era Mitch Evans. Se fue igual, trabajando mucho con la regeneración de combustible, con esta la gestión de energía, economizando la energía, y al final lo mismo, con el boost del modo de ataque, empezó a remontar. Llegó hasta el cuarto lugar Mitch Evans, y cuando Pascal Wehrlein se estaba enfrentando al compañero de Evans en Jaguar, a Antonio Félix da Costa, vienen una serie de contactos. Antonio Félix da Costa estuvo frenando a propósito a todo el pelotón, no nada más a Pascal Wehrlein, para impedirle, por ejemplo, llegar cerca de los Mahindra que estaban adelante, junto con otro gran piloto sorpresivo que fue Taylor Barnard de la escudería de DS Penske. El tema fue que durante esas últimas 5 vueltas hubo un momento en que estaba como para campeón, si las cosas quedaban así, el mismo Mitch Evans. Después otra vez recuperaba el liderato del campeonato Pascal Wehrlein, y en un momento, por un momento, Jake Dennis, el piloto de Andretti, también tenía la posibilidad de quedarse con el campeonato. Sin embargo, todo se movió, hubo un contacto en la parte final en donde esta remontada de Jake Dennis se estrelló prácticamente contra el coche de Pascal Wehrlein y otros más que estaban por ahí, se fue para atrás, ya no tuvo posibilidad de marcar puntos. Pascal Wehrlein pues se mantuvo prácticamente en los últimos 2 giros para mantenerse por ahí. Llega Antonio Félix da Costa, le pega, se cierran ahí el paso uno al otro en la última vuelta, y al final, con grandes maniobras,
este chico Taylor Barnard se convierte en el piloto más joven en ganar dentro de la Fórmula E. Tiene 22 años, 2 meses, se convierte en el Benjamín, en el piloto más chavo en lograr esta primera victoria para un equipo que además le urgía, ¿no? Le urgía despedirse al equipo norteamericano con una buena actuación, y se la da este joven británico que hizo de verdad pues una gran estrategia, porque todo el tiempo, después de una buena clasificación, arrancó en sexto lugar, se mantuvo ahí, empezó a economizar energía, a saber en dónde gastar esa energía para rebasar autos, para pelear adelante y después que no le respondieran en los 500 metros finales los dos rapidísimos autos del equipo Mahindra. Con todo este resultado, Barnard en primer lugar, Nyck de Vries de Mahindra en la segunda posición, también de ese mismo equipo, Mortara en la tercera plaza, se configura ya el resultado del campeonato, porque Pascal Wehrlein, a pesar de que clasifica en el lugar número 14, no suma puntos, pero mantiene esa ventaja. Tenía 5 de ventaja sobre su más cercano perseguidor, que era Jake Dennis, y Jake Dennis se fue al lugar número 18 en la parrilla de resultados. Así que, pues ahí está, Pascal Wehrlein consigue el campeonato de pilotos para él y para su escudería, para Porsche. Es su segundo campeonato, ganó también la temporada del 2024 y se consolida como uno de los gigantes, digamos, en esta categoría de la Fórmula E. ¿Por qué? Porque solamente un piloto antes que él, Jean-Éric Vergne, había podido ganar 2 títulos. Lo hizo Jean-Éric Vergne de forma consecutiva, pero ahora se suma dentro de esa estadística el piloto alemán. En el tema de los equipos, en Fórmula E se da un campeonato mundial de equipos y otro campeonato mundial de constructores, que son los que proveen las unidades de potencia a diferentes escuderías. En ese departamento, Porsche ya había ganado desde la fecha anterior, pero quedaba Porsche precisamente peleando contra Jaguar. Y Jaguar, a final de cuentas, con la gran actuación que al último momento le negó la posibilidad a Mitch Evans de poderse coronar por primera vez campeón, pero pues resultó muy productivo para el equipo Jaguar, que se consolidó como el campeón mundial de los equipos de la Fórmula E. No fue fácil una carrera de estas, porque venían cambiando las posiciones, había remontadas muy fuertes de pilotos que además muchos de ellos no tenían que pelear en el campeonato, pero estaban metidos ahí en la ecuación. Y bueno, a final de cuentas se dieron algunos hechos que pues marcaron esta carrera, tal vez la carrera más peleada en este ciclo de la tercera generación de autos de Fórmula E. Son ya 12 años que se celebra la máxima categoría de autos eléctricos a nivel mundial, y eso pues habla de que hay aceptación. ¿Por qué? Pues porque han ido cambiando, porque han ido modificando su sistema de competencia para agradarle cada vez más a la gente y sobre todo a la gente joven. Sin embargo, también se presta, amigos, porque están todo el tiempo peleando muy juntos los autos, a las maniobras que hoy las calificó Pascal Wehrlein, el nuevo campeón, como maniobras antideportivas de Antonio Félix da Costa. Al final estaba furioso, en lugar de festejar su éxito, su nuevo campeonato, pues se la pasó hablando mal ahí de Antonio Félix da Costa. A final de cuentas, una gran temporada de verdad de la Fórmula E, y lo único que queda ahora es lo que pueda pasar en la siguiente temporada, ya con el auto de la generación 4, que va a ser un auto rapidísimo. Hoy estaban hablando allá en Londres de que el auto de la cuarta generación va a poder ser entre 8 y 10 segundos por circuito más rápido que el coche que se está corriendo en estos momentos. Con eso yo creo que la Fórmula E va a conquistar al menos un poco más de adeptos, un poco más de respeto de la gente que obviamente está buscando tener este tipo de automovilismo, un automovilismo rápido, que dé mucho espectáculo, que tenga obviamente una situación interesante. Así que bueno, vamos a ver qué es lo que pasa, porque también habrá nuevos modos de carrera en la próxima temporada de la Fórmula E, que comenzará a principios del próximo mes de diciembre. Estamos ya de salida sobre el final del programa de hoy. Muchas gracias por acompañarnos, amigos. Terminó
terminó finalmente la carrera allá en Canadá, en Markham, en Ontario, con triunfo para Marcus Ericsson, que logra salvar al equipo Andretti, porque venía muy complicado el equipo de Michael Andretti. Sin embargo, Marcus Ericsson, ya ganador, como ustedes saben, de las 24 horas de Le Mans, consigue este triunfo muy accidentado. Amigos, yo estoy revisando aquí la hoja de ruta de la carrera el día de hoy, de 90 vueltas por lo menos, pues cada 8, cada 7 vueltas había un contacto, había pilotos estrellándose. Román Grosjean, que estaba a 4 vueltas del final en la punta, le pasa lo mismo, le cede prácticamente la posición a Marcus Ericsson. Y bueno, pues ahí están los resultados de esta carrera. Terminó ya la carrera de Ontario, Canadá, perdón, allá en el norte del continente, con siempre circuitos callejeros muy difíciles, pero que dan mucha emoción a la serie IndyCar. Este no fue la excepción, lo mismo que han sido los circuitos callejeros en ciudades como

de que estaba buscando esa séptima victoria, pero es la que más se le ha escondido a Alex Palou en las últimas semanas. Es el piloto dominante en la serie Indy, sigue obviamente al frente en el liderato del campeonato, pero esa séptima victoria ya se le está complicando a el piloto del equipo de Chip Ganassi. Y bueno, amigos, les quiero comentar que hay algo que es importante para todos ustedes si están buscando un vehículo nuevo. ¿Por qué? 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

estamos ya en el final del programa. Muchas gracias por su atención. Les agradezco mucho haber estado y permitirme acompañarlos en este mediodía de domingo con toda la información del automovilismo a nivel internacional. A nombre de mis compañeros en los controles, Mario Ontiveros, y por supuesto en la producción, Janine Montes. Muchas gracias, pásenla bien, soy Luis Manuel López. Aquí nos escuchamos en MBS Radio la próxima semana. Mañana estaremos, por supuesto, en Autos y Más en punto de las 7 de la noche. Muchas gracias, amigos, pásenla bien.

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